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Y buenas noches, ¿qué tal? ¿Cómo estamos? Bienvenidos y bienvenidas, ya saben que este es su espacio favorito de todas las noches. Acá estamos iniciando ya.

0: Regresando ando, saben que los acompañamos desde las 19 horas hasta en punto sean las 22. Acá junto a DJ Jairito les damos la cordial bienvenida. Y por supuesto les cuento, les doy un dato chiquito que por acá el equipo está reunido. Está creando todas las mejores ideas para esta maratón que se va a llevar a cabo este día sábado. Así que todos atentos a los detalles, atentos a lo que se viene, que hay grandes sorpresitas, gratas cositas. Así que súper atentos, invitados cordialmente absolutamente todos a que nos acompañen en la Radio Maratón este día sábado. También saludamos a todos quienes ya se están incorporando en este momento a la radio a través del dial, la 98.1 y 94.9 FM. Oigan, sé que me quedo sin aire. Les cuento que subí corriendo desde todo, bueno, como tres pisos, entonces, mi físico fatal. Además de que recién venimos comiendo, entonces estamos más llenos aún. Por acá nos dicen, hola, buenas noches. Tenemos ya un audio, pero vamos a escucharlo, a ver quién empieza saludándonos a esta hora. Hola.
1: Buenas noches, Chito, buenas noches, Jadito. Aquí regresando ando después de una rica y deliciosa merienda.
0: ¿Ya?
1: Aquí desde donde le dan la tranca cerrada a la Abby. A ver, Jadito, si te puedes poner la canción. Enséñame a olvidar, gracias y excelente jueves.
0: Excelente jueves viernes, muy bien. Excelente jueves viernes también para usted. Ya estamos en este viernes chiquito, jueves, por supuesto, acá disfrutando de la mejor programación. Muy bien acompañados como todos los días. Hoy 23 de julio, por supuesto, también recordamos fechas importantes. Tenemos un buen programa interesante. Hoy también es el especial cariñoso que lo tenemos todos los días jueves en Regresando Ando. Así que quédese con nosotros que tenemos muchas cositas planeadas. Acá nos dice también, nos saluda Maggie, nos dice, iniciando el acuchillamiento. Ya saben que Jairito a veces se pone en modo rompevenas. Por acá nos dice, buenas noches, Chío y Monseñor Jairo. Buenas. Jairito está por aquí, todavía preparando todo, todas las mezclas, preparando, instalando. Así que en un ratito ya lo hacemos que salude también a nuestro querido Jairito, que por acá les cuento que se ha hecho un poco cortar el cabello. Así que hoy, precisamente en esta noche, hemos venido peinados los dos. Ya les vamos a enviar un estadito donde estamos peinados ambos. Por acá nos dice, regresando ando, Chío, qué lindo. Oiga, por ahí como que todo el tiempo de día lo veo a usted. Muy bien. Por acá nos dice, ya tienes que decirles que pones un ascensor al jefe. Un ascensor, oiga, no sería mala idea para los que somos flojos subiendo gradas, pero no. Solo es cuestión de ponernos en forma y con eso resistimos cualquier distancia, eso no habría problema. Muy bien, mis queridos cariñositos y cariñositas, aquí iniciamos en modo más románticos que nunca, clásicos, rompecorazones, rompevenas, cortavenas. Bueno, acá estamos al full estilo de Jairito también y de este jueves que demanda muchísimo. Así que bienvenidos y bienvenidas. Soy Chío López y conmigo hasta un punto sean las 22 horas. Aquí empezamos.

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2: Muy bien, y marcamos ya 19 horas con 31 minutos y acá estamos súper activados, súper listos para continuar con nuestro programa de Regresando Ando por acá al ritmo romántico. Ya lo saben que este espacio se caracteriza por brindar mucho amorcito, por animar, por sumar también a cada uno de ustedes que está regresando a casa, que de pronto en la noche simplemente quiere un momento de relax, quiere un momento de tranquilidad, de calma, después de un día largo, después de un día largo de actividades. Entonces todos queremos retornar de manera pacífica, como quien dice. Espero que hayan tenido un día maravilloso y que si de pronto tuvimos algún inconveniente, tuvimos algún error de pronto en este día, esperando también que lo hayamos solucionado, porque así es, chicos y chicas, mis queridos cariñositos y cariñositas, todo, absolutamente todo en esta vida tiene solución, así que solo es problema de encontrarle. No hay problema en realidad. Muy bien, por acá nos dicen, oiga, dice por acá, me llega un mensaje al interno, les comento, y me dicen, usted ha sido la que anima en esa radio. Bueno, a esta hora de la noche, sí, yo, Gio López, por acá, hasta en punto sean las 22 horas 10 de la noche. En los otros horarios, obviamente, tenemos a todo el elenco de La Cariñosa, a todo el equipo, que está Homero, Abitubita, John Alex, los chicos de En Pelotas, Gonzalito. Bueno, se viene una mezcla de todas estas personitas talentosas que forman parte de la cabina más bonita de La Cariñosa, por supuesto. Acá vamos a ir saludando también a ver qué nos dice nuestra gente bonita. Por acá tenemos algunos audios. Gracias por ese reporte de sintonía. Gracias por estar junto a nosotros a través del WhatsAppito cariñoso 0982-981-981. Ya saben que por acá nosotros estamos gustosos, felices de leerlos y escucharlos. Por acá voy a escuchar a ver qué me comentan. Hola.
3: Hola, Chinito hermosa. Que tengas una excelente noche. ¿Me puedes ayudar con la canción de Cristian Castro, Cada Momento? Te deseo full bendiciones, éxitos en tu programa, a full sintonía aquí, llegando a Yanzasa. Gracias de antemano.
2: Claro que sí, ya le vamos a estar colocando también ese temita por acá, ya saben que nosotros los complacemos, y claro que sí, también con su tema de Cristian Castro, aprovechando que estamos en este espacio romántico, que estamos con estos clásicos de los enamorados, bueno, aunque no tan clásicos, porque ya es una época mucho más contemporánea también, quizá, entonces, aquí estamos. Tenemos otro audio por acá. Hola, ¿qué tal? Buenas noches.
4: Buenas noches, señorita preciosa, esa linda voz, boquita de miel. Yo le voy a decir qué frutas nada más va a tener. Esas lindas frutas que va a tener, mi preciosa, va a tener unas lindas frutas que le va a llegar. Dios le va a dar unas lindas frutitas. Ojalá que aproveche. Mi reina preciosa, le mando un fuerte abrazo y un beso tan grande. Y me puede poner, por favor, la canción Cara de Gitana, por favor. Verá de dónde soy. Verá, preciosa, Dios, preciosa.
2: Adiós. Enviamos un cariñito también para nuestra querida Toñis, que se comunica con nosotros. Ella es siempre una oyente fiel, leal a La Cariñosa, y todas las noches nos saluda directamente desde los encuentros. Así que le enviamos un abrazo muy cariñoso. Qué lindo escucharla. Y por supuesto, ya le vamos a estar complaciendo con su tema. Ya lo saben, el WhatsAppito cariñoso 0982-981-981, que acá estamos totalmente habilitados para usted. Vamos a ir complaciendo con las canciones que nos han solicitado por acá. Cristian Castro, Cada Momento.

0: Muy bien, y por acá tenemos ya 19 horas con 46 minutos, saludando a toda nuestra gente que ya se comunica con nosotros a través del WhatsApp cariñoso 0982-981-981. No sé ustedes, pero yo acá en cabina tengo calor. Yo creo que una sola vez estuvimos con un poquito de frío acá con Jairito, pero por el resto de noches hace calor, chicos, en cabina hace calor. De hecho, estamos acá con el aire acondicionado a todo, a full que nos está ventilando, básicamente. Así que esa es la novedad que tenemos directamente desde cabina. ¿Cómo me les ha ido? ¿Cómo están? Para quienes están uniéndose al dial en este momento, hola, hola, les damos la bienvenida, que esto es Regresando Ando, y ya saben que acá los acompañamos hasta en punto sean las 22 horas 10 de la noche. Por acá nos dicen, a ver, vamos a ir escuchando cada una. Hola, hola.
1: Hola, hola, Chivo, buenas noches. Un cariñecito más desde la ciudad de Loja. Oh. Por favor, ¿me puedes poner la canción Desde que te tengo de Karim León? Gracias, una linda noche.
0: Por supuesto, claro que sí podemos colocarle ese tema. Acá ya saben que estamos para complacerlos en este jueves, que también ya más adelante se nos vendrá el especial cariñoso, esta vez con un artista local. Bueno, no local, con un artista provincial, podría decirse. Tenemos acá el especial con Wilmer Sotomayor, donde estaremos colocando lo mejor de su repertorio. Así que si tienen canciones favoritas de este artista, tienen esos exitazos pendientes de escuchar, pueden hacerlo también ya en un momentito más adelante. Así que vaya guardando sus temas favoritos. Por acá nos dicen también, bueno, la canción que nos habían solicitado ya la vamos a ir colocando. Usted tranquilo, que por acá estamos para complacerlos a todos. Nos dicen por acá, hola, hola, un favor, dice, ayúdeme con un saludito. A ver, vamos a escuchar qué saludito. Hola, hola.
2: Buenas noches, señorita Chin.
0: Hola.
2: ¿No me puede mandar un saludito a mi papito que hoy está cumpliendo años y que le queremos mucho, su esposa y sus hijos, que siga cumpliendo muchos años más, por favor, señorita Chin?
0: ¡Ay, qué lindo! Claro que sí, claro que sí. Y de hecho, vamos a ponerle también la canción de cumpleaños para que pueda celebrarlo al ritmo de la cariñosa en esta noche. Solo que me esperaba un momentito, que ahorita estoy en modo consola yo mismo, porque Jairito está en una reunión en este momento, entonces me toca buscar la canción. Pero ya le vamos a estar colocando, y obviamente un feliz cumpleaños, que todo vaya muy bien por ahí. Y yo como siempre les digo, siempre festejarlo, porque es un día nuestro y nadie tiene que opacar este momento. Todo tiene que estar. Ay, no le encuentro la canción, chicos. Prometo colocarles más adelante, lo prometo. Por acá déjame ver tu cumpleaños. Yo creo que esta es. Vamos a ver si es esta. Si es esta, para que nos suene de fondo y le vamos cantando el cumpleaños juntitos. A ver. Ajá. Bueno, tu cumpleaños dice de Diomedes Díaz. En todo caso, muchas felicidades. Que tenga un feliz cumpleaños. Que siempre lo disfrute. Que cada etapa sea de aprendizaje, sea de buena vibra. Y sobre todo, sea un momento de reflexión también para iniciar cada año con la mejor vibra. Para iniciar con nuevos proyectos, con nuevos objetivos y siempre proyectándonos a algo, valga la redundancia. Por acá le enviamos un abrazote, que todo vaya muy bien, que lo festeje, que lo celebre, que lo goce y que este día nadie le opaque, no permita que nadie le opaque, porque su día es su nacimiento y tiene que celebrarlo, conmemorarlo, festejarlo como se debe, sanamente. Mucho ojito con eso, ¿eh? Así que feliz cumpleaños, por supuesto, por acá. Y bueno, este le envía un cariñito de parte de Mari, nos dice por acá, y ayúdeme con el cariñito, nos dicen. Por acá nos dicen también, a ver, hola, hola, nos comentan, nos dice, hola, hola, Chío, dichosos mis oídos, dice, que escuchan su voz. A ver, dice por acá, una hermosa noche, una cancioncita, por favor, de La Oreja de Van Gogh, puedes cantar conmigo, contar conmigo, ok. Cantar, es mi cantar. Ya le vamos a estar colocando también. Les voy a dejar acá las cancioncitas que ustedes están solicitando en esta noche. Gracias. Gracias por escucharnos, gracias por llevarnos al otro lado del dial a través de la 98.1 y 94.9, acá iniciando Románticos, iniciando con estas canciones que son cantables. Cantables a todo pulmón definitivamente. Por acá nos dicen, a ver, hola, hola, Chío, dice, ojitos de capulí. Oiga, yo creo que ya nos quedamos así definitivamente, gracias a doña Toñis. Nos dice, aquí dice, cachetitos de melocotón, Jairito, que también está por aquí. Nos comentan, cariñitos desde Gonzanamá, aquí estamos, full sintonía en la trabajación. Un cariño para las niñas Alex Arango y Alexa Morocho. Bendiciones, un abrazote y un mega beso. Eso nos dicen por acá, qué lindo. Estas chicas siempre se saludan, siempre están enviándose muchos cariñitos.

juntos de la una a la otra. Qué lindo que tengan este grupito de amigas tan, tan cercano que nació precisamente de la radio, ¿no? Les enviamos un fuerte abrazo. Vamos a ir con unas canciones románticas en esta noche de jueves, viernes chiquito. Y como por acá nos solicitaban algo de Cristian Castro, aquí va este temazo que sin duda a algunos nos hace llorar.

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1: Y así sonamos con los vallenatos por acá a esta hora de la noche, cuando tenemos ya en el reloj 20 horas con 20 minutos, 8 de la noche y 20 minutos. Estamos en el segmento de La Cariñosa que me rompió. La Cariñosa que me rompió es, y por supuesto usted solicita su vallenato favorito, que quiere escuchar, que quiere dedicar, que de pronto quiere también por aquí, no sé, expresar, contar una historia, una anécdota, también puede hacerlo a través del WhatsAppito cariñoso 0982-981-981. Estamos con los vallenatos. Por acá nos dice: buenas noches, cariñosos. Saludos a la distancia y acompañado escuchando a la más famosa, La Cariñosa. En estos momentos, pasando chunchi, dice, después de unas largas vacaciones. Qué bonito, se ha ido a baños por acá nuestro querido oyente. Espero que lo haya disfrutado, que haya compartido con los seres más valiosos de su vida y que, por supuesto, esté recargado al 100% para iniciar la jornada laboral, para iniciar con los pendientes, con todo eso que dejamos en stand-by para irnos de vacaciones. Porque sí, necesitamos un espacio para relajar, un espacio para estar un poco más en calma y sin estrés, sin pendientes, simplemente dejarte llevar, ¿no? Por acá nos dicen también, por cierto, dice también, ayúdeme enviando unos cariñitos a los niños bellos. A ver, ¿cuáles serán esos niños bellos por acá? Moy, Jorge Jaramillo, Danilo, Stalin, Chico Fiel, dicen por acá, Joseph, el viejito, Morenito y Lalito, que les envían muchos cariñitos acá de parte de Paulita, que ella desde Gonzanamá, desde su casita, está pendiente de ustedes, está pensando en ustedes, así que aprovecha también este espacio para hacerles llegar su respectivo cariñito. ¡Claro que sí! Por acá tenemos un audio. Hola, hola, ¿qué tal? Buenas noches.
2: Sí, hermosa, muy buenas noches, gusto volver a saludar. Porfa, póngase una cancioncita de Miguel Bosé, la mejor que hay. Bueno, que todos son excelentes. Linda noche, mi chido, linda noche.
1: Hermosa noche para usted también. Estaremos retomando estas canciones a este ritmo más adelante. Ahorita estamos con un poquito de vallenatitos, estamos con estas canciones que suenan al ritmo del acordeón. ¿Quién de ustedes sabe tocar acordeón? Porque es un instrumento que realmente ha pasado un poquito de moda, pero el que lo podamos tocar hasta ahora, el que se vea estos grupos, realmente es muy interesante. Por acá también tenemos un audio, vamos a escuchar a ver qué nos dicen por aquí. Hola, hola, buenas noches.
3: Mi querida Cheo López, mi querido Jairito Dávila, excelente noche, bendiciones a cada uno de ustedes, los que integran La Cariñosa, qué buena moza. Después de un mes, dos semanas, sí, de haberme perdido porque el trabajo lo amerita y a veces ya no hay cómo escuchar, ya no hay cómo. Pero bueno, aquí estamos de vuelta al ruedo, aquí estamos y no nos vamos. Escuchando la mejor programación, regresando ando con La Cariñosa. Pautas, hay territorio de La Cariñosa.
1: ¡Eso! ¡Qué lindo! Muchísimas gracias. Enviamos muchos cariñitos a Gaby Parra, que nos está escuchando directamente desde Paute Azuay, así que le enviamos muchos cariñitos de regreso, un abrazo fuerte. Y es verdad, se nos ha perdido últimamente usted. Últimamente ha estado totalmente alejada de la radio, pero qué bueno tenerlo de vuelta acá nuevamente, qué bueno poder escucharla y que esté junto a nosotros disfrutando de cada uno de los espacios que La Cariñosa, con muchísimo gusto y con muchísimo amor, les presenta para cada uno de ustedes. Así que un abrazo gigante para nuestra querida Gaby Parra. Por acá nos dice Ale, nos saluda por acá, nos dice: buenas noches, mi solecito, gracias. Aquí dice, buenas noches, Jairito, aquí estamos en Regresando Ando con La Cariñosa, qué buena moza. Dios me la bendiga siempre, le mando un abrazo de oso, rompe costillas, y me puede complacer con la canción Tu Recuerdo de los Ilegales, gracias, nos comentan por acá. Cariños a mis amigas Alexita, Paulita, que las quiero mucho, Dios me las bendiga siempre, y agradecer a la niña Pau por el cariñito. Ellas están atentas con los cariñitos que cada una se envía, eso está perfecto. Les enviamos también un fuerte abrazo, gracias por su sus bonitas comunicaciones. Gracias por estar junto a nosotros y por supuesto, por acá vamos a seguir escuchándolos porque así es, la sintonía es maravillosa. Hola, hola.
4: Hola, hola, chiquito, chiquito, linda voz, hermosa voz que tiene, por Dios. Por favor, me puede complacer con la canción Tiempo al Tiempo de los Cartas, por favor. Una feliz noche, mi reina.
1: Una feliz noche también para usted. Muchísimas gracias por sus palabras. Eso realmente nos motiva, realmente nos llena el corazoncito. Así que por acá, agradecida, muy, muy agradecida. Y pues ya le estaremos complaciendo con cada uno de los temas que nos piden en esta noche. Un abrazo gigante, ¿eh? Por acá también tenemos otro audio. Hola, hola, ¿qué tal? Buenas noches.
5: Muy buenas noches, cariñosos. Saludos, saludos desde Yanzaza, Valle de las Luciérnagas. Puede ponerme la canción de Alejandro Fernández, Me Dediqué a Perderte.
1: Claro que sí, le vamos a estar colocando también Me Dediqué a Perderte, por supuesto, de Alejandro Fernández acá. Oigan, están, me encanta que también cada uno de nuestros cariño oyentes respiran amor, respiran romanticismo y nos hacen saber acá en la radio que es lo ideal. Por acá vamos a ir saludando también, nos dice, hola, hola, buenas noches, ¿qué tal? ¿Cómo estamos?
6: Hola, hola, churitos, hola, churitos. Hola. Mi preciosa, mis ojitos de capulí, mi boquita de miel. Si sabe quién le habla, de dónde soy, usted sí sabe, ya sabe. Su amigo, qué más, Chichichichichio López, Jairito, Jairito Dávila. Desde Zamora, Zamora, Zamora, saliendo del jean, sacando un poquito de músculos por ahí de vez en cuando, por ahí. Saludos por un vallenatito, el osito dormilón por ahí.
1: Ok, el osito dormilón le vamos a estar. Oiga, su audio se me hizo muy parecido a los que nos envía nuestra querida Toñez. Como que ya sabe quién es, su amiga, su amigo. Créame que me recordó totalmente a ella. En todo caso, le enviamos un fuerte abrecito a nuestro querido Patico, que por acá se está comunicando con nosotros y dice que está ejercitándose, que está sacando músculo. ¡Qué bien! Eso deberíamos hacer todos, la verdad. Tomarnos un ratito del día y correr, para quienes puedan ir al gimnasio, ir, aunque sea una sesión, levantar peso, porque también uno, mientras se suda, mientras está en movimiento constante, también se evita el estrés, un poco se bota también todo lo malo a través del movimiento, del sudor sobre todo, y por acá, con buena música, también pueden hacerlo, cantando también es una forma de expulsar todo aquello que es negativo. Por acá tenemos otro audio, hola, hola, ¿qué tal? Buenas, buenas, buenas noches.
7: Buenas noches, Jairito, buenas noches, Chío. Aquí los fieles, los amarillos presentes en esta noche no podíamos faltar, especialmente los de la Andina. Ya sabes, full. Por favor, Jairito, la cariñosa que me rompió es esa canción de Osito Dormilón. Pilas ahí.
1: Oigan, ¿a ustedes les encanta el osito dormilón? ¿Por qué será? ¿Qué recuerdos les trae? Espero que me lo cuenten, espero que cuenten sus anécdotas alrededor de esta canción, porque ya van como 3 personas que me lo van pidiendo al mismo tema. Les voy a colocar en este preciso momento, en este preciso instante, la canción de Osito Dormilón, y al regresar, ustedes me van a decir por qué este tema, qué les recuerda. Y también volvemos con la pregunta del día, así que quédate con nosotros, que esto es Regresando Ando.

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1: Así es, y marcamos 20 con 46 minutos por acá sonando, por supuesto, mi diosa humana. Vamos a ir a una pequeña pausa comercial, también se viene el maestro Damián, así que quédese con nosotros, que esto es Regresando Ando.
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3: Amados hermanos, bienvenidos al programa La Mesa Curandera, Flor de la Esperanza. Muchísimas gracias, amigos míos. Qué felicidad llegar nuevamente al programa y sobre todo recibir mensajes y llamadas telefónicas diciéndome gracias, don Damián. Gracias a sus remedios, don Damián, estoy sano. Hermanitos que se han curado de enfermedades que la ciencia médica no podían curar. Y no podían curar porque se trataba de influencias malignas, diabólicas, como espantos, como sustos. Sí, como también hemos encontrado casos de enfermos gravemente que han sido víctimas de daños, de maldades. Hermanito, si existe la maldad, cara vemos, corazones no sabemos. Usted a lo mejor, usted no pelea con nadie, usted no le hace daño a nadie, le hace favores al vecino, le hace favores a su hermano. Y usted dirá, si yo no hago mal a nadie, yo ayudo a la gente, ayudo a mi hermano, ayudo al vecino, ¿por qué me van a hacer maldad? Hermanito, cara vemos, corazones no sabemos. ¿Cuántos hermanitos hoy están muertos? Sí, están muertos, están postrados en cama, están en un hospital. ¿Saben por qué? Por un daño, por una maldad. La maldad existe, mis amigos. Ustedes que me están escuchando el programa, yo sé que todos los días escuchas mi programa. Hoy vives salado, vives con mala suerte, te está yendo mal en tu trabajo, las ventas han decaído, las ventas ya no están como antes. Mi querido hermano, voy a ayudarte con una limpia, con un florecimiento, con un secreto, para que seas ganador, para que te vaya bien en tu tiendita, en tu ferretería, en tu empresa. Usted que me está escuchando el programa, yo soy el curandero, el maestro Damián, y estoy aquí para escucharte.

seas una persona ganadora, una persona triunfadora. Quieres tener tu propia finca, quieres tener tus propios animalitos. Estás cansado de cuidar finca ajena, estás aburrido de cuidar animales ajenos. Donde trabajas te están tratando mal. Donde trabajas la esposa de tu jefe te trata mal. Hermanito, es momento de que tengas tu propia finca, tus propios animalitos. Trabajas de chofer en esa volqueta, en ese tráiler. Hermanito, estás aburrido porque trabajas todos los días, pero el dinero no te alcanza. ¿Cómo te da pena ver a tu marido, al padre de tus hijos, que trabaja duro en esa mina, trabaja duro de chofer, pero no le alcanza el dinero? Las deudas deben al banco, al chulquero, a la tienda. 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Tus hijos ya están grandes, ya eres abuelo, pero usted no puede salir adelante. Sigues arrendando. ¡Te ha caído la mala suerte! 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Hermanito de Nangarixa, hermanito de Zamora, de Yanzaza, Centinela del Cóndor, Los Encuentros, sintonía total, a diario me llaman. Hermanitos de Zamora Chinchipe, me hacen llamada a video, llegan a mi casa en Catamayo y me dicen: Maestro Damián, quiero que me cures. Maestro Damián, vengo porque usted curó a un hermano mío. Y ahora quiero que cure a mi mujer. Mire cómo está don Damián. Entra la mujer amargada de los hijos, enfermita, huesito, delgadita. Y cuando leo las cartas, hago un análisis, veo que suciedad es maldad de la calle y todo por envidia, porque aquellos hermanitos les estaba yendo bien en la minería, pero por la envidia de la familia y de los vecinos. La señora había sido víctima de un daño, ya los médicos la desahuciaron, pero aquí se curó, porque era un mal de la calle. 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

Y el ritmo de Gali Galeano, estamos por acá regresando con, por supuesto, regresando Ando. ¿Qué tal? ¿Cómo estás? Buenas noches. Para ti que de pronto recién estás encendiendo la radio o recién estás sintonizando la 98.1 y 94.9. Hola, hola, ¿qué tal? Buenas noches. Bienvenido y bienvenida, que esto es Regresando Ando. Y por acá sonamos hasta en punto sean las 22 horas. 10 de la noche. Ya en nuestro segmento de las viejitas pero buenas, de estas que nos conducen hacia el pasado, para abrir el baúl de los recuerdos. Porque recordar es volver. Ajá. Recordar es volver a vivir, simplemente abrir el baúl donde tenemos varias anécdotas, varios episodios, donde tenemos también a nuestros momentos de amor, de risas, también donde cantamos a todo pulmón, porque ¿quién no ha disfrutado de una buena balada del recuerdo? De un buen clásico del recuerdo, por supuesto, y a esta hora de la noche que no nos viene nada mal en este jueves, definitivamente jueves ya 23 de julio. Por acá estamos también próximos a finalizar este séptimo mes del año y por supuesto también ya antesala al fin de semana. ¿Qué actividades tienen planeados para este fin de semana? ¿Qué es lo que van a realizar? Recuerden que la cita también es con nosotros, así que por favor, espero verlos, ya voy a estar muy atenta a cada uno de ustedes, así que nuevamente les extendemos esta cordial invitación para el programa especial de Un Cariño para Kansama y sus alrededores. Esto es en beneficio de los damnificados del aluvión en Kansama. Y por supuesto, hoy más que nunca vamos a ver cada uno de los gestos de solidaridad, porque simplemente todos tenemos un granito, por más pequeño que sea, para aportar a todas estas personitas que realmente se quedaron sin nada. ¿Dónde es la cita? Todo el elenco, les recuerdo, todo el elenco de La Cariñosa, los locutores, las locutoras, los DJs, absolutamente todos vamos a estar este sábado. Este sábado tenemos cita en la Plaza de San Sebastián, o también conocido como la Plaza de la Independencia, desde las 8 de la mañana. Así que cordialmente invitados, la cita con nosotros es ahí. Y como diría Gonzalito Mix, allá nos vemos. Pero de pronto te preguntas también qué llevar, con qué colaborar, con qué sumar. Bueno, acá puedes sumarte con artículos de higiene personal, medicamento pediátrico, ropa en buen estado, cobijas, camas, materiales de construcción también, porque hay quienes obviamente inician de cero porque el aluvión se les llevó absolutamente todo, mis queridos chicos. Así que los invito y los espero felizmente este día sábado, que ya nos vemos a partir de las 8 de la mañana. Todos nosotros vamos a estar ahí presentes, vamos a hacer un bonito programa, vamos a hacer un gran show y esperamos contar con todos ustedes también, porque sin nuestro público, oigan las motos de fondo, pero pues sin nuestro público realmente nosotros no seríamos nadie, ¿no? Entonces esperamos verlos por allá y desde ya les envío también un fuerte abrazo. Por acá también tenemos algunos mensajitos, gracias por su reporte de sintonía, al WhatsAppito cariñoso 0982-981-981. Gracias por estar sintonizándonos, por estar escuchándonos y por siempre también contagiarnos de esa bonita vibra, contagiarnos de ese cariñito, de ese amorcito que nos hace más especiales todos los días. Y también vamos a abordar la pregunta del día. El viaje que de pronto nunca olvidarás y por qué. Ya que estábamos hablando de vacaciones, estaban por aquí nuestros oyentes comentándonos que también se han tomado una pausa en sus labores para visitar a la familia, para salir de la ciudad, para salir del país, ¿por qué no? Entonces, ¿cuál es ese viaje? Ese viaje que nunca olvidarán y por qué. Me lo puedes comentar también por acá. Ya sabes que tenemos hasta las 10 para conversar de estos viajes de ensueño que también realizamos. Mientras tanto, vamos con los
clásicos, clásicos del recuerdo para cantar, para bailar. ¿Por qué no también bailarlos? ¿Cuál es tu favorito? Por acá nos dice De Punta a Punta de Álvaro Torres, por favor. De Punta a Punta, Dios mío. Por acá nos dice Chío Jairito, buenas noches, cariñitos desde Zamora, Barrio Tunanza, presente y a full sintonía. Qué lindo, muchísimas gracias. Acá estamos para complacerlos y por supuesto súper felices. Y como siempre, reitero nuevamente la invitación, este sábado a partir de las 8 de la mañana, este sábado 25 estaremos en la Plaza de San Sebastián haciendo todo un programa cariñoso en beneficio de los damnificados de Kansama. Todo el elenco, todo el equipazo de La Cariñosa estará presente y pues estaremos ahí animándoles, estaremos conversando, estaremos platicando, estaremos haciendo algunos números también nosotros. Así que, uy, ahí vamos a dar todos nuestros dotes de talento. Muy bien, marcamos ya 21 horas con 16 minutos. Por acá nos han solicitado De Punta a Punta de Álvaro Torres. Vamos a colocarles este temita y regresamos con más de Regresando Ando en las baladas del recuerdo.

0: Muy bien, y por acá estamos listos para nuestro segmento del especial cariñoso en esta noche de jueves, jueves, viernes chiquito. Tenemos el especial cariñoso de esta noche con Wilmer Sotomayor, este artista de origen lojano que por supuesto en esta noche nos va a enamorar aún más con sus canciones. Como todos los jueves presentamos acá el especial cariñoso con los mejores éxitos, con lo mejor del repertorio de alguno de los artistas que de pronto también es tu favorito, así que vamos a escucharlos por acá. Tenemos hoy a Wilmer Sotomayor. Antes que nada, vamos a escuchar los audios de nuestra audiencia. Hola, hola, buenas noches. ¿Qué nos dicen por acá?
1: Aquí estamos, aquí estamos. Full sintonía de la cariñosa empresa minera Armitor.
0: Eso.
1: Full labores, full labores. Chu hermosa, pues ubicarte el temita Hongos de Melendi y Ricardo Arjona. Gracias.
0: Ok, muy bien, ya le estaremos colocando también antes de finalizar. Gracias por esa hermosa sintonía, por estar en contacto con nosotros. Les enviamos un fuerte abrazo y por supuesto siempre recargado de muy buena vibra, esperando que la noche se les haga sumamente corta. Para quienes están de amanecida también, por acá los estamos acompañando con la mejor vibra, definitivamente. Por acá vamos con Wilmer Sotomayor, datitos de este artista que quizá no conocías, pero antes vamos a escuchar este temazo que sin duda es uno de sus éxitos más escuchados que han roto taquilla, también nos dicen por aquí. Así que te dejamos con Wilmer Sotomayor.

0: Muy bien, y por acá estamos sonando el ritmo de Wilmer Sotomayor, uno de los artistas lojanos también más reconocidos dentro de la localidad. Y por acá nos dicen que se lo conoce públicamente así, a secas, como Wilmer Sotomayor, y que incluso su nombre de nacimiento es tal cual. Él no se ha hecho, no se ha creado un nombre artístico, por ende suena lo mismo. Tiene 61 años, nació el 30 de agosto de 1964. ¿Qué les parece por acá este gran artista que definitivamente nos inspira a cantar y a enamorarnos un poquito más también? Destaca por su talento para la balada romántica, su origen también, como ya lo había mencionado, es más de 3 décadas de trayectoria. También acá, es una... Le comento, bueno, pues que aquí esta canción, no solo las canciones, sino todo su talento vocal, fue descubierto por su maestra de segundo grado de escuela, quien descubrió todo este talento vocal cuando él era tan solo un niño. ¿Qué les parece? Desde ahí empezó a componer sus propias canciones a los 16 años de edad, inspirado en vivencias de amigos, historias personales y un toque de imaginación.
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0: como legado familiar, impulsa la carrera musical de su hijo Joel Sotomayor, a quien le ha cedido temas de su autoría para producciones discográficas. Esto me recuerda tanto como a Byron Caicedo y a su hijo Euler Caicedo. Bueno, acá también es similar. Wilmer Sotomayor, Joel Sotomayor. Por acá también tiene algunos reconocimientos. Es autor, compositor e intérprete de obras registradas en el repertorio nacional ecuatoriano, como Amores Eternos, Pensando en Ti y Corazones Muertos. Canciones que sin duda han formado parte de su gran trayectoria musical. Así que por acá les vamos a dejar con un poquito de Amores Eternos. A ver qué nos dice esta canción. Pensando en Ti también, que es uno de sus grandes éxitos. Por acá nos dice, coloque Pensando en Ti. Pensando en Ti. Muy bien, le vamos a estar poniendo también. Y aquí suena Wilmer Sotomayor.

0: Y el ritmo de Wilmer Sotomayor, hemos llegado a la parte final de nuestro programa. Gracias por acompañarnos, gracias por estar junto a nosotros en esta nueva emisión, de Regresando Ando, por supuesto, por acá ya nos entró la pausa. Muchísimas gracias a todos ustedes, soy Tío López, y bueno, mañana nos vemos junto a Jairito también. Hoy Jairito estuvo un poquito ausente debido a que están en reuniones, están planificando todo para este sábado, así que los invito nuevamente, nos vemos el día sábado a partir de las 8 de la mañana. En esta radio maratón que haremos en beneficio de los damnificados de Kansama. Están cordialmente invitados. Todo el equipo de La Cariñosa estaremos ahí presentes. Entonces, mucho mejor si es junto a ustedes. Nos vemos el día de mañana, ya en el viernes, inicio de fin de semana. Así que chao, chao. Descansen, coman sano, tomen mucha agüita y pues por allá nos vemos.
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1: 11 con 3 minutos.
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1: 12:58.
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1: 2:57.
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1: 3:58.
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1: 4:57.
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0: mueve, hombre, por Dios bendito. Qué bestia, oye, la ropa está que se moja, tiritando, yo no. Levanto, mejor yo, a ver, digo, anoche dejo ventiendo el chulla calzoncillo. Mejor ya todito serenado, mojado, hermano. ¿Qué? También, no. Tocó venir a pelito, no quedó de otro, hermano. ¿Cómo estamos? Buenos días, buenos días, buenos días, buenos días, buenos días, buenos días, buenos días. ¿Cómo estamos? Buenos días a la gente que está en la parte norte, sur, este y oeste. Al señor Gustavo Castillo, por favor, de manera más comedida, no dañe la mañana. Por Dios bendito, ¿ya? No, no, ríjase a lo que suene en la cariñosa, sino caso contrario, chisa de aquí, ¿ya? No sea malito, por Dios. Tan de mañanita ya anda, hermano, por acá. Parece guatusa rabiosa nomás. Okay, buenos días.
1: Que no me gusta tu drama, ¿sí?
0: Ahí estamos. Buenos días, señoras, señores. Buenos días, buenos días, buenos días. ¿Cómo estamos? Buenos días. Diego Gerardo, también ya has llegado de... Mira, dice que has traído un costal de recuerdos, dice hermano. Un costal de recuerdos para la gente de la cariñosa. ¿Cómo estamos? Buenos días. Gracias por estar con nosotros. Buenos días, buenos días, buenos días, buenos días, buenos días, buenos días. Buenos días, Ecuador. Oye, ¿qué día estamos hoy? ¿Qué día estamos? Viernes. Con razón, hermano, me entró una cena. No, no, no, no, no, no, no, hermano, lindo. Pues Dios bendito, una cena, no, no, que me da. Gracias, Diosito, papito Dios, por llegar a este San Viernes junto a cada uno de ustedes. ¿Esta semana se presentó alguna novedad? No, no. Hemos venido temprano a trabajar, nos hemos ido tarde del trabajo, hemos cumplido con todas las complacencias musicales, todos los segmentos. Sí, ha sido una semana buena. ¿Cómo estamos? Buenos días, señoras, señores. Permítame saludar a tu de andar a Don Quino y ves, si hombrecito, por Dios, ni bien amaneciste, parece esas guatusas, hermano, cuando están en celo. No se queda sentado en un solo lado. ¿Dónde andará, por Dios? ¿Dónde anda Don Quino? Confirme, vea. Se va de viaje, todo, no trae, hermano, ni un chulla recuerdo, por Dios. Buenos días, señoras y señores. Vamos a saludar con el hombre también, el que me acompaña en las mañanas, el hombre que pasa más tiempo conmigo que mi misma esposa. Sí, señor. Ya la gente anda rumorando por ahí tontera y media, señoras, señores. Pero aquí está el hombre, la dupla mágica, los dedos mágicos, los únicos dedos que pone a bailar y a zapatear a medio Ecuador. Sí, el señor Freddy. Habla, mijo, que nos pagan por hora.
1: Anoche.
2: Ya sabía que iba a decir.
3: Anoche, Virgen Santa, yo no sabía si estaban penando en mi casa o qué estaban haciendo, Diosito lindo.
0: ¿Pues qué, oye, pues qué?
3: Madre Santa, la verdad.
0: Eso me interesa cuando son cosas paranormales.
3: Sí, ya lo sé, Homerito. Lo que pasa es de que anoche estaba que mi vecina.
0: ¿Ya?
3: ¿Sí? Estaba que mi vecina.
0: Madre.
3: Decía. Por ahí no,
0: que nos estarían metiendo a la casa de la vecina.
3: No, no, no, no. Lo que pasa es que decía por ahí no.
0: Madre Santa, yo.
3: Manuel, por ahí no.
0: Oye, Manuel. A mí se me hace que estaban pasando el cableado del internet.
3: Entonces dale por el chiquito.
0: Ya ves por ese hueco chiquito. Yo.
3: Madre Santa.
0: Dale por el chiquito. ¿Y la guagua qué culpa tiene?
3: No, no, esa es la guagua. No tienes ninguna culpa.
0: Yo de vos me levantaba ese rato. Ya, pues, vecina, ¿qué culpa tiene la guagua? Vea.
3: No, yo lo último que escuché, dijo, dale, Tomás, por el chiquito, yo aguanto.
0: Ah, no, una madre abnegada.
3: Sí, sí.
0: Una madre abnegada, hermano. Sí.
3: No.
0: Una madre abnegada que todo lo soporta por sus guaguas.
3: Hago un llamado, dijo, a mi barrio. A ver si nos unimos a ver cuál es el fantasma.
0: Sí. No, es que la mamá, pues imagínate, los arriendos están caros.
3: Sí, es verdad.
0: Entonces la señora dice que todo aguanta por la guagua, no por el chiquito.
3: Sí, por el chiquito.
0: Total, hermano, la vecina es soltera. ¡Ay, Diosito! ¡Y eso no es nada!
3: ¡Ajá! ¡Y eso no es nada!
0: Mi vecina anda aprendiendo inglés.
4: ¿Por qué?
0: Y todavía creo que anda estudiando en ese Duolingo, no sé
3: ya,
0: qué.
3: Ya, Duolingo, ya, sí.
0: A las noches soy, pero digo, dedicada a la guagua también.
3: ¿Por qué?
0: Se queda hasta las 12 de la noche en clase.
3: ¿12 de la noche?
0: Creo que primero es teoría y luego creo que es práctica.
3: ¿Por qué?
0: Porque, hermano, de noche, 12 de la noche. ¡Oh, yes! Dice hermano por ahí. Yo digo, esa guagua tienen que graduarle con honores.
3: ¿Con honores?
0: Señor Freddy, ¿cómo ha pasado?
3: Señores, señores, estamos en un frío. ¡Qué bien! No sé qué decirle. Estamos en un frío en este día viernes.
0: Por eso se ha congelado Chuya Neurona.
3: Sí, Chuya Neurona, ya, deje nomás. La última neurona que me ha dejado el colegio. Solo por estar, dijo, con esos vaguitos, sinvergüenzas.
0: Sí, hermano.
3: Deja nomás.
0: ¿Todo bien, todo tranquilo?
3: Sí, todo bien, todo tranquilo, dando gracias a Dios. Pues otro día más de labores, ya estamos listos para brindarles este rico mañanero en este viernes espectacular. Aquí estamos y no nos vamos.
0: Señoras, señores, con este tremendo saludo y preámbulo, de esta manera, por supuesto, les damos la bienvenida a ustedes, nuestro público querido, a ese público que llega todas las madrugadas a hacernos compañía, para que aquí no nos vayan a gritar, oyes, oyes, señoras, señores, aquí, oyes, oyes.

0: Oiga, pero sí que tomaré. Con mi compadre y con este frío, qué bestia, que me dicen que está en Loja, qué bestia, Diosito bendito, cosa que... Ay, pues un pana que ofrezco un canelazo, Diosito, sí señor. 5:34, 5:34, ¿cómo estamos? Buenos días a la gente que esté también en Zamora, Chinchipe, buen día. Don Omiro, y eso que no me gusta, por Dios. Eso no me gusta, hermano. ¿Qué veste? ¿Cómo va a decir Don Homero, por Dios?
1: ¿Y entonces cómo le gustaría que le diga?
0: No solo Homero, así a secas nomás, hermano.
1: Loro Homero, ya.
0: Y DJ Cenecer, aquí estamos, Full Ballenero, dice cariñitos desde la ciudad de Aves y Cascadas. ¿Cómo estamos? Mil gracias, gracias por estar con nosotros.
1: Madre santa.
0: ¿Cómo estamos, madre santa?
1: Ya llegó el primo, mire.
0: ¿Qué dice mi primo ahí?
1: ¿Sabe lo que dice el primo?
0: ¿Qué dice el primo?
1: Freddy no sirve para vecino. Todo cuenta.
0: No, es que uno se asusta. Es que uno se asusta. A ver, va a decir casi primo que a usted alguna vez no le ha asustado por ahí un vecino. Confirme.
1: O una vecina.
0: O una vecina. Confirme. Vamos, ¿qué dice por aquí también la gente que va allá enviando su saludito, también su cariñito? Rapidísimo.
1: Alexita.
0: ¿Qué dice? Ya está Alexita, ya le dimos lectura al audio de la Alexita.
1: ¿El audio?
0: Dale, el de abajito, ¿qué dice?
1: A ver, el de abajito, ¿cuál de abajito?
0: El 3157.
1: Ah, ya, mire, ve, escuche.
2: Homerito, buenos días, no llore tanto, no llore. Pues la cariñosa. Ay.
0: Virgen del Quinche, buenos días. ¿Dónde anda, por Dios, ese hombre?
1: Mande el link, todavía dice para escuchar.
0: Link. A ver, ¿cómo nos pueden escuchar en la web?
1: En la web, como radiolacariñosa.com, ¿ya?
0: Radio La Cariñosa, todo sí. Junto, ¿no es cierto?
1: Sí, todo junto, radiolacariñosa.com.
0: Y cariñosa con K, no van a poner con C.
1: Sí, no voy a poner con K.
0: Porque si ponen con C, le sale otra cariñosa.
1: Le sale la cariñosa de Colombia.
0: La cariñosa de Colombia. Las colombianas. Entonces, no, que la...
1: ¿Qué? Ya me duermo, dice. Oye,
0: ya me duermo. Qué hombre para irresponsable, por Dios. Dios.
1: Sí, es verdad.
0: Ay, no está. Sí, está en Carigan nomás. Lámpara nomás a la suegra que le anda mintiendo, hermano, que está de viaje. Carigan, ¿qué no son los moteles?
1: Yo creo que sí, mire. Sí,
0: pues, son los moteles, hermano, esos que está saliendo, don Quina, de por allá.
1: No, sí, es
0: la para nomás me voy de viaje, va a mentir. Qué bestia hoy, qué idas, por Dios bendito. Ahora el papá se da lectura a los videos también, dice señores.
1: A los videos.
0: Vendrán al desayuno y ya están los boloncitos. Qué rico. Yo por eso lo quiero a mi primo, hermano.
1: Uy.
0: Hermano, podremos pelearnos con la prima, pero con él nunca jamás.
3: Ay. No sé qué hago en ese cuerpo de hombre. Yo no decidí ser hombre.
0: Hermano lindo, allá vamos por esos bolones. Oye, a propósito, hoy si hay por ahí alguna institución, algún restaurante, alguna cosa, hermano, que atienda a estas horas de la mañana.
1: En Pindal.
0: No, aquí en Loja. En Loja. En Loja, quiero en Loja, un restaurante. Que esté atendiendo así a estas madrugadas.
1: ¿Los agachaditos?
0: No, es que no quiero tan pesado el desayuno.
1: Ah, ya.
0: No, es que quiero hacerle el gasto.
1: Ya.
0: Quiero hacerle el gasto, hermano. Con este frío, por Dios bendito, da ganas de pegarse, pero unos 4 bolones con unas 4 tazas de café. Qué rico para abrigar la mañana. Así que...
1: Ya, don Quina, mire, ya está escuchándonos por la web, ya.
0: Ese es don Quina, vea. Pero manda la foto del rodeo, ¿sabes? Ese don Quina, oye... No, yo no soy Alberto, dice mi hermano, vuelte. ¿Qué es? Confirme, a ver, algún taxista que esté haciendo el favor, que esté subiendo de norte a sur, de haciendo el favor de ahí del terminal. ¿Se ha tomado los chocolates del terminal?
1: Claro.
0: Qué bestia.
1: ¿Cómo va a reír al moreno, hombre?
0: Una belleza. O si alguna señorita de esas que dicen, a ver, ¿qué le damos, mi precioso? Está escuchando a la cariñosa demandando en un taxi. Y acá pagamos la carrera todavía. No sea malito.
1: Dele.
0: Demandando, por Dios bendito.
1: Demandando.
0: Qué bestia, pues que está esta lluvia.
1: Fierísima.
0: 5:38, papi lindo.
4: No quiero muy pesado, solo 4 bolos. No creo. ¿Dónde más? de libra cada bolón, 4 libras de verde.
0: 4 libras de verde.
4: Santísima.
1: 4 libras de verde, dice, y el maní.
0: Oye, o sea, ¿y ustedes cómo comen entonces, hermano? Yo me sorprende. Para mí algo liviano, pues son 4 bolones y unas 2 tazas de café. Livianito, hermano. Y eso por ahí quedando con hambre todavía. O sea, pesado es unas 2 presas de pollo, un buen molo,
1: ¿ya?
0: Un chimborazo de arroz y una ensalada para no perder la línea.
1: Para no perder la línea.
2: Merito, merito, dígale a Agustín que no llore tanto. El duro de las papas, Agustín.
0: Ese.
2: Ahí va. Está llora y llora que la mujer lo pega.
0: Ay, ay, ay. Ese Agucho, hermano, está que llora. 5:39, vamos, mijo. Con buena música antes de irnos a nuestro espacio contrateado, porque lo que suena está sabroso, dijo el hombrecito este. 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
1: 5:59.
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0: desgracia.
1: Quería que ponga topa a ver qué dice la gente. ¿Cómo estamos? Buenos días, buenos días, buenos días, buenos días. Oiga, estamos un poquito afectados de la garganta. Qué bestia, digo, no. Ayer, sol. Hoy, lluvia. Ay, ojalá mañana con una botellita de trago, no. Buenos días, oiga, buenos días, buenos días, buenos días. A ver, señores, ahora sí. No estaba perdido. Estaba reflexionando. Estaba pidiendo por todo. ¿Qué pasa, por aquí? Ay, sí, ya. Quieren sabotearme el programa, hermano. Estaba pensando de todo un poco. Estaba haciendo cuentas de mis vidas pasadas.
2: La ropa, recoja la ropa.
1: No, eso ya quedó, ya. Voy a juntar todito el boxer, hermano. Estaba ya deslachado ahí todito, hermano, ya. Y me pongo a hacer cuentas que me faltan cosas, hermano, en mi vida.
3: ¡Las voy a grabar, jóvenes!
1: Como, por ejemplo, cosas que he perdido en las borracheras.
4: Alergia tienes vos porque no te alimentas bien.
1: No sé, serio, y hablando a la plena.
5: A ver,
1: ¿cómo? Cosas que he perdido en la borrachera, me cosas, puse a acordar.
5: Ya, cosas que he perdido en la borrachera.
1: Sí, hermano.
5: Ya. Por ejemplo,
1: celulares.
5: Eso es primerito.
1: Celulares. Ya. Uy. Yo no sé quién se chuma más, o el teléfono mío que después no sabe cómo volver a mi bolsillo, o yo que no sé cómo encontrarlo. Celulares.
5: Ya.
1: Me puse a hacer cuenta, he perdido siquiera unos 10, 17 Pro Max iPhones.
5: ¿Unos iPhone Pro Max?
1: El precio de unos 17.
5: No le creo.
1: Hermano, he perdido teléfonos hartísimo.
5: Ya.
1: ¿Qué ha perdido usted, señor Salazar, en una borrachera? No cuenta la infancia.
5: No cuenta la infancia. Ya me dijo que soy niño.
1: A ver, cuente, ¿qué ha perdido usted?
5: La vergüenza.
1: ¿La vergüenza?
5: Sí. La dignidad.
1: Ay, ay, ay.
5: La billetera.
1: ¡No!
5: La novia.
1: Sí.
5: Lo que tenía un pana que es bien cruceta.
1: ¡No!
5: Y para rematarla se casaron los dos.
1: Y capaz de contratar de DJ. Y vuelta le dieron de tomar.
5: Le di usted, que, usted no sabe, usted que come, que adivina.
1: Le di en el clavo, señor Chalachara.
5: Sí, pero me la desquité con la prima.
1: Ahí está todo, pasa tu primo para acá.
5: La prima, digo.
1: Ay. Me desquité con el primo, dice.
5: Con la prima,
1: digo. Vamos rapidísimo. ¿Qué es lo que usted ha perdido en una borrachera, confirme? ¿O qué es lo que se ha olvidado también? Porque uno también se olvida las cosas.
5: Sí, es verdad, se olvida.
1: Y una vez me olvidé que era casado.
5: Se olvidó, ¿por qué?
1: ¡Ay, Diosito bendito!
5: Mira qué dice el primo.
1: Los teléfonos 1100 no debe haber perdido ya Pro Max. Ahí estamos. No, la plena. No. O sea, yo voy al punto, digo, de que haciendo cuentas, ya me hubiese comprado con todo lo que he perdido unos 17 Pro Max.
5: Ajá.
1: Ahora que oír. Bueno, aquí estamos, 6 de la mañana, 19 minutos. ¿Qué es lo que se ha perdido en una borrachera?
6: Merito. Aquí las empanadas de Puerto Seco,
5: Ve, las empanadas de Puerto Seco, ve.
1: ¡Allá vamos! Confirme.
6: Yo perdí teléfonos, 15 teléfonos.
1: ¡Ejo!
6: La borrachera,
1: hermano.
6: Confirme. Merito.
1: Mande.
5: Confirme, Merito, dice que ha perdido 15 celulares.
1: 15 celulares.
5: Madre santísima, ya. ¿Sabe quién está por acá también?
1: ¿Quién anda por ahí?
5: Diosito linda. Si no es el duro, es él.
1: A ver, dele.
5: El malvado.
1: No, si no es Borojo, es el malvado. Confirma. Buenos días, par de moceros. Excelente viernes. Dice ya reportando sintonía. El malvado desde la flamante unidad. 17:30. Qué rica música, dice hermano.
5: Cecilia Vinces también. Dice
1: buenos
5: por
1: días,
5: acá.
1: Cecilia Vinces. ¿Cómo estamos? Buenos días.
5: Adivina por acá. Antonito Ordóñez dice.
1: ¿Qué dice don Antonio Ordóñez?
5: Cosas que he perdido en la borrachera. La dignidad. Cariñitos desde el otro lado del charco.
1: Qué lindo. Oye, allá sí se... Sí, En Estados Unidos no está permitido tomarlo así bastante, bastante, así como en Ecuador.
5: No, no creo. Tiene su límite.
1: Tiene su límite, ¿no? Es como que aquí los carros tienen 50 kilómetros por hora, un límite.
5: ¿Ya?
1: Allá es que ponen un borrachito andando, es que dice máximo 2 botellas. Señalética de tránsito para los borrachos también.
5: Señalética de tránsito.
1: ¿Qué dice mi padre Juan Andrés?
0: Lo que he perdido en una borrachera es la virginidad.
1: Yo sí digo, hermano. Se ha ido de destape, hermano. Ay, ay, ay.
5: Ay, Diosito lindo.
1: Ay, ay, ay. ¿Quién va a andar por ahí?
5: A ver, déjame ver. Ya. A ver.
1: Hermano, sí, sí, sí. Por acá dice, lo que yo he perdido. Uy, y una vez perdí la dirección de mi casa.
7: ¿En serio? ¿Perdió la dirección?
1: Hermana amanecido con la vecina. No, pero la vecina solidaria también, ¿no?
5: La vecina solidaria.
1: Claro, dice que me ha visto que no sabía cuál casa era mía.
5: Ah, ya.
1: Está de Tim Marín de Doping, güey. De Tim Marín de Doping.
5: Cucaramacra, a ti te lo fue.
1: No, es que una vez yo llego.
5: Así.
1: Ya. Buenas.
5: A ver.
1: Disculpe, ya llegó su marido.
5: Ahí está, ¿ver? Ya le abrieron la puerta.
1: Ya, dice, ¿por qué? Ok. Me voy a la otra casa.
5: A ver.
1: Buenas. Ya llegó su marido. Sí, vecino, ¿por qué? Dice.
5: Ah, bueno, no, mañana. Nada.
1: Ya, gracias. Ya llegó su marido. Buenas. No, dice, no llega nada, ese borracho.
5: Es mi casa, dije.
1: Todavía no llegaba, hermano. Aquí estamos, buenos días. Homerito dice, el otro lado del charco es España, ¿no? Dice.
5: ¿Ya?
1: No, pues al otro lado del charco, claro, pues España.
5: España, claro.
1: A las USAs también le saben decir al otro lado del charco. ¿No ves que toca pasar ese río? ¿Cómo es que se llama?
5: ¿El qué?
1: Ese río que es bravísimo.
5: No olvidé.
1: Ese donde es que hay tortugas mordelonas.
5: ¿Tortugas mordelonas?
1: Claro, pues, cocodrilos. Que no ves que evolucionaron y botaron el caparazón, ya no van. ¿No sabes tú? ¿No sabías tú, Freddy, eso?
5: No he leído la teoría de Charles Darwin.
1: No sabía que Charles Darwin es la teoría de Homero, Darwin.
5: El río Bravo.
1: Ya ves, ese río Bravo. Dicen que los cocodrilos son tortugas adultas.
5: Ya.
1: Claro. ¿No ves que ya no tienen mochila a la espalda? Entonces son tortugas, son los cocodrilos son tortugas adultas ya.
5: Miren lo que dice el casi primo.
1: Lo que uno se ha perdido de borracho es la vergüenza. Dice, de media calle,
5: con perro callejero.
1: Madre santísima, ¿dónde dice que anda?
5: En Durán.
1: Esa es. Durán es que anda por allá. Durarán, pues alguna cosa, no. El río Bravo mismo es, ya ves, el río Bravo es.
5: El río Bravo, yo. Pues le digo.
1: Ese río yo.
5: Madre, ya llegó la estrellita hechicera.
1: Yo por eso quería mandarle el loco a la señora que me arrienda la media cama.
5: ¿Ya?
1: Yo quiero mandarle allá a los Estados Unidos.
5: Ya.
1: Pero así de migrante. Se los mando para ver cuál es más bravo, esa señora o el río.
5: El río Bravo.
1: ¿Cuál de los dos es más? Ahí se encuentran. Ya. Buenos días, señoras, señores.
5: Envíale, cariñito, ahí está estrellita.
1: Lo que has perdido es el invicto, dice. Buenos días, ahí está para Estrellita, ¿cómo estamos? Buenos días. ¿Qué ha pasado por acá, hermano, que le han sacado a la misma radio del grupo? Hoy día me olvido el celular ahí en el troncomóvil, hermano, y no me llegan los mensajes del grupo. Pero bueno, por acá estamos. A ver, aquí, ¿de quién me he olvidado? A ver, dice, de repente alguien vive cerca de Homerito Freddy, que den haciendo levantarse, decía, ve. No, ya estábamos pronto acá. A ver, ¿quién más andaba? Buenos días, Homero de Freddy. Bendecido día, chicos, ya en sintonía de la cariñosa. Qué linda estrellita, Dios le pague, mija.
5: Luisín Maza.
1: Luisín Maza también, ¿cómo estamos, papito lindo, allá en el Guayas? Qué lindo, vea. Luisín ya está por cruzar Don Quina por el Guayas, demandando en esa buseta unas 4 libras de camarón.
5: Y unas refacciones también para Don Quina.
1: Eso, ¿qué estás, flojo de caucho?
5: No.
1: Buenos días, señoras, 5:25, vamos con buena música. ¿Qué has perdido en tu borrachera? Confirma, mijo lindo. ¡Ataca, Freddy! ¡Ataca, Borojó, en la unidad 1732! ¡Buenos días! Allá para mi pana Guaraquita, el 63 de Las Palmas. Manolín.

0: una borrachera fue a mi novio. Pero a ver, cuando le ponga la base le cuento algo. Ahí, hay dos maneras de perder la borrachera al novio o a la novia. La una, que es la más normal, cuando te chumas, ¿no? Y la novia o el novio se pone bravísimo. Entonces te deja y lo perdiste. Que es la manera más normal, ¿no? La manera más normal. Ahora viene la manera anormal. Cuando, hermano, te vas a pegarte tus tragos con novia y todo. Hermano, y nunca falta un pana que va llevando, hermano. Va haciendo cargo de la novia. Eso sí es una verdadera desgracia, hermano. Así que ya sabe. Oiga, dice que hay los cazadores de novias.
1: Ay, ya, ya, ya, los cazadores de novias.
0: El falso 9.
1: El falso. Ah, ya recordé.
0: Ese mijín que dice, oye, va a chupar.
1: Ya.
0: Pero sácala tu pelada.
1: Ese yo les llamo crucetas.
0: No, falso 9 para que suene más bonito.
1: Ah, bueno.
0: Sácale, dice a tu novia, dice.
1: Ya.
0: ¿Pero por qué dicen? No, es que la man es chévere, dice.
1: Ya, la man es chévere.
0: Así comienza eso.
1: Ya.
0: La man es chévere, sácale, dice.
1: Ya.
0: Yo les invito el trago, dice.
1: Ya.
0: Hermano, claro, pues boquita come.
1: Ay, ay, ay, el otro paga.
0: El otro paga. Buenos días. O sea, dice, esos se llaman amigos crucetas, dice.
1: Amigos crucetas, dice. ¿Quién es? ¿Qué le pasa a Don Kine? Se está desinflando, creo.
0: Hermano, está que activa el
1: retardador.
0: El retardador.
1: El retardador. A ver.
2: Yo era uno de esos.
0: No.
2: Me hacía chumar bien a mis panas para irme robando a las novias.
0: Encantadora,
2: ya no es culpa, ya.
0: Hermano, este casi primo lo que ha perdido es la vergüenza y a pasar con tantas desgracias.
1: Eso es verdad. No, así no, hermano. Así no, ya, pues, ¿para qué más?
2: Pero les robó un ratito nomás, ya de volví. Ahora tiene mi joya feliz.
1: Ah, les quería hacer feliz, ¿no?
0: Una vez, loco, yo hice eso.
1: Ya.
0: Ya, pues eso fueron cosas del destino. La verdad no fue cruceta.
1: Ya.
0: El man no era mi pana.
1: Entonces.
0: Era pana de mi pana.
1: Ah, ya.
0: Pana mío no era.
1: Pana mío no era.
0: Oye, y de hecho también digo, no, pero eso se llama, eso es cuando el síndrome del hijo único se llama eso. Cuando no te enseñan a compartir las cosas. Hermano, llegó ese guambra bravísimo a mi casa. No ves que yo le había llevado a la casa a la guambra. ¿Qué quieres? Le digo, no está aquí Agustín. ¿Qué quieres? ¿Qué acaso que vengo por Agustín? Dice, ya, pues devuélveme la novia, dice.
1: Agustín.
0: Yo sé que está dentro, dice. Hombre, no, le digo, no está. Hombre, devuélveme. ¿Y cómo así el relajo hoy? ¿Cuándo una de esas? Ya me hizo dar risa. Ya, toma, le digo, llorón, tanto que lloras por una novia. Le digo, ya, toma, ahí está tu cosa. Le digo, vaya llevando ya. No molestes. Le digo, ¿qué iras hoy? ¿Cómo no me va a dar iras que no le he enseñado a compartir la mamá? Eso se llama, cuando no comparten, se llama el síndrome del hijo único.
1: Único.
0: Sí, no le enseñan a compartir. No sean malitos, por favor.
1: Ay.
0: A ver, dice, buenos días, cariñositos. Buenas tardes, acá en España. Yo perdí mis puntos
1: de la licencia de conducir.
0: Eso sí ha estado fatal, hermano. Para que también.
1: Viene lo que dice Omar. Mira, ve, Omar a los años.
0: Es Omarcito, mijo, ¿dónde andas? Por Dios, papito.
1: Hola, Merito, ¿qué tal? Una borrachera, Freddy, no perdería el anillo, ¿eh? No. No, nada que ver.
0: No me contó así usted una vez que había perdido el anillo.
1: Ni soy casado, hermano.
0: No, como no hay que ser casado.
1: Ni el invicto, hermano.
0: Yo también dice, he querido hacer falso 9, pero hasta el día de hoy no me ha salido. Hermano, por eso dice, tengo que llevar bien advertido a mi novio donde esté de calzón flojo. Le costo el caballo, dice, hermano. Quieta, Lorena Bobby. Ahí estamos, 6:33. Buena música que este viernes.

0: para amarte un poquito más. Venga, Vita, ven. Eso. Diosito bendito apareció, por Dios.
1: Cabita, pasa los años.
0: Madre Santísima. Casi primos y entraremos cuatro en el camarote. Confirma, Parile, llevando a la Gaby Paso también. Confirma.

0: cuñada. ¿Cómo me va a andar pidiendo que le abroche su sostén? ¡Es lo que suena, bien sabroso!
1: Para todas las cuñadas, que en Ecuador te da de más.
0: ¡Confirmen, cuñadas!
1: ¡Vaya!
0: ¡Vaya ahí! ¿Cómo me va a decir cuñado? ¡Coñado! Este de encaje sí me queda.

0: Ya tenía una cuñada que me decía así.
1: Ahí está, después dice que el hombre es mujeriego.
2: A mi cuñada le gusta que le cierre el pantalón.
1: Ya ves, así mismo.
2: A mi cuñada

0: gusta, hermano.
1: Cuñado Homero te dice.
0: Ay, cuñadito me dice, no me vayas a apretar.
2: Ay, ¿qué hago con mi cuñado que me pone cabezón? Ay, ¿qué hago con mi cuñado que me pone?
0: ¿Y qué será de hacer con mi cuñada, por Dios? ¿Qué será de hacer con mi cuñada? ¡Entramos, entramos, entramos, señores!

sí. Solo chicha de despecho, solo chicha de despecho, señores. Solo esa chichita que se escucha el San Viernes. ¡Epa! ¡Vamos, muchachos! ¡Vamos, vamos! ¡Dice!

0: Eso que estaban conversando cuando usted creo que estaba encuchando todavía. Sí se enteró que querían hacer un bingo.
1: ¿Qué?
0: Que iban a hacer una colecta solidaria.
1: ¿Y por qué?
0: Les mando para comprarle a usted un pasaje. Un pasaje de avión.
1: Un pasaje de avión, ¿eh? ¿Y a dónde querían enviar?
0: No le quieren mandar para Italia.
1: ¿Y qué voy a hacer por ella?
0: No sé, hermano, pero aquí los muchachos estaban bien solidarios.
1: A menos que vaya a conversar con el Papa.
2: A eso le íbamos a mandar. No sea mal pensado.
1: No, tío, no estoy pensando mal.
2: Le íbamos a mandar al Vaticano a que dé hablando con el señor su reverencia.
1: ¿Su qué? ¿Su reverencia?
2: O su excelencia, ¿cómo se dice?
1: Su excelencia, Rockstar.
0: Su excelencia creo que es Rockstar, ¿no?
3: Buenos días, cariñositos, aquí estamos a Pulsitoría y estamos activados de nuevo. Pilas dice, ¿dónde está la gente de Ordados? Lupita, buenos días. Florcita dice, hola, buenos días, cariñositos, que tengan un excelente día y un fin de semana.

0: tarde me voy a Osnados Lupita.
1: Ya.
0: Y voy a probar, así, hacer la catación.
1: La catación.
0: Claro, voy a probar y voy a hacer un versus.
1: ¿Un versus de qué?
0: Versus Osnado de Cuenca versus Osnados Lupita.
2: Ya camino descansa, papito lindo.
0: No, no, serio, señor. Yo me voy a recorrer esas huecas allá en Cuenca también. Así que si alguien tiene una sugerencia,
1: ¿ya?
0: ¿Dónde visitas o qué hueca visitas allá en Cuenca? De una vez dará pasando el dato, ¿ya?
3: Corazón de Alberto, no quiero tener, porque Alberto no tiene mujer.
0: ¡Esa es! A ver, ¿qué dice por acá también, Carillito, oiga, la sazón costeña, ya esta bestia apareció mi suca de los cueros hoy.
1: Caraca.
0: Pero no se deja ver de mí. No sé, Diosito bendito, ¿qué pasa, Ray? Ayer tocó pedir a domicilio. Bestia estaba, hermano, me alocaba por una tripa.
4: Silencio, cara.
0: No, serio, hermano. Me alocaba por una tripa, hermano.
5: Ya me amaste, ya.
0: ¿Cómo andas, hermano, a pedir por encomienda?
1: ¿Cómo que encomienda?
0: No, en serio, y yo le dije a la señora.
1: ¿Por Saimi?
0: No, le dije a la señora Saimi, es la señora que vive conmigo. A la señora que me hacienda a la media cama, le dije, aquí no me entras a la casa si no me traes un cuero de la suquita, le dije.
2: Homero, producciones, una de esas.
0: Gracias a la suquita también, no, bien puestito me había mandado para que también.
1: Uy.
0: Homerito dice, querillitos a la familia Pineda en Guadalupe también, ¿cómo estamos? Buenos días, la gente en Guadalupe, un abrazo enorme. ¿De dónde es? Dice que yo, la radio, confirme. ¿Cuál de los dos? Un abrazo enorme. Ya descansa, dice papito. Ahí está mi magíster preferida, ve.
6: La ropa, recoja la ropa.
0: Ahí está mi magíster preferida. Ella no lo sabe, pero es mi preferida. Ella no lo sabe. Solo no le digo para que no se me agrande nomás. Ahí está para Denise. ¿Cómo estamos? Buenos días. Buenos días. Qué lindo poder enviarte un cariñito. Dice, el 90-60-90 dejó de importarme.
1: ¿Ya?
0: Con que no me falte el 120-80. Con eso estoy feliz. Confirme. Ahí está también la gente que está con nosotros. Dile, mijo.
7: Homero anda bajito de sal pidiendo tripas.
0: Anda bajito de esa. Ya voy a Loja. Qué ira soy con esta Denis. Cuando viene a Loja yo me largo a Cuenca vuelta. Qué bestia, qué desgracia, por Dios.
8: No sé qué hago, ese cuerpo de hombre.
0: Calla, calla, mentiroso como la bola, dice. Bendecido bien. No, no, serio, me voy para allá. Confirmen, a ver, ¿dónde puedo visitar? Dice, cuando
6: va. ¡La música, hombre!
0: ¿Cuándo va a Cuenca para ir iguales? Dice, los megachuzos de la Kennedy, dice, en ahí. Cuenca. Recomendado. Allá voy a probar los megachuzos, ya. ¿Quién más, mijo?
9: Mis niños preciosos, buenos días.
0: Apareció. Hola, mija linda.
9: Mi querido Homerito Big Master, excelente fin de semana. Qué bonito poderles escuchar nuevamente y estar a ruedo con todos ustedes. Bendiciones a todos quienes escuchan La Cariñosa. Qué buena moza. Y obviamente, pues, el mañanero con La Cariñosa. A full sintonía. Y bueno, pues, en una borrachera se pierde buena parte de la dignidad, como dice Felicito Salazar, ¿no? Se pierde celulares, se pierde plata y, o sea, uno no sabe ni en qué estado llega a la casa. Así que les mando un abrazo desde Pauteazo y territorio de La Cariñosa a través de la aplicación.

0: sexóloga, amigo. Así irás diciéndole, para que no se sienta mal. Oye, 6:51, 6:51.
1: Siempre lo llevaré.
0: Homero, ¿no será que ya pongas unas rocolas para ir calentando, dice? Uy, Ubi en Catamayo, también, ¿cómo estamos?

0: Dile, solo es mi amigo de la orquesta, dile. Así dile.
1: Solo es mi amigo, nada más, hombre, dile. Por eso te desesperas para ir a ver la presentación, ha de decir el otro. ¡Ay, ay, ay! Pilas dice a full lluvia, que hay Zamora también. Con trago de chocolitas, gracias, mi pana Juanito. Luis Berecí, ¿cómo estamos? Buenos días, compa.

0: con permiso.
1: No lo digo yo, y no lo dice Ángel Guaraca.
0: Llegó el viernes, señores. Llegó el viernes, chavales, levanten, papitos. Estrellita desde Perú, ¿cómo estamos? La gente allá en Perú, buenos días. Desde Changa y Mina, Loja también, ¿cómo estamos? Buenos días, mi pana Luisín. Confírmalo, papi, hoy es viernes.

0: Cariñitos desde San Ignacio, Perú, hasta Ecuador para Cristina Alberca en Zamora. Qué lindo, buen día, cariñosito. Por fin es viernes, cariñitos desde Catamayo, allá en Los Tejares.
1: Voy con mi familia de vacaciones, señorita.
2: Tu familia no viaja esta vez, lo siento. ¿El siguiente?
1: Pero señorita.
0: ¿Por qué?
1: ¿Qué pasó? Tranquila, mijita. Recuerda que tu papá los quiere mucho. Cuida a tu niña.

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0: Y como diría mi pan el Corcho Cordero, azazay, azazay, llorando por fuera, peseando por dentro, como dice. Eso está medio raro, ¿no?
1: ¿Cómo raro? ¿Qué?
0: Raro, ¿cómo es eso de llorar por fuera y

0: ¿O era al revés, pesear por fuera y llorar por dentro?
1: Así mismo era al revés.
0: ¿Cómo se llora para adentro?
1: Ay, ay, ay.
0: O sea, yo siempre me he preguntado, ¿no? Yo escucho las canciones, analizo, mucho más cuando es viernes.
1: Señor analítico.
0: Sí, sí, o sea, yo, hermano, cualquier canción que ustedes no entiendan, avísenme a mí, yo les puedo explicar, ¿ya? Yo les puedo explicar. Es como, por ejemplo, esta canción es de Papaya Dada, ¿no es cierto?
1: Sí.
0: Ya. Y una vez cuando estaba allá en Quito con las Papaya Dada,
1: ya,
0: yo me encontré, o sea, yo estaba ahí hospedado, ¿no? Y el guambre este, el, ¿cómo se llama? Pues ese hombrecito ahí, se me fue el nombre, del dueño de la papaya.
1: Ya.
0: Es mano, me ha ido a buscar al hotel. Homero, dice, sabes, no sabemos qué sacas de música. Le digo, chuta, le digo, mira, tengo esta idea, y me pone esa canción, ¿no?
1: Ya.
0: Ya me dice la letra de la canción, soltera, porque todos mienten, no sé qué más. Oye, y la chica que baila pues con ella,
1: ya,
0: ha estado despechada.
1: Ay, ay, ay.
0: Y le agarra el recuerdo y se pone a llorar. Dice, oye, Homero, y dice, y ahora, dice, me falta para esta partecita de cómo le pongo. Dice,
2: ¿te portas educado?
0: No, serio. Y sabes, lloraba así, y ya pues me hizo dar rabia, ¿no? De
1: a
0: que.
1: Poco tendido.
0: Lloraba. Carajo, le digo, señorita, haga silencio. Y digo, llore poquito más, voy a llorar para adentro.
2: A ver, tranquilízate, ñaña.
0: Lloraba así, hermano, con una. Entonces, ahí le completamos la parte.
1: Ya.
0: Por eso yo te preguntaba, a ver si vos eres analítico al igual que yo. Entonces, hermano, así se llora para adentro. Hay otras maneras más, pero esas no puedo decirla porque ya estamos en horario familiar. Ay, llora, ay, dice Homero, dice, ¿me puede mandar un cariñito para mi nenita que está cumpliendo añitos? ¿Cómo llama la nenita, mija linda? Para cantarle el Happy Verde y acá nosotros. ¿Qué dice la gente? ¿Le gusta cómo analiza la gente?
3: Las burradas de Homero.
1: Las burradas de Homero.
0: Ay, ¿por qué dices eso, ve?
1: Ha sido Magali.
0: Sí, su manager. La manager, hermano, ya da ganas a ratos de despedir ya.
1: Despídale.
0: No, no, solo porque es casi suegra y por eso no le despido nomás.
1: Ay,
0: ¿qué,
1: ay,
0: qué
1: ay,
0: pasa anda por ahí?
4: Homero, confirma que tú eres el manager de la Vitubita para mañana.
0: No.
4: Lanzar el primer hit.
0: En esa desgracia no me metan.
4: ¿Cómo te vas a meter ahí en eso?
0: No.
4: Ya sabes cómo es la Vitubita.
0: No. Eso sí, hermano, es en ese saco, ese sí no me han de haber metido por ahí. ¿Para qué también? No, yo no busco artistas, los artistas me buscan a mí.
1: ¿Ves, hijo?
0: Es como el segundo Rosero.
1: Entonces,
0: el segundo Rosero, vos no sabes la historia de esa canción de cuando inicia esa rocola que dice, yo no sé qué hago aquí.
1: ¿Qué está cantando, pues?
0: Pues esa canción, loco, nació cuando una vez nos fuimos allá a Guayaquil con el segundo.
1: ¿Y el tercero?
0: No, es el primero no pudo, entonces fuimos al segundo. Fuimos con el segundo, oye, allá a Guayaquil. Hermano, y nos pegamos una borrachera.
1: Virgen Santísima.
0: Nos habían tenido que llevar cargando, hermano, a dormir.
1: Cargando a dormir.
0: Y no ves que al segundo se estado relajoso, hermano, y se queda dormido ahí en el cuarto donde yo estaba durmiendo.
1: Ajá.
0: Y ya sabes, como todo borracho, el otro día se levanta asustado, pues, el segundo. Y ahí es donde me dice, yo no sé qué hago aquí. Ahí nació la canción, hermano, ve.
1: Mira,
0: para que veas. ¿Qué dice?
1: Mira lo que dice Albertito. Freddy no es analítico, es raquítico.
0: Quieto, chico raquítico. Dice para mi nieta amada Amanda Guamanga. Vamos para Mandicta.

Yutu, señoras, señores, felicidades a Mandita Guamán también en su cumpleaños. Su querida mamita le envía un abrazo enorme, que Diosito me la colme de bendiciones, que siga cumpliendo muchos años más y siga siendo esa niña tan linda, tan educada, tan hermosa y revoltosa, pero siga siendo esa niña que trae alegría a ese bonito hogar. Cariñitos para usted, Amandita. ¡Vamos con buena música! Me avisan cualquiera que analice, yo rapidito les cuento la historia o analizamos la letra. ¡Ese, mijo! Esta de aquí, hermano. Esta sí tiene historia.

el tres matrimonio. Ese sí, hermano. Ahí está para mi padre el tres matrimonios. Allá en el Valle también, buenos días. Ahí está para la gente de Mundo Automotriz. ¿Cómo estamos, mi pana Gonzalito Ulloa? También la gente de Mundo Automotriz. Ahí en La Quito, qué chévere, mijo. Danielito también dice, buen día desde Chuqui. Ahí está la gente de Chuquiribamba. ¿Cómo estamos? Buenos días. ¡Epa! Amor, amor de contrabando. ¡Qué bestia! Si el amor fuera el contrabando, Pablo Escobar me dijera.

0: Ahí está, para mi pana Stalin Castro, buen día. Buen programa, jinete de cuis.
1: Es más que chimbo, dice, mira, ve.
0: Chimbo.
1: Es más chimbo. Un cariñito, Homerito y Freddy, que hacen el mejor programa. Diosito los bendiga.
0: Dios le pague, mi amor.

este es tu grupo. Los Estorban. ¡Confírmelo! Cariñito, chicos, un beso enorme para mi amiguito en Catamayo, que los escucha todos los días de parte de la negrita, como él me dice. Hermano, eso ya no es amiguito.

Te pareces al muñeco Gallardo, dice, ex técnico de River. ¿Qué soy? Y una vez muñeco Gallardo. Lo bueno que me dijo muñeco. A full, mi pana Luismi, a fulla. Hijo lindo, qué bestia, dice, se cae el cielo en Loja, dice, amaneció con cara de suegra, rico, yerno pobre. Y encima de eso con juicio de alimentos, Dios bendito. A pulsitaría con la mejor, la cariñosa

A ver, ¿qué dice? A ver, déjeme enviarse el cariñito para mis botis, para mis bikines, para los nuevos integrantes de esta noble institución. ¿Qué digo noble? Honorable institución, como lo es la CTE. Mis parientes, mis wishy-wishy, ya están listos para salir a patrullar las calles y... A ver, la primera clase tiene que saber decir... A ver, caballero, buenos días, por favor, tenga la bondad. Papeles, licencia y matrícula, por favor, tenga la bondad. Yo recuerdo esos años mozos cuando entré recién a la CTE, hermano. Agente China Pinza le saluda, decía yo. Así que cualquier cosa, ya saben, mis bodies, aquí estoy para apoyarles. Y felicidades a los que ya entran a patrullar y a cuidar también la seguridad vial de este bonito Ecuador amazónico. Desde siempre y hasta siempre, viva la patria.

eso, para que bailen todas las promociones. Los que ya están formando, eso, los que van de operativo, atrás de esos voceros que van llevando.

0: De Don Quina para arriba, dice.
1: Y ahí nomás, oye, ya, ya, deja, hermano. Ataca, dice, a gente cuerto y pollo.
2: A ver, dice, ¿sabes cuál fue mi complicación más? Lo que más se me complicó cuando entré yo a la CTE.
0: ¿Cuál? ¿Qué pasaba?
2: ¿No ves que por la carencia de abundante poste?
0: ¿Abundante poste?
2: Hermano, me mandan a pedir papeles a esas camionetas altotas, esas Ford 150.
0: No le creo.
2: Hermano, tocó llevar la escalera de tijeras para poder escoger los papeles. Así que mis bodies, ahí está.
0: No, lo hacemos con mucho cariño para todos nuestros amigos de la agencia, los agentes de tránsito, también que van patrullando. Queremos sacarles una sonrisa, ¿no?
3: Queremos sacarle también otra cosa.
0: Y hay alguno de decir, muy payaso estás. No, con mucho cariño. Es una noble institución también que cuida la seguridad, ¿no? Hay algunos malos elementos, como siempre, por ahí, pero sin duda.
3: No son todos.
0: No son todos. Dice, amigos, si el vecino está escuchando la transmisión, dígale que me devuelva a mi esposa. Dice. Madre santísimo,
3: güey. ¿De quién es?
0: ¿Qué es que ha dejado? No ha estado con los papeles, dice, hermano.
2: ¿Sabes qué dice? Que me ayude, es que sabes, yo le ayudo.
3: Ya le ayuda.
2: Dígale a la rubia que baje al patrullero. Es que...
0: Madre santa, Diosito bendito. Ahora sí, vamos, papito. Ya tiempo de darles trabajo a los agentes de tránsito. ¿Ya? Porque ahora sí, mijo. Parejito, papito. ¿Ya pensaron? A ver, ¿tienes uno más todavía?
3: Cariñitos.
0: Dale, los últimos cariñitos.
4: Mi pana, Homero, letrero de desviación al 2012. Y mi pana, Freddy, chalachare. Oye, es cierto, y me faltó todavía. Mi pana, Homero, alemán.
0: Alemán.
4: Que hoy día está puesta la...
0: Claro.
4: Alemania, mijo, yo tengo telequinesis, yo puedo ver a través de las personas. Y hoy día estás puesta.
0: ¿Qué está puesto?
4: Mijo lindo, una camisa de Alemania.
0: ¿Ya?
4: Y aparte de eso, te has hecho la barba, mijo.
0: Ya era hora.
4: Completito, tu hermano. Y chalachar, qué buena música. Mijos lindos, con este frío, acompañan.
0: Hermano, hoy día amanecí alemán. No, tengo grandes obsequios que nos habían dado. Ese es un obsequio, te cuento, esta camiseta.
3: No le creo.
0: Sí, de un amigo alemán.
3: ¿Un amigo alemán?
0: El señor Schwarzenegger.
3: ¿Qué?
0: Schwarzenegger.
3: ¿Y?
0: Alemán.
3: Ah, es alemán.
0: Alemán, ese man.
3: Es alemán.
0: Ese man es alemán.
3: Ese man es alemán.
0: ¿En serio? Cuidado, dice, con mi agente China Pizza, no nos vaya a multar por estar enviando cariños.
2: Pues, aquí el que no envía cariños, eso es multa segura.
0: Ay, ay, ay.
2: Siguiente cariño.
5: ¿Qué más, mijos? Antes que pongan chocolate, mijos, una sugerencia a los de tránsito, mijo.
0: Ya.
5: Cojan quina nomás, los carros. Si están borrachos, ventana.
0: No,
5: entonces, imagínate, hoy fin de semana, cojas unos 10 carros de ventana, ¿y a cuánto es?
0: ¿Y a cuánto es?
5: 5 de quina, mijos, no topan el sueldo con el sueldo, mijo. Se hacen su casa sin pedirle ni medio al banco, mijos, pero no se vayan a poner chompudos, mijo. Toma, mijo, una rocola de fruta. Venga.
0: Bromita nomás, bromita, dijo el de enchufe. Oli, bendecido día, dice Mayra desde Quito. Ve a la gente en Quito también, la capital de los ecuatorianos.
3: Mire, ya.
0: ¿Quién más anda?
4: Eso sí te creo, porque Arnold Schwarzenegger, ese man es gringo. Schwarzenegger, ese era alemán. Eso sí te creo.
0: Ya ve, para que vea. Dices que tenía un amigo de tránsito y lo llevé a la casa para que se lleve a mi suegra y se lleva a mi esposa. Dice. Es que dice que él no le gustaban los modelos antiguos.
6: Pero sí, si tú con ella han compuesto la canción que mañana van a cantar.
0: No, hermano,
6: Homero,
0: no.
6: Producciones y su orquesta con su primera voz.
0: Hermano.
6: Habituita.
0: Hermano, sería Homero Producciones y los Estorban.
7: ¿Qué tal, Homero? Vi Coca-Cola, cola gallito, venga, cola, cintura de oso. ¿Qué tal, Freddy? Por aquí estamos full mañanero, pero qué rica música, hermano, qué rica música.
8: Amigos, por favor, pongan música, solo bla, bla, bla.
9: Cariñosos, buenos días, cariñosos.
8: ¿Serán que pueden compartir con una musiquita?
0: Diga.
8: Por ahí de Héctor Jaramillo.
0: Héctor.
8: Gracias.
0: Vamos, chicos, vamos, vamos, vamos, rapidísimo. Comenzamos a chutar con la cariñosa. Buenos días, por favor, un cariñito muy especial para Jacqueline Reyes, que está cumpliendo años el día de hoy. Jacqueline, un abrazo enorme. Que Diosito te colme de bendiciones, que sigues cumpliendo muchos, pero muchos años más. ¡Y que viva la cumpleañera! Ahora sí, papi, chutando, chutando, chutando.

¡Ay, ay, ay, Diosito! ¿Dónde va a estar dando tránsito mi agente Chinapiso para no pasar por ahí? A ver, hoy tengo...

0: dolor.
1: Señoras y señores, este segmento a ustedes les encanta y es por ello que vamos a chutar con la cariñosa música líquida a esta hora de la mañana. Cariño para la gente en el Boquerón, para Antonio en la finca de Papá Maya. Dice lo segundo.
2: Wow.

0: escuchando con la cariñosa la canción de Julio Jaramillo, Fatalidad.
1: Ay, ay, ay, Diosito, salió Don Julio justo en este julio. Vamos, yo canto con la cariñosa, solo música líquida.

0: chupándole a la cariñosa. Ay, perdón, chutándole a la cariñosa. Apúme. Compárame si quieres, palicale a Gonzalito con ese nuevo trabajador que traes.
1: Uy, uy, uy, viejo lindo.
2: Pilas, que estaremos mañana en San Sebastián. Para ayudar a los...

0: Homerito Romero, buen día. DJ Sari Huella, complaciendo el temita Alma Mía de mi tío Julio.
1: Ay, ay, ay, complácele, mijo, el tío está solicitado. Aunque Julio se está yendo volando, hermano.

oye. Escúchalo, escúchalo, mijo. No, no, no, esa no, la otra. Si los lazos que nos unen se llegaran a romper.

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1: Cariñosa, ayúdeme con la canción de China Hereje.
0: China Hereje, dice Diosito bendito.

0: diablo, el perrito y la calandria.
1: Buena música, muchachos, buena música. Chucando con la cariñosa.
2: Chucando con la cariñosa y el tema nuestro puramente de Julio Jaramillo.
1: Ay, ay, ay.

0: Ay, señoras, señores, si los muertos amaran, después de muertos, amarnos más. Uno trabajando tranquilo, dice, y ustedes me salen con eso.
1: Mira, todavía vino Cavi.
0: Hermano, ya está.
1: Ya, primo, ya, tranquilo.
0: La sangría.
1: ¿La qué?
0: La sangría, ¿cómo es?
1: Sangría.
0: Ah, esa mismo. La que sangra.
1: La que sangra.
0: Buenos días, dice Homerito, DJ Santana. Aquí estamos a full sintonía. Feliz viernes, mi gente. Dice, nos vamos, señor Homero. Señor Homero, ¿qué digo? Señor Freddy.
1: Bueno, de mi parte, que pasen un excelente fin de semana, especialmente este viernes, abríguense. Y por supuesto, los esperamos el día de mañana para el evento de Katsama, ¿sí? Allá en, justamente en el Parque San Sebastián. San Sebastián, sí. Así que los esperamos a todos ustedes para seguir apoyando a nuestros queridos amigos de Zamora, Chinchipe. Y por supuesto, para los de Katsama, ¿sí? Por supuesto, ahí los estamos esperando, los estaremos esperando junto a todo, casi todo el elenco de La Cariñosa, pues para ayudar y para regalarles una mano amiga. Soy Freddy Salazar, espero que se la pasen de lo mejor y cuídense mucho, bendiciones, nos vemos el día lunes. Pórtense mal, pásenla bien y niéguenlo todo. Chao, chao.
0: Así, mi estimado Freddy Salazar, el día de mañana los esperamos, 8:00, inicia esta programación, tendremos artistas, DJs, hay una guerra de DJs, ¿no? También.
1: Sí, sí.
0: Hay guerra de DJs, irán llevando machetes, palos, piedras. Machete. Para apoyar a la guerra, ¿no?
1: A la guerra.
0: ¿Así no es la guerra?
1: No.
0: Ah, ¿no es esa?
1: Guerra musical.
0: Ah, yo ya estaba preparando la calibre, la del grueso calibre.
2: Ábrenme la puerta, John Alex, que está afuera, está haciendo la danza de la lluvia.
0: Señoras, señores, mañana hay muchas sorpresas. Gracias a todos y cada uno de ustedes. Nos vemos conmigo hasta el día lunes. No será más. El día lunes estamos con buena música en el Mañanero con La Cariñosa. Cuídense mucho, pórtense bien. Chau, chau, chau, chau, chau, chau, chau.

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1: 7:57.
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4: En un mundo.
5: Mijo, ya, déjese de vaina, mijo. Todas las películas empiezan así, en un mundo. Ya, pues déjate de vaina hoy.
4: Perdón, tía, sí, tiene razón. Vamos ahí.
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0: días, familia cariñosa. ¿Cómo estamos? Llegó el día más esperado de la semana. ¡Es viernes! Y se siente, claro que sí. Prepárate para cantar, reír, vacilar y arrancar esta jornada con la mejor actitud. ¡Claro que sí! Esto ya recién está empezando. Aquí estamos al equipo completo de Cariño Show. Y aquí está la buena vibra al máximo. Acá vamos a presentar a la inigualable habituita. Ya está ella más que preparada, feliz, contenta, porque llegó el viernes y quiere brindarles muchos cariños. Así que le recibimos como ella se lo merece. Habituita, buenos días en este lindo viernes, inicio y arranque del fin de semana.
1: Eso, oiga, con porras y todo como tiene que ser. ¿Qué tal, cariñosos? ¿Cómo estamos? Buenos días, espero que estén bien, que hayan amanecido bien. Está haciendo un poquito de frío, un poquito de lluvia.
0: Amaneció medio frío.
1: Sí, pero eso es lo rico de la vida, claro. ¿Verdad? Que Diosito te regala todo tipo de climas. Ayer, por ejemplo, amanecimos con un solcito.
0: Solcito.
1: Ya, está súper bien el día de hoy con una lluvia, aunque esa lluvia a mí me sabe provocar ganas de currucarme, le cuento.
0: Claro.
1: Y ahí, oiga, me da más sueñito.
0: Ganas de seguir durmiendo.
1: Qué bestia, es riquísimo, pero bueno, no importa.
0: Lo malo es que no hay con quién estar changadito. O sea,
1: eso
0: así,
1: es lo malo.
0: Esa es la tristeza.
1: Sabe, toca changar la almohada
0: nada más.
1: Y taparse con las cobijas gruesas.
0: O si tiene usted algún, un osito.
1: Un osito dormilón.
0: Claro, no queda de otra que abrazar a eso, no queda
1: claro,
0: más.
1: Claro, o cuando se dé la oportunidad de abrazar a alguien especial, claro, en tu vida, abrázalo mientras descansas.
0: Sí, efectivamente.
1: Súper rico.
0: Tiene que aprovechar.
1: Bueno, estamos contentos y felices, John, porque iniciamos este día viernes así con la mejor vibra. Recuerden, recuerden por favor que hoy viernes de diversión total aquí a través de Cariño Show. No venimos con las manos vacías, como dicen los vendedores ambulantes en puestos urbanos.
0: No, no,
1: venimos con todos recargadísimos, con la leyenda urbana, Rocola.
0: Madre bendita, con la chicha también, Chicha Show. Tenemos bastante para hacerle bailar.
1: Dios mío.
0: Claro.
1: Este viernes está
0: buenísimo.
1: Del

0: tú ayer en la tumba. ¿Cómo estamos, Alcancín?
1: Sí, sí, bien, Alcancín, sino que un poquito con frío nomás.
0: Allá, no hay quien le dé ese calor, ese abrigo a usted también.
1: No sé, sino que ahorita estoy con frío.
2: Dice que sí, pero la mujer no lo ha querido abrazar. Ay,
0: qué tristeza, oiga.
2: No ha querido abrazar los número uno, se ha portado mal.
0: Ustedes dos sí tienen.
2: Espérese, perdón que le interrumpa, John.
0: A ver.
2: A mí se me hace que este Brian se ha portado mal.
0: Ya.
2: Y la mujer no lo quiso abrazar, ¿sabe por qué?
0: ¿Por qué?
2: Porque estaba castigado por algo mismo. ¿Qué no ve que el día de ayer nunca llegó Brian a jugar el boli?
0: No llegó.
2: Entonces eso quiere decir que estaba castigado.
0: Es que él no juega boli también.
2: ¿En serio?
0: Sí, él no juega boli.
2: Bueno, entonces estoy sacando malas las conclusiones, John.
0: Perdón, Brian. Bueno, señor Brian Castillo, bienvenido en este viernes para darle con todo. Tenemos buena vibra. Vamos a hacerles bailar con esas ricas mezclas que él tiene. Habitúbite también recordarles que mañana hacerle la invitación también.
2: Uy.
0: De antemano. Empezando, tenemos grandes sorpresas artistas que
2: así
0: ya están confirmadísimos ya.
2: Oiga,
0: que,
2: queremos comentarle.
0: Usted. Oiga, una belleza.
2: John y público en general, les queremos comentar que el día de mañana, sábado, será por fin el gran evento benéfico a favor de nuestros hermanos de Kansama. Lamentablemente, pues bueno, hay gente que tal vez no conoce el contexto de la situación. Kansama queda en la parroquia de Guadalupe.
0: De Guadalupe.
2: ¿Verdad? Es uno de los barrios de la parroquia de Guadalupe, en la cual pues sí, ellos sufrieron.
0: De la provincia de Zamora.
2: De la provincia de Zamora Chinchipe, exactamente. Para los que vieron en redes sociales y los que no conocen, lamentablemente sucedió un desastre natural, un aluvión, en donde perdieron la vida varias personas siguen desaparecidas aún. Muchas personas se quedaron sin casa, se quedaron sin nada. Familias enteras se destrozaron. Por ejemplo, estaba viendo el caso de una chica en redes sociales que perdió a sus papás, perdió a su hermano y se quedó totalmente sola, huérfanos. No, fue algo realmente horrible, muy triste para esa gente. Y por eso es de que nos hemos unido, como siempre, Radio La Cariñosa es una radio zamorana. 100% hemos visto la mejor forma de unirnos. Sí, Radio La Cariñosa ya iba a poner su granito de arena, pero dijeron los chicos de gerencia, ¿qué les parece si, aparte de la ayuda que Radio La Cariñosa se va a hacer presente, hagamos que se una la gente, hagamos que se unan las empresas, que también pongan cada uno su granito de arena para llegar con una ayuda así muchísimo más grande de la que se pensaba llevar? Entonces, para eso es que les hacemos la cordial invitación en este momento a los cariñositos y cariñositas, dijo.
0: Sí, la familia cariñosa.
2: Exactamente, a que asistan el día de mañana realmente a las empresas que quieran hacerse presente, e igual a las marcas. Nosotros vamos a estarles saludando a las marcas que quieran hacerse presente con donaciones, ser parte de este gran evento.
0: Efectivamente,
2: ¿sí? Entonces los invitamos el día de mañana. ¿Dónde se va a realizar? En San Sebastián, a partir de las 8 de la mañana. Van a haber artistas, guerra de DJs. Les cuento rapidito, va a haber guerra de almohadazos.
0: También.
2: ¿Sí?
0: Eso va a estar
2: lo
0: buenísimo.
2: Que nosotros hemos hecho en años anteriores, nos ha ido súper bien. Se va a enfrentar, me parece que se va a dar de almohadazos, se va a dar.
0: ¿Cuál?
2: Lengua Mocha.
0: Ya.
2: Versus Jairito Dávila, creo que se van a dar.
0: Madre mía.
2: Están de peso a peso.
0: Peso a peso.
2: Sí, exactamente.
0: Ya.
2: Usted creo que se va a dar con Eloy.
0: Con Eloy.
2: Sí, una pelea de guerra de almohadazos.
0: Ya.
2: Va a haber guerra de DJs, aparte va a haber artistas, guerra de almohadazos.
0: Claro.
2: Y lo mejor de todo, para salvar el evento, obviamente voy a estar yo
0: cantando
2: con mis bailarines, que va a ser Lengua Mocha y no me acuerdo del otro bailarín.
0: Y todo el repertorio musical que usted tiene.
2: Sí, sí, sí. O sea, mañana vamos a dar show de primera. Ese evento va a estar súper, súper bueno y todo va a ser para ayudar a nuestros hermanos de Kansama.
0: Efectivamente, y todo va a ser transmitido a través de la FM también, habitualmente.
2: Sí, claro que sí.
0: A través de la 98.1 y 94.9 para la gente de Yacuambi, Palanda. Ponte pilas. Entonces, la invitación ya está hecha, así vamos a estarle recordando en el transcurso del día. Así que póngase las pilas, usted cariño oyente, la familia cariñosa. Y bueno, habitubita, vamos a darle con
2: de
0: todo.
2: De esta manera ya diciéndoles todo lo que tenemos preparado, vamos a iniciar Cariño Show, John Alex.
0: Dejamos en las manos, señor Ultratumba, y música de activación, música de motivación para que usted esté ingresando a su lugar de trabajo. Súbale el volumen a la cariñosa 98.1 y a tu programa de todas las mañanas. Cariño Show.
2: Show. Madre bendita, hoy ha venido Periquillo al estilo de Tomorrowland.
0: Eso.
2: Esto sería Cariño Land en las manos de Periquillo Electrónico.
0: Vamos a activar la mañana, señor. Recuerde que el WhatsAppito cariñoso está totalmente habilitado. Vaya saludando.

Buenos días con todos los cariños oyentes. ¿Cómo estamos en este viernes? Llegó el viernes, muchachos. Llegó el viernes. Ponte pilas. Él es el duro.

0: Y le contamos, señor Ultratumba, hoy es viernes y más de uno que manda dinero desde los Estados Unidos y espera, ¿no?, en la noche una videollamada a su mujer mientras ella ya va en camino a una salidita con sus amigas ese fin de semana. Así hay algunos, hermano, así que ponte pilas usted, amigo, cariño oyente. Es viernes y los albañiles lo saben, ¿ya? Los buceros, los taxistas, todo el mundo lo sabe que es viernes, porque hoy se sale a disfrutar a Bitubita, ¿no es cierto?
1: Así es, oiga, queremos enviar un cariñito súper especial a la estrellita de Italia, Roma. Bueno, no sé si está en... Bueno, a Estrellita, ¿en qué parte de Italia estará? ¿En qué parte del país estará? Pero bueno, le enviamos este cariño súper especial a Estrellita, que está reportando sintonía. Nos dice, hola, Brian Castillo, hola, Abituita. Hola, John Alex, bendecido día, chicos. Aquí seguimos activos con la cariñosa FM. Oigan, sigue reportando sintonía, por favor, que la línea está activada. Siempre activados, nunca inactivos. 0982-981-981. Por acá dice Jairito Dávila. ¿Qué dice Jairito Dávila?
0: Jairito Dávila, él solamente está saludándonos a nosotros nada más. Buen día, chicos, que les vaya bonito y bendiciones.
1: Gracias.
0: Comenta.
1: Bueno, así qué bonito.
0: Bienvenidos a una nueva edición de Cariño Show y aquí estamos nosotros. Por acá tenemos cariños, Abitubita, ataque usted cuando
1: a usted ver,
0: quiera.
1: Por acá nos dicen, hola cariñosas, un cariño para Rambo, aquí en Los Tejares, Catamayo. Estamos full producción y full sintonía de la cariñosa, que se ponga pilas, que le pida permiso a la tóxica, que hoy es viernes de bielas y cariñosas. Excelente programa y bendecido día. También, por favor, dicen por acá, hola, buenos días para todos, un excelente viernes y un cariño para mi hija Dana Quiñones. Que está cumpliendo 10 añitos de existencia, por ser el motivo para todos. Que Dios siempre la bendiga. De parte de su papito, el morenito, le envía este cariño muy, pero muy especial.
0: Y a Bitubita, que viva la cumpleañera.
1: ¡Que viva! ¡Madre bendita! Oiga, por acá nos están comentando una situación triste.
0: Triste, madre
1: bueno,
0: bendita.
1: Bueno, no sé. A ver, un compañero que utiliza los buses urbanos en la ciudad de Loja nos dice, por favor, ayúdenos. Dice, no lo hacemos en mala onda, ayúdenos. Que los buses urbanos arreglen, por favor, el cielo, dice, del bus. Ya, o sea, el techo del bus, ha de querer decir, ¿ya? El techo del bus, casi todos los pasajeros mojados a la Daniel Álvarez.
2: Comenzar.
1: Una verdadera desgracia, dice la unidad 1588. Buses urbanos, por favor.
0: Un llamado de atención, por favor, que cierren el cielo, en todo caso.
1: Y que cierren el cielo del bus, ¿ya?
0: Qué desgracia, oiga.
1: Una completa desgracia. ¿Qué dicen los cariñosos por acá?
0: Señor,
1: hola, buenos días.
0: Cariño oyente al aire, ataque.
3: Aquí estamos, gallina fina, cuñado de la gallina fina, pelado cebollas, por aquí estamos, full cariñosa. Hermano, aquí seguimos, aquí nos quedamos y nos seguiremos quedando escuchando a la cariñosa.
0: Buenazo.
3: Hermano, sería una peleita ahí entre la gallina fina, chuta, pero ¿a quién le votamos? Porque la gallina fina pelea durísimo, hermano.
0: ¿Ya? ¿A cuál sirve de votar?
1: A mí nadie me calza para una pelea, señor. Yo les voy del almohadazo, les voy soñando yo, por si acaso.
0: Entonces,
1: ¿ya?
0: Una verdadera desgracia.
1: Entonces yo tendría que enfrentarme contra un hombre.
0: No hay rivalidad para usted en
1: no,
0: todo caso.
1: No, yo no le tengo miedo. Es que no es que no haya rivalidad. Puede haber, John. ¿Ya? El problema es que yo no tengo miedo a nada. ¿Ya?
0: A nada.
1: Ni al diablo le tengo miedo, solo a Diosito y a... Antes le tenía miedo a mi mamá y a Diosito ahorita mismo. Pero, ¿qué será? ¿Con qué será de enfrentarme? ¿Qué opina la gente? ¿Con quién les gustaría verme enfrentado en la guerra de almohadas?
0: Por acá nos comentaban que contra la Liz, pero no sé.
1: No, entre mujeres no. No lo veo tan interesante. Yo quiero contra un hombre.
0: ¿Quiere contra un hombre?
1: Sí.
0: Entonces,
1: no le tengo miedo.
0: ¿A cuál podría ser? ¿Usted, cariño?
1: Yo le tengo pica lengua mocha, por ejemplo, puede ser con lengua mocha.
0: ¿Ya? Entonces, con lengua mocha, entonces atáquese de una vez y quítese esa, lo que es.
1: Madre bendita, ya voy a pelear de ese día, que goce.
0: ¿Quién anda por ahí, señor Ultratumba? Buen día.
4: Hijos, en los almohadazos pongan un ladrillo.
1: No sea cargoso también. Bendita, no sean cargosos ya.
0: ¿Qué más anda por ahí, señor Ultratumba? Dale, ¿eh? A ver, para que tenga un cariño, permítame, por favor. Aquí estamos a full sintonía desde Loja City. Hola, John Alex, cuerpo de jirafa, Abitubita, ojos de capulí, hermosos. Y DJ Judas Iscariote, aquí estamos reportando sintonía. Nos comenta mi estimado Marlon David González, muchos cariños. Por acá, ¿qué dice nuestro Patico Minga? ¿Qué nos comenta,
1: amigo? A ver, por acá Patico Minga nos dice lo siguiente. Primeramente, gracias por estar a full sintonía con los 98.1. ¡Olis!
2: Lo bueno que en ese bus urbano solo pasa el agua cuando llueve, nada más. Claro. Lo único.
1: ¿Ya? ¿Ya? ¿Qué dice? Madre bendita. Cariñitos chicos, full sintonía en Pindal. Estamos también a full sintonía de la cariñosa FM. Hola, buenos días desde Zumba. Les saluda la flaquita. Me pueden agregar el grupo, por supuesto. Ana nos dice, a visita, la mejor rival para visita sería Alex en el... No, yo con él no voy a pelear.
0: Ya cada rato con lo mismo.
1: Carlitos ya. Desde Cosacola. Es que no, con Alex yo no tengo ningún problema. ¿Para qué me voy a pelear con él?
0: Efectivamente. A ver,
1: dice por acá, buenos días. Aquí estamos escuchando la radio en los Estados Unidos. Ángel Suárez, este cariño súper especial, full sintonía con la cariñosa desde la trabajación. ¡Feliz viernes!
0: Muchas gracias. También tenemos otro cariño a Bitubita para acá. Sí, para mi pana Giovanni León, dice que le envíe cariños a su hijo. Así que ahí le enviamos un cariño muy especial para su hijo, para su querido hijo. Muchos cariños y que les vaya bonito. ¡Feliz viernes, muchacho! Mi pana Giovanni León, que les vaya bonito a su hijo y a toda su hermosa familia. En todo caso, vamos a una más para seguir con más de la buena música, señor Ultra Tumba, ataque.
5: Hola, hola chicos, muy buenos días, ya reportando sintonía. Ya. Aquí a full sintonía y también con mucho frío. Pero aquí estamos, y hoy es viernes y el cuerpo lo sabe.
1: Ya. Eso.
5: A visita, yo quiero que te enfrentes.
1: A ver, ¿a quién? ¿Contra quién?
5: Lengua mocha.
1: Esa.
5: Dale, estate quieta, no mentira. Sí, sería espectacular.
1: O su almohadazo en sus orejas, dice que le dé.
0: Claro,
1: hoy le no tengo miedo.
0: En la panza le da eso.
1: No tengo miedo. Me parece una excelente idea, ¿sabe? Sí. Ya voy a considerar ese enfrentamiento.
0: En todo caso, vamos a continuar a Bitubita con más de la buena música. Sonando solamente buenos éxitos en las manos mágicas de DJ Brian Castillo. Sube el volumen, participa con nosotros a WhatsAppito Cariñoso 0982-9898-1981. Madre bendita, casi se me va, oiga. En todo caso, muchas cariñas para todos, señor Ultratumba, ¿sí o no? Usted ya sabe. Esa es. Mientras tanto, vamos a seguir bailando. Es.

0: saludando a la gente en diferentes sectores de la ciudad de Loja, allá en Sauces Norte. ¿Cómo estamos? La gente de Motupe, buenos días, amable María. También en el Parque Recreacional Jipiro, por Belén, por la puerta de la ciudad. ¿Cómo estamos? En la Terminal Terrestre, buenos días. Siempre sonando la cariñosa Norte, Sur, Este y Oeste, Costa, Sierra y Oriente y la región insular. También suena la cariñosa, la gente que también nos escuchan a nivel mundial, allá en Roma, Italia, para Estrellita. Siempre con la cariñosa, la gente de España, la gente de los Estados Unidos, ¿cómo estamos? Buenos días. Y para Roma y para España, buenas tardes, por favor. ¿Cómo estamos, mi gente linda? Nuestros hermanos ecuatorianos allá en Roma, en España, en diferentes lugares, también siempre con nosotros. Zamora Guayco, ¿cómo estamos, mi pana? Ese hermoso sector de Zamora Guayco. ¿Quién anda por ahí, señor Ultratumba? Buen día en este viernes.
1: Busquen a la ex de Alex en el mix y suéltenle al labio para que vean cómo lo hace correr.
0: De una vez, de un solo. Vamos a buscar la ex de ese hombrecito para que le mande hasta dónde. Así que vamos a buscar todo el mundo, a buscar la ex de Alex en el mix para que la vitubita ahí, que desfogue todo su estrés, la ira que ella tiene por dentro. Así que en todo caso, quiere atacarse con lengua mocha, nos comenta. Pero bueno, vamos a ver con quién mismo les ataca a vitubita. ¿Quién más anda por ahí en este viernes?
2: ¡Qué rica música, mijos!
0: De ley, pues.
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0: Madre mía.
2: Confirma, sellita.
0: Buenazo, amanecido medio como que romántico el amigo. Vamos, ¿quién más anda por ahí, señor Ultratumba? Bueno, por acá tengo más de los cariños, señor Ultra. Por acá lo comentan, dice, ataca a Vic para los quiños de la cariñosa. Muy bien. Más por acá, Cecilia Vince. ¿Cómo está, mi querida Cecilia Vince? Buenos días, cariños, Abby. Con Homero, los almadazos, dice, para que lo desbarates y lo... Y yo apuesto por vos. Buenazo, ahí están votando la gente. Bueno, vamos a seguir saludando a la gente de diferentes lugares, la gente de Balacato, la gente de San Pedro de la Bendita también, la gente del Cisne también, ahí en diferentes lugares. Vamos con la gente del Oriente Ecuatoriano, cómo no, para mi bella gente de Zamora, la gente de Limón, de Tunanza, también por acá la gente de Timbara, sí, y diferentes lugares, Cumbarax, Anambija Abajo, le mandamos muchos cariños. Señor Ultratumba, vamos a continuar con más de los buenos éxitos, porque esto está buenísimo. Acelere, acelere, acelere. Acelere, acelere, acelere, muchachos, es viernes. No se olviden que seremos allá en San Sebastián. La invitación ya está hecha a partir de las 8 de la mañana. Grandes artistas, madres.

Tobito Marín, Estrella y el Leonardo Fabio Lojano. Y cómo no, no podía faltar Abby Tubita, cerrando con broche de oro.

0: buenos días con la gente de Zumbi, Centinela del Cóndor, ¿cómo estamos? Buenos días. Y nos vamos bajando, sabe. San Pablo, Piedraliza, Yanzaza, el barrio San José también siempre con la cariñosa. Y en la ciudad de Yanzaza queremos saludar un hermoso sector también. Sí, señor, allá en Vista Hermosa. Para toda esa bella gente, a esa linda y hermosa gentecita que nos escucha también en Vista Hermosa. Eso queda en la ciudad de Yanzaza. Y más arriba, los Hachos Altos. En la parte más alta, por favor, de la ciudad, de nuestra bella ciudad de Yanzaza. ¡Muchos cariños! ¡Buenos días! Estamos en el viernes. Fin de semana. Dale mi pana Giovanni. Mi pana Giovanni León. Muchos cariños para tu hijo nuevamente. Muchos cariños, chicos.
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pasa? Están esos gemidos medio raros, esos gemidos. ¡Vamos por acá, la gente de Chinchipe! Flaquita, Alberca, cariños desde el barrio Las Circas.

0: sintonía. Quédate con nosotros, no te vayas, hermano. ¡No te vayas! ¿Sabe lo que nos comenta? ¿Sabe lo que nos comenta, señor Ultra? Buenos días. Aquí llegando a la sintonía, mis cariñositos. ¡Qué buena actitud hay en esta mañana! ¡Claro! Siempre con buena actitud. Para los amigos de ayer del boli, que estaban haciendo el deporte. Muchos cariños, muchachos.
1: ¡Estamos
0: activos, muchachos! ¡Ataque, mijo! ¿Cómo están? ¿Maltratados? ¡Comente, comente! No se olviden que el día de mañana estaremos en San Sebastián a partir de las 8 de la mañana. ¡Ponte pilas! Con el show artístico. Y con todo el staff de Radio La Cariñosa. ¡Allá vamos, sí, señor!

en San Sebastián será todo. Mañana 25 de julio. Esto va a estar buenísimo. ¿Quiénes quieren ir a escuchar, a ver, a cantar a la Bitubite, a la Bitubita? ¡Vamos! ¡Todos invitados! ¡Qué buena actitud, señores! Esto es Cariño Show sonando todas las mañanas.

Desde de Caney. Buenos días. En las tres quebradas también, siempre con la cariñosa. Allá en San Vicente, de Caney. ¡Wow! ¡Madre bendita! La gente nos encuentra, ¿cómo estamos? También la gente de Muchimi. Saludando a todo el mundo hoy día yo. Una belleza. A esa linda, esa bella gente de los encuentros. ¿A quién más quiere que salude? Acá estamos enviando cariños, parejito. Háganos saber al WhatsAppito cariñoso 0982-981-981. ¡Habla Pizú! Allá en Zamora. Claro. Soldadito marinero de Paquilla. ¿Cómo estamos, Paquilla? Historia y leyenda. Para la gente en El Dorado.

recordando desempolvando éxitos que nunca pasarán de moda. Comenzamos los señores taxistas en esta mañana. Los señores buceros. El batallón de Selva 62, número 62 allá en Zamora. Parado bien recto, por favor. Vista al cielo, vista al cielo, visto.

0: O sea, que para mí no mandan cariños. ¿Ya se olvidaron o qué? Hable serio, muchacha. ¿Cómo nos vamos a olvidar de usted? Eden Kishbe, jamás de la vida. Antes de irnos a la pausa, voy a enviar todos los cariños que tengo por acá, madre bendita. Full cariño desde Zumba, full lluvia también, madre bendita. Hoy amaneció medio triste, pero vamos a ponerle buena cara, buena actitud, señoras y señores. Cariños, muchachones, qué rica música, cariños. Mi pana, Javiercito. Feliz viernes, muchachos. ¡Feliz viernes! Hola, buenos días, cariñosos. Disculpa, Abby. Este es para Abby. Oh, atente, Abby, por favor. Hola, buenos días, cariñecitos. Abby, disculpe. ¿Que a ti te dicen gallina fina o qué? Confirma. Confirma, Abby, tu vida.
1: ¿Quién pregunta eso?
0: Acá pregunta mi pana Luis. Mi pana Luisito está preguntando. ¿Qué a ti te dicen gallina
1: fina? No, para
0: nada.
1: No, yo no tengo ese apodo.
0: No sé, oiga.
1: A mí nadie me dice eso. Lo único que por ahí sale un oyente que me caía bien, ya no me cae bien.
0: Ah, ya, le caía bien, ahora ya no le cae bien.
1: Ya no me cae bien. Ya es verdad. Yo lo digo aquí con nombre y apellido.
0: Ah, ya, un cariño a los de...
1: A mí nadie me dice eso, pero el solito me dice eso. Yo ni bola le pago.
0: Ah, ya. Bueno, vamos a enviar un cariño a los últimos porque ya nos vamos al corte comercial, pero ya volvemos, señores. Un cariño para los Ferricolor SIR, full sintonía de la cariñosa. Gracias a la gente que está con nosotros. Muchos cariños de verdad, diferentes entidades públicas y privadas que nos escuchan también en esta mañana. Señor Ultratumba, los últimos audios antes de irnos a la pausa, por favor, dale.
2: Confirma, mijitrín. Aquí vamos, de Zamora, Guaycimi. Zamora, Guaycimi. Cualquier pasajero, pilas ahí. Ahorita estoy saliendo de Zamora.
3: No hay plata.
0: No hay plata, mijo.
3: Ay. No hay plata.
0: Vaya, amigo, por acá, más de los cariños. ¿Qué dice? Por acá dice mi pana por medio. Qué buena, mi pana, bien mediano de ser, ¿no? Qué buena música, Ultratumba. Muchas gracias, mi pana Darío Pinos. Que les vaya bonito, feliz miércoles. No se olviden que el día de mañana estaremos en San Sebastián, 25 de julio. El día de mañana. Es mañana, mañana, chicos.
1: ¿Qué? Oiga, más, lo mejor de todo es que estará todo el equipo de Cariño Show, ¿ya?
0: Todos.
1: Perdón, de La Cariñosa, para que la gente los conozca. John Alex, estará Lengua Moche, estará el señor Duval, estará Jairo Dávila, estará ¿cómo es? Alex en el mix.
0: Estará...
1: También estaré yo. ¿Quién más?
0: Duval,
1: no
0: está diciendo.
1: La Liz. Estará la Chío López.
0: Si usted quiere conocer a la Chío López.
1: Toditos. Todo el equipo va a estar ahí mañana. Freddy Salazar. Todos van a estar.
0: Todos. Y Stewart también va a estar.
1: Esperemos.
0: Claro, va a estar el amigo. Todos vamos a estar. Bueno, en todo caso, vamos a un pequeño corte comercial, señor Ultratumba. Son las 9:01, pero ya volvemos para seguir dialogando, conversando aquí juntos como hermanos y como familia que somos. Ya volvemos, señores.
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6: ¡Por Dios!
7: ¡Eche man! Dime qué me depara el destino.
6: ¡Por Dios, hija! Aquí el cabezón de la sabiduría me dice que la crisis te respira en la nuca. No tienes marido y andas con un celular más viejo que tu calzonaria.
7: ¿Y qué me recomiendas, Eche man? A mí me da vergüenza andar con este celular. Ya no puedo más.
6: Cupli. 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

0: Claro que sí, señoras y señores. Son las 9:13. Continuamos, amigos, amigas. ¿Cómo está usted, cariño oyente, al otro lado de la FM? Sintonizándonos a través de la 98.1 y 94.9. Bueno, señor, vamos a continuar. Antes de nada, antes de irnos con el cementito Ultratumba, escuchemos los audios que tenemos ya, los últimos, porque nos vamos con el cemento de la leyenda, por favor. Tenemos una leyenda súper chévere hoy, en este fin de semana, como siempre todos los viernes nosotros traemos una leyenda. Acá vamos a reconocer más adelante, pero mientras tanto escuchemos a los cariño oyentes que están reportando a sintonía al WhatsAppito cariñosa. Buen día.
1: Hola, hola, hola, hola, aquí estamos, aquí estoy, no me voy, desde la capital del cobre.
0: Buenazo.
1: Un cariñito para todos ustedes de parte de Joseph. Una vez más, un día más, con la bendición de Dios, aquí activados con la cariñosa, la mejor radio de Amazonía y el sur del Ecuador.
0: Buenísimo.
1: Aquí estoy.
0: Qué lindo, oiga, qué hermoso, con la bendición de Dios, gracias a papito Dios que nos ha brindado un día más de vida, por la lluvia, por el sol. Hay que agradecerle por todo que nos ha brindado, porque la creación de él es algo hermoso y magnífico. En todo caso, ¿quién más anda por ahí? Confirma.
2: Mi pana, pie mediano.
0: Hola.
2: Y oye, amigo, ¿qué le eran a Ultratumba? Qué buena música, mi pana, Ultratumba, mi hijo lindo.
0: El único.
2: Estás haciendo que el sol vaya apareciendo de poquito en poquito en la ciudad del eterno sol. Le han echado agua y lo han apagado al sol, hermano lindo. Aquí ver, estamos, bendita. Aquí seguimos y no nos vamos.
0: Chévere, chévere,
2: Ultratumba.
0: Chévere.
2: Ultratumba.
0: Buenísimo, qué hermoso cariño, de verdad. Quédense con nosotros, Radio La Cariñosa 98.1 y 94.9. ¿Qué más anda por ahí, señor Ultratumba?
3: ¿Qué más hay? ¿Qué más hay? Conferma. ¿Cómo es que vas a cantar mañana, Juan Breta? Conferma. ¿Sí están bien alineados esos gallos o no? Conferma.
0: Dele, todo activo, todo chévere acá. Bueno, permíteme un cariño, señor Ultratumba, y de ahí nos vamos ya. El último audio y nos vamos. Habitubita, por favor. Hola, buenos días. Mande un cariño para Cristian Alberca, aquí en Loja, viajando a Palanda. Le mandamos muchos cariños a nuestro gran amigo Cristian Alberca. Está viajando rumbo a Palanda. Que les vaya bonito, chicos. Buen viaje. Cuídense mucho, de verdad, desde Radio La Cariñosa. A ver, el último audio, señor Ultratumba. No seas malito. Muchas gracias.
4: Oye, Avi, esa nota de la movida de la leyenda urbana, ni siquiera notas. Uh-huh. Esa ley en el cementerio.

0: Dile al guardia que te apague las luces, que te deje en tinieblas solita en la madrugada. Entonces, ay, sí, pero si ahí leer ahí al lado, ahí en la radio, al lado de ese par de mandachos, deja nada más.
1: Par de mandachos nos dice, madre bendita. Una desgracia eso que nos diga par de mandachos. Bueno, en todo caso, ya, vamos a darle la bienvenida acá nuevamente a Bitubita, porque ella va a dar lectura a la leyenda del día de hoy. ¿Y de qué se trata, Bitubita? Dale a conocer usted, Abby, o le
2: bueno,
1: doy a conocer.
2: Les quiero comentar que en este momento, por favor, música de inframundo.
1: Claro, sí, solamente música como
2: o música
1: que
2: del más allá, por favor, señor Brian Castillo, porque la leyenda que voy a contar,
1: ¿de qué se trata?
2: Realmente sí es terrorífica.
1: Ay, madre bendita.
2: Esta leyenda es una leyenda ecuatoriana de la costa ecuatoriana. Y la verdad que cuando yo la leí me dio mucho miedo.
1: ¿En serio?
2: Sí. Esta leyenda se llama la...
1: ¿Cómo se llama?
2: Tacona.
1: La Tacona.
2: La Tacona. Bueno, repito, les quiero contar...
1: ¿Pero por qué? ¿Qué tenía los
2: que la leyenda
1: grandes?
2: De la Tacona apodada a una mujer hermosa, rubia, con vestido rojo. Y les voy a contar de qué se trata, quién era y por qué. Y por qué le llamaban la Tacona, ¿sí?
1: Ya. Dale.
2: Otra vez, triple música de inframundo, por
1: triple
2: favor.
1: Triple música de inframundo, señor Ultratumba. Esa es.
2: Otra vez, triple música de inframundo.
1: Otra vez, dedo chancado. Esa.
2: Muy bien.
1: Muy bien, ataque.
2: Bueno, les quiero contar que esta es una leyenda esmeraldeña. De algo que realmente les va a asombrar. Cuenta la leyenda que en la provincia de Esmeraldas había una mujer de cabello rubio.
1: Ay, no.
2: Que estaba paseando por las calles.
1: Ya.
2: En una noche donde no había luna llena, cuando pasaba por una calle angosta, se cruzó en su camino un sujeto que al verla, la arrinconó en una esquina y abusó de pobre aquella mujer.
1: No.
2: Una hora después de lo sucedido, la mujer llega a su casa con su vestido manchado y las lágrimas por todo el rostro. Decide bañarse y maquillarse, y mientras se maquillaba, se miraba al espejo y juró que nunca más nadie iba a hacerle daño. La muchacha se había puesto un vestido rojo, vestía unos tacones muy altos y su maquillaje.
1: ¿Qué pasa con el maquillaje?
2: Era uno de los más bonitos del pueblo. Se fue a Covacha, donde decidió tomar para olvidar todas sus penas y lo que había sucedido horas antes. Al ingresar a la Covacha, los hombres la miraban, admirando su belleza, y todos querían bailar con ella. Los hombres de aquella Covacha la apodaron la Tacona.
1: ¿Por qué?
2: Un hombre con muy buen parecer la saca a bailar y le propone ir a la playa para que puedan estar a solas. La mujer aceptaba muy decidida y se van a la playa.
1: Qué rico.
2: Triple música de inframundo, por favor.
1: A ver.
2: Cuando ya estaban en aquel lugar, el hombre trató de abusar de aquella chica. Y en ese momento, al ver el rostro de la mujer, se dio cuenta que ella era un cadáver. Inmediatamente, por el susto, la soltó y corrió sin dirección alguna. Cuando ella estaba muy cansado, se dio cuenta que había llegado a un cementerio.
1: ¡Madre bendita!
2: Se dio cuenta que había llegado a aquel lugar y al sentarse sobre una tumba, leyó un nombre sobre una lápida y recordó el nombre de la mujer a quien trató de abusar. Era ella.
1: Ella.
2: Pero estaba...

fue la triste historia de la tacona. Colorín colorado, que esta leyenda se ha acabado.

0: Una desgracia de esa. Madre bendita, oiga. ¿Qué dicen los cariños oyentes? Una desgracia de leyenda, dice madre bendita, oiga.
1: No, no sean así, oiga. Si me costó tanto encontrar esa leyenda de acá.
0: Me costó tanto, todavía lo comentaba acá.
1: A ver, ¿qué dicen por acá los cariñositos?
0: ¿Qué dicen? Coméntenos.
2: Me dio miedo. Manden música, ve. Esa historia más bien parece de una mujer traicionada.
0: Es un caso de la vida real, Abitubi.
1: De la vida real, señor La Tacona. No cualquiera, o sea, cuenta historias de la vida real.
0: Claro, porque hay personas que sí, por ejemplo, abusan, ¿no? Así como, eso de la leyenda cuenta de que la abusaron ella, ¿verdad?
1: Sí, y cuenta también que a los hombres malos les, ajá, pasaban cosas malas.
0: Ya.
1: No como ahora, ya no les pasa nada a los hombres, esos, claro, gente mala. En el tiempo de antes les salía La Tacona, La Llorona, La Luterana, la dama tapada. Tapada. Oye, yo no sé qué les pasa a los fantasmas. Ahora ya no quieren ni salir.
0: Ya
1: se han hecho vagas.
0: A ver, ¿quién anda por ahí, señor Ultrazumba? ¡Ataque!
3: La pupona.
1: Yo sé a qué se refiere.
0: Obvio, yo sé también a qué se refiere. La pupona. Dale, ¿qué más anda por ahí, señor Ultratumba? Rapidísimo.
4: Hola, hola, cariñositos. ¿Qué será mejor de la vida de los Therian?
0: ¿De los Therian?
4: Mejor que la leyenda.
0: Oiga, claro, la vida de los Therian sería buenísima.
1: No,
0: también.
1: No saben con sus pendejeres, dijo que... Con sus pendejeres todavía. Para no decir la otra palabra, ¿ya?
0: Sí. A ver.
1: Que compañeres no salgan con sus pendejeres.
0: Ya.
5: Los días Abitubita y John Alex. Hola. Casi me da miedo la leyenda, sino que solo le faltó la risa macabra nomás.
1: Sí. ¿Cuál? ¿La risa macabra?
0: ¿Cuál es la risa macabra?
1: Ya, por favor, Brian, no se olvide de esas risas que se agarra de los oyentes para nuestras leyendas urbanas, ¿ya?
0: Sí.
1: Es importante, porque con eso tenemos un, ¿cómo se dice la palabra? Tenemos un plus más.
0: Claro.
1: Para las leyendas, ¿qué dicen los cariñosos?
0: A ver, ¿qué más anda por ahí, señor Ultratumba? Ataque.
6: Oigan, acá en mi pueblo, en Guaysimi, también hay una señora que le llaman La Taconaza, que no será la misma. Bueno, la leyenda de la Abby, una desgracia.
0: Bueno, señoras y señores, tenemos otro audio, señor Ultratumba. Ataque, por favor, rapidísimo.
7: Buen día, buen día.
0: Hola.
7: Más el suspenso que le mete Abby, La Tacona, en la narración.
0: Sí. Bueno, queremos llegar con cariños también que tenemos por acá, por favor, cariños desde Llanzaza, Full Sintonía, Barrio Playa Rica, talleres de carpintería Los Magníficos, para nuestro gran amigo César León y Segundo Tapay, que siempre están en sintonía de La Cariñosa. Muchas gracias, chicos, que le vaya bonito, feliz viernes. Buenos días, cariñositos, cariños a la Unión Cariamanga, Disco 20, está rumbo a Zumba, con lluvia, así que tenga mucho cuidado también, sobre todo cuando llueve, Abitubita se pone mojado el asfaltado, así que tener mucho cuidado, mucha precaución, por favor.
1: O sea,
0: y le mandamos un cariño a la Unión Cariamanga Disco 20. Ahí está, rumbo a Zumba.
1: Así es muy peligroso porque se pone como resbaloso el asfalto, ¿sí?
0: Sí.
1: Y ahí
0: sí.
1: Patinan las llantas de los carros, pero si están listas, peor. Así que tengan mucho cuidado, por favor.
0: En Zumba es la tierra de las hormigas culonas.
1: De las culonas, sí.
0: Ah, ya, entonces se van a ver unas culonitas. Oiga, chévere, chicos. Por acá nos comentan, ¿saben lo que nos comenta Abitubita? Mejor está la leyenda de la Abby con la actuación de Selena y el bailarín de lengua mocha, una verdadera desgracia. Eso es lo que nos comenta acá.
1: Oiga, a propósito. Vamos a contar más adelante cuál va a ser mi otro bailarín, porque se acuerda que yo les dije que tengo dos bailarines para mi show el día de mañana.
0: Ya, vamos a darle. Y el manager también todavía no lo...
1: Sí, todavía no decimos cuál es mi manager. Ya más adelantito lo voy a decir, no se preocupen, ¿ya?
0: Hasta mientras también tengo bastante cariño, por favor, rapidísimo. Cariños desde Zumba para más que apago las máquinas para escuchar y se acaba, madre bendita, oiga. Tiene que estar, pero atente usted, desde las 8 de la mañana hasta el 12 de mediodía, hasta que nosotros nos vamos, pero tiene que estar 24/7 con la cariñosa también, pero tiene que estar atente. Por acá tenemos otro cariño, Abitubita. Buenos días, mi estimado John Alec, DJ Ultratumba y Abitubita. Yo creo que esos cuentos de miedo no le quedan a Abitubita. Mejor que cuente la historia de pie grande.
1: No, ustedes quieren historias chismosas, que es otra cosa.
0: Quieren saber saber la vida personal.
1: Déjenme a mí contar mis leyendas a mi estilo y punto.
0: Ya, esa es. Bueno,
1: carajo.
0: Caramba, tiene que decir. Bueno, por acá más de los audios, señor Ultratumba, y nos vamos con más de la buena música. Y más adelante venimos con más de Cariño Show. Ponte pilas.
8: ¿Cómo están, cariñositos?
0: Hola.
8: Buenos días.
0: Buen día.
8: A full sintonía desde Yanzasa.
0: Buenazo, mi pana.
8: Avi, ¿ya? Los fantasmas ya no quieren salir por tanta delincuencia también. Claro, pobrecitos, hombre.
0: Madre, eso tiene toda la razón. Hasta los fantasmas tienen miedo de tanta delincuencia que hay aquí en el Ecuador, en el mundo entero. ¿Qué dice nuestro gran amigo Henry, mi estimado Ultra?
9: Buenos días, cariñosos.
0: Hola.
9: Lo que pasa es que los fantasmas hoy en día ya han caído en la adicción de las drogas.
0: Madre bendita, oiga, no, ¿qué es eso? ¿Qué esa forma
1: madre
0: de mencionar, oiga? No. Síguelo, o sea, Avi, tu vida, eso de los fantasmas casi ya ahorita en este tiempo no se escuchaba.
1: Sí, bonito. Por ejemplo, el diablo ya ni asoma, ya no se nos aparece ahorita el diablo. En el tiempo de antes a nuestros abuelitos se les aparecía
0: hasta
1: los diablos.
0: ¿No dice?
1: Sí, pelea.
0: No,
1: por ejemplo,
0: su abuelito ha sabido pelear.
1: Mi bisabuelito peleó con el diablo.
0: Así, comenta.
1: Sí, cosa que me contaba mi abuelito, que había sacado un machete antes de irnos con el segmento de, ¿cómo se Chicha Show? Ya. Que había sacado un machete y chejes quedaba en el suelo, así que le sacaba cosa que chispas. Y le daba machetazos al diablo. Ya.
0: Bendita,
1: ya ahora ya no, el diablo ya no quiere ni pelear, ya se han hecho vagos. Dios mío, bendito.
0: Una desgracia en todo caso.
1: Solo Brian dice que una vez le ha visto al diablo.
0: ¿Serio, Brian?
1: Pero ha corrido, Brian. Ya los chicos de antes ya no se enfrentan al diablo ya.
0: Vamos con las menciones, Avi, tuvita rapidísimo.
1: Vamos, por favor, rapidito.
0: Porque ya se viene más adelante, se viene Chicha Show. Solo música chichera, nada más. Puedes pedir tu chicha favorita también a WhatsAppito cariñoso 0982-981-981. Así que ponte pilas. Después de las menciones se viene música chichera. Claro, la cariñosa de todo un poquito le brinda. 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

0: Si te fuiste con otro, que seas feliz con ese desgraciado.
1: Con ese pendeje.
0: Ajá. Solo 9:35, estás en el segmento Chicha Show.
1: Show, show, show, show, show, show.
0: Y suena, suena, suena.
1: Ahora, Brian.
0: Dale la vueltita a la parejita. Si se está camellando, póngase a bailar, mijo. Sonríe a la vida, que nada le cuesta, chicos.

0: sí, mi hermano, no le mires, no le mires. Vamos, muchachos, es viernes. Aunque esté mal el clima, vamos a ponerle esa buena vibra. Muchos cariños por acá nos comentan. Yo todos los días veo al diablo. Cuando llego a la casa, Yarnito me dice:
1: ¿por qué te quiero tanto?
0: Una desgracia.

0: Birmingham, Sharup Chalán. Es una verdadera desgracia. Ay, ay, ay.
1: Ay, así no.
0: Oiga, eso está una desgracia.
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0: Para que lo baile.

0: proyecto. ¡Hemos chicha de la buena! ¡Solamente díganlo! ¡Eso! El WhatsAppito cariñoso, 0982-981-981. Ya nos vamos con los sabios, ya nos vamos con los sabios. Vamos a darle chicha. Chicha y más chicha. Lleve su chicha, lleve. Ataque a mí.
1: Lleve la chicha baratita, la chicha sabrosa, la chicha masticada con las muelas de Brian, alias Ultratumba, lleve.
0: A dólar,
1: es que es masticada. A dólar, la chicha dólar. La chicha tiene masticada, yo le cuento.
0: Claro, sí, sí, sí.
1: Las muelas de Brian la masticó por si acaso, ¿verdad?
0: Sí, sí, sí.
1: ¡Vamos! Con caries y todo, dice que ha masticado.
0: ¡Uy! ¡Qué lindo! ¡Qué rico! ¡Chuya vida, carajo! ¡Ya lo dice! Estaba haciendo el pedido de mi desayuno y por equivocación les envié. Pero era que nos envíe un desayunito acá a nosotros.

0: una chichita. Héctor Jaramillo y Sharon. Pañuelo blanco, por favor. Ultra Tumba. Para nuestro gran amigo Albertito. Porque está Baila que bailalo, bailalo. Y gózalo. Este es el segmento de Chicha Show, por favor. De todos los viernes. Son las 9:41. 9:41. Pero acá tenemos otra cancioncita más. Porfa, pueden poner la canción Rocío de Rockstar. Dedicada para mí mismo, dice. Madre bendita, buenazo. Ya le está proyectando el señor Ultratumba, por favor. Ponte pilas ese Ultra, ya. No seas malito. Vamos con los sabios, señores. Ataque, cuando usted quiera.
1: Buenos días, jóvenes.
0: Hola.
1: Avi, no pegas una. Ni las leyendas, ni las recetas.
0: Ya.
1: ¿Qué ahora?
0: Una desgracia, entonces.
2: Ya, mi amor.
0: Eso, ya, mi amor.
3: ¿Para qué más diablo que mi mujer?
0: Oiga, por ahí también mencionaban a la suegra. También, oiga, dice que cuando llega acá se dice, yernito, me dice. Oye, no le quiere nada a la suegra, oiga, ¿por qué sería, oiga? Señor Ultratumba, ¿usted sí le quiere a su suegra?
2: Yo creo que a Brian sí lo quieren.
0: Más
2: yo,
0: o menos.
2: Yo dice. Creo que sí, porque Brian es tranquilito, calladito. Una y no responde, no es malcriado. Las suegras siempre quieren a yernos que son educados.
0: ¿Ya?
2: ¿Y para qué Brian sí es educado?
0: Sí es
2: educado. Hay que decir las cosas como son, Brian, no es de esos patanes.
0: Ya, muy bien, entonces vamos. Ya no es patán el amigo, tenemos más de los sabios. Sigamos escuchando a los cariñoyentes en esa mañana. ¡Buen día!
4: Homero Producciones.
0: Una de
4: su orquesta. Con su primera voz. Avi Tubita y sus modelos.
0: ¿Cuál?
4: Zacapalca y Lengua Mocha.
0: Zacapalca.
3: Alex, por favor.
0: Hola.
3: Cuenta esas leyendas. Ponle más ánimo, ponle más suspenso. A ver, Tubita, ¿cómo estás leyendo un libro ahí? Un cuento para un niño.
2: Oiga, yo no los voy a entender. Y de verdad que hay gente que me cae mal como este señor. ¿Sabe por qué?
0: ¿Por qué?
2: Yo antes pasaba la leyenda con full énfasis. Le metía full suspenso y le metía full drama. ¿Y qué me decían? Que parecía que estaba recitando poesía.
0: Ya.
2: Y ahora vuelta que no, que le he leído como cuento. Decidan, sí.
0: Así somos los ecuatorianos.
2: No sean malitos, por favor, ¿ya?
0: Claro, sí. Ah, señor Ultratumba, vamos con una más y seguimos con más de la buena chicha, por favor. No sean malitos, ya, dale.
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2: Cálmese, Dios mío bendito. Tranquilo, un día me voy a poner yo mi propia radio y le voy a poner de nombre Avi Tubita.
0: ¿En serio?
2: Sí, desde las tinieblas sale Avi.
0: Desde las tinieblas.
2: Madre bendita, ya dejen de hablar sus vainas. ¡Sigamos! ¡Esto es el Chinchan Show!
0: ¡Suena!

la canción, ponga la canción, mi estimado Rocío de Rockstar, por favor. Para Helen Quispe, que lo está pidiendo. Y muchísimas gracias, de verdad, Helen Quispe, de verdad, por este detallito. Muchas gracias. Yo le pague, yo le pague. ¡Aquí estamos!

muchos cariños allá a nuestros hermanos ecuatorianos que nos encuentran lejos de acá, de nuestro hermoso y bello Ecuador. Muchos cariños a nuestros hermanos ecuatorianos que están por allá, rumbo camellano. Buenas tardes, buenos días, también buenas noches, donde quiera que nos estén escuchando, de verdad. Radio La Cariñosa, siempre por todo lado, a través de la web radiolacariñosa.com y a través de diferentes aplicaciones que nos escuchan. Muchas gracias, de verdad. Y a través de la FM, a través de la 98.1 y

0: Por favor, póngame la base, señor Ultratumba, no sea malito, porque vamos a hacer la invitación nuevamente, por favor, para el día de mañana, sábado 25 de julio, allá en San Sebastián, estaremos todo el staff de Radio La Cariñosa. Va a haber un show artístico, va a llegar Darío Riquelme, Grupo Femenino, Tropi Coquetas, Chris Frank, Tobito Marín, Estrella, el Leonardo Fabio Lojano, y también al finalizar, para cerrar con broche de oro, estará Abitubita y... ¿Qué más por ahí va a estar con sus bailarines?
1: Oiga, sí, con mis bailarines, lengua mocha. Ya decimos en otro bailarín, ¿no?
0: ¡Cuerpo sexy!
1: A ver.
0: Pero no dice, documentan,
1: cariño oyente. Les vamos a dar una pista ya para que sepan cuál es mi segundo bailarín. ¿Qué le parece, señor?
0: John Alex.
1: Ya, John Alex.
0: Esa es.
1: A ver, mi segundo bailarín.
0: ¿Cómo es? Más o menos físicamente.
1: Es, ¿cómo le saben decir de apodo a él? Dios mío, no me ajusto, ahorita se me olvidó.
0: Madre bendita, oiga, todo se anda olvidando como cabeza de ángel.
1: No, no, así
0: cabeza
1: tampoco.
0: De Estefanía.
1: A ver, a ver. ¿Qué está diciendo? A ver, mi segundo bailarín tiene cuerpo de tallarín.
0: ¿Ya?
1: Ya, o sea, lo que pasa es que yo quería, en mi elenco de baile, quería un gordito y un
0: gordito
1: flaquito.
0: Un gordito y un flaquito.
1: Claro, ¿ya? A mí no me gusta lo parejo, nada, que sí, los dos tienen que ser gorditos, no.
0: O los dos tienen que ser flaquitos.
1: No, no, así, no, para mí tiene que haber ahí como que un equilibrio, ¿ya? Entonces, mi segundo bailarín tiene cuerpo de tallarín porque ya. Es flaquito.
0: Ya, muy bien.
1: Es medio loquito el joven.
0: Ya.
1: Ya, se le va la señal a veces aquí en la radio, pero es chévere, ya. Nos cae bien a todos.
0: Sí, lo importante es que les caen bien a todos.
1: Sí, la gente lo quiere.
0: Y también les cae mal a algunos también, creo.
1: Obviamente, de ley, siempre van a haber gente que no te quiera, de verdad, porque no somos monedita
0: madre,
1: de oro.
0: Madre, también.
1: Pero
0: oiga,
1: lo importante es que la gente que más lo quiere, claro, es la mayoría, ¿ya?
0: En todo caso,
1: ¿qué más les puedo decir de
0: nada
1: él?
0: Nada más, ya.
1: Es loquito, todo. Y tiene cuerpo de tallarín.
0: Ya es todo.
1: Vamos a ver, ¿cuál es mi segundo bailarín? ¿Quiere escucharlos?
0: A WhatsAppito, cariñoso 0982-981-981. Antes de continuar con más de la rica chicha, señor Ultratumba, acá nos comenta ya de una Ultratumba la canción de Rosalía de Proyección Latina, Los Papichungos del Ecuador. Ya le vamos a estar proyectando en mi pan. Ricardo, por acá más de los cariños que nos comentan. Raquel Orellana, buenos días, cariñositos, un cariño para mí misma, Raquel Orellana, desde los eólicos, los escuchamos, por favor, el Travoltoso, muchas gracias. Ya vamos a estar proyectando, ponte pides, cariño, Ultratumba, perdón, ponte pides con esas peticiones musicales, porque están escuchando, ella misma se envía ese cariño, madre bendita. Mientras tanto, suéltela, por favor.
1: ¿Qué dicen los cariñosos?
0: Ataque.
2: Cariñositos, buenos días.
0: Hola.
2: Una pregunta.
0: Dígame.
2: ¿A partir de qué hora comienza el programa mañana en San Sebastián?
0: A partir de las 8 de la mañana.
2: Por favor.
1: Sí, a partir de las 8 de la mañana. Usted, si desea, puede asistir a las 8:30. Recuerden que vamos a estar todo el elenco de La Cariñosa el día de mañana. Todos van a estar el día de mañana. De mujeres va a estar la Chio, la Liz. Los chicos van a estar John Alex. Va a estar Gonzalito Mix, Jairito Dávila, Alex en el Mix. Va a estar Freddy Salazar. Va a estar todos los chicos. Mi persona también, Abitubita. Y van a haber artistas, concursos. Va a estar buenazo. Los esperamos el día de mañana a partir de las 8:30, vaya, ya. Mientras nosotros saludamos, la gente ya puede ir empezando a llegar al programa. Allá vamos.
0: Allá vamos, Abitubita. Señor Ultratumba, ¿qué más anda por ahí?
3: Hola, Vicilla. Hola, DJ. Hola, cuerpo de avispa carnicera. John Alex, aquí estamos, hermano. Full cariñoso y full trabajo también. Reportando sintonía desde la capital del cobre. En sintonía del mejor programa de la mañana, como es Cariño
0: Show. Muchas gracias. Una belleza de audio allá en la capital del cobre.
1: Es una verdadera belleza. A ver, ¿cuál es el otro bailarín? Por favor, les quiero que ustedes me digan así para ya presentar oficialmente al elenco de Abitubita y sus cariñosos. Dice por acá.
0: ¿Qué nos comenta?
1: El bailarín es John Alex, sin duda
0: alguna.
1: Ya, por acá dice John Alex es Abitubita. Te apoya, dice. Cuidado, te apoya tu nuevo emprendimiento. Dice.
0: Una desgracia.
1: Madre bendita.
0: Oiga.
1: Por acá dice.
0: ¿Qué nos comenta?
1: Es el Kunky.
0: Es el Kunky.
1: Ya.
0: Madre bendita.
1: Muy bien. Por acá nos dice también, bueno, la gente ya está empezando a comentar, ¿cuál es mi otro bailarín? Ya, después de la pausa les vamos a dar y vamos a presentar el elenco oficial para el show de mañana, Abitubita y sus cariñosos.
0: La cita ya está hecha, mientras ya tanto, está. Señor Ultratumba, señor Chichero, suéltela.

show. No te pidas, buen día. Nos quedan 3 minutos. Una canción más. Y cerramos con broche de oro esto también. No se olviden, no se olviden. Vea cómo zapatea.

0: compatriotas que están viviendo en España, le enviamos este cariño súper, pero súper especial. ¡Qué bonito! De Ecuador para todo el mundo.
1: ¡Eh, mijo!
0: Desde Zamora para las Españas.
1: Ya pues, mijo. Zapatea, mijo, zapatea. La ultimita y nos vamos, señores.

0: Un cariño especial para el maestro Lucho Mendoza de parte de María, la generosa y la gringa desde el cisne Zumba.
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0: Lo aprecia mucho, unas admiradoras en secreto.
2: ¿De cuál? Queremos saber.
0: A ver, vamos a dar lectura nuevamente. Un cariño especial para el maestro Lucho Mendoza de parte de María, la generosa y la gringa desde el cisne Zumba. Y que lo aprecia mucho, son unas admiradoras en secreto.
2: Eso, qué bonito. Oiga, pero no más que Brian Castillo, él sí tiene verdaderas admiradoras.
0: Le vas a hacer aguantar.
2: Realmente me sorprendo porque a Brian le cae el ganado.
0: ¿Ya?
2: ¿Como qué nomás?
0: Como lluvia.
2: Sí, como lluvia dice que le cae el ganado.
0: Señoras y señores.
2: ¡Culo, vaca! ¿Cómo se dice la palabra? Vaca flaca nomás dice que le llega a Brian Castillo. A ver, ¿qué dice Gonzalito Mix? Por ahí le enviamos este cariño especial también a Gonzalito Mix.
3: Yo creo que sí, porque la Mari se está yendo ahorita a Loja y en la cooperativa han dicho que
2: ya.
3: Siempre hubieran informado que no hay paso. Debía haber, mijo, debía haber.
2: ¿Qué dice? Ay, este Gonzalito, le vemos cariños a Gonzalito Mix. El único que no tiene solo la voz gruesa.
0: El único locutor que no solamente tiene la voz gruesa.
2: Exacto. Papi Duels, ¿quién dice por acá, güeta? Acá dice los oyentes, madre bendita. Solito les agarra el cuarto. Ay. Bueno, nos vamos a la pausa, señoras y señores. ¿Qué dicen por acá?
4: Che, todo caso.
2: Claro, ese era el ¿sí se acuerdan de a qué se refiere con eso, John Alex? El machete que mi abuelito afilaba en el suelo para meterle su machetazo al diablo. Sonaba che, che, y ahí sí, toma tu machetazo. Es en el tiempo de antes, ¿ah? ¿Eh? Ahora ya no pelean contra
0: en
2: el diablo.
0: En todo caso,
2: ya.
0: Che.
2: Vamos a la pausa y volvemos. Esto fue el Carechita Show. Aquí en Cariño Show. Y esto se acabó. Ya volvemos.
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0: 那男生有点
1: y con ese fondito nosotros, cariño oyente, estamos aquí súper contentos, felices, porque esto es una diversión. Señoras y señores, son las 10 con 14 minutos. Adivinen qué es lo que se viene en este bloquecito. Confirmen, ¿ah? Mientras tanto tengo un cariñito por acá, antes de que se me pierda, por favor. Cariñosa, un cariño para José Armando Tilín y Poroto Bola, el chico de las 6 a.m. en que se active para la trabajación. Por favor, chicos, actívense para la trabajación. Hoy está lloviendo en la ciudad de Loja, en diferentes sectores, tener mucho cuidado. Ahí un jefecito ya, un cafecito con pan, algo, pero no tomará mucho café porque el café también es un poquito malo, habitubita, en todo caso. Así que, bueno.
2: ¿Por qué me dice a mí, señor? ¿Tomo mucho café acaso?
1: No, yo no le estoy diciendo a usted.
2: No, digo, o sea, estoy preguntándole. Yo, digo, ¿usted considera que yo tomo mucho café?
1: ¿Qué quiere, discutir conmigo?
2: ¿Discutamos? Sí, justamente ahorita quiero pelear con usted.
1: A ver, vamos a discutir de una vez.
2: No, mentira. Oiga, no, de verdad, un cafecito, una agüita aromática. Sí, caería súper bien a estos.
1: Claro, cae súper bien, porque está haciendo mucho chai. No se dice frío, chai se dice. Bueno, habitubita, vamos con esa cuestión en este momento, por favor.
2: Sí, vamos
1: no sea
2: en
1: malita.
2: Este momento con un segmento que yo sé que todos nos gustan y es Viernes de Retos.
1: ¡Te reto o te ahuevas!
2: A ver, vamos a empezar, ¿qué le parece? A retándonos aquí entre locutores.
1: Nosotros.
2: Sí. A ver, yo voy a arrancar. John Alex, ya. ¿Te reto o te ahuevas?
1: Ya, muy bien.
2: A que vayas a mezclar.
1: A mezclar.
2: Mientras tanto, los oyentes nos envían sus retos. No se olvide, por favor, que los retos tienen que ser algo que podamos cumplir aquí en la cabina. Que no, ¿cómo se dice? Que no incluya a entidades públicas, por ejemplo, digamos, que la gente quiera que el Banco de Loja, Banco de Pichincha.
1: Nada.
2: No podemos nombrar a esas entidades públicas o algo conocido. Ya invéntense nombres. No sé qué pueden hacer, pero retos que se pueden cumplir y se pueden realizar aquí en el programa, ¿ya? Entonces, empezamos rapidito. Y solo mensajes de texto para poder leer su reto detalladamente. Señor John Alex, yo lo reto a que usted vaya y mezcle dos canciones.
1: ¿Solo dos canciones?
2: O tres, si es que ya le sale una tres ya. Que haga de DJ en este momento.
1: Ya, pero vamos primeramente a coordinar bonito acá para que salga chévere.
2: Ya.
1: Obviamente, pero vamos a ver si nos sale en todo caso. Si sale descuadrado como caballo de paso, sepan disculpar porque no, yo casi bonito eso, no sé, pero ahí le vamos a dar, porque nosotros no nos ahuevamos.
2: Eso. Por eso este reto te ahuevas.
1: ¿Te reto o te ahuevas?
2: Yo creo, John, que usted sea toda madre, yo no creo que usted se ahueve algo
1: ya,
2: así.
1: Ya, vamos a, ¿qué reto le ponemos a Brian DJ Ultratumba?
2: Ya, yo tengo

0: reto para Brian.
1: Ya.
0: Ya, que Brian haga.
1: Ya.
0: O ¿cómo se dice la palabra? Actúe. Haga. Perdón, me equivoqué. Haga como que si el día de mañana él me presentara en mi show.
1: ¡Ah, la plena! Oiga. Y usted tengo un reto también. ¿Qué le parece si canta una mínima nomás? Un trocito nomás.
0: Para
1: que los cariño oyentes no sepan cómo es su hermosa voz cuando usted es artista. Ya la han escuchado como es locutora y todo eso. Ya ahorita es que, no sé, un pedacito nada más. Un pedacito de una cancioncita nomás, ¿sí? Reto, son retos sumamente tiernitos.
0: ¿Retos fáciles de cumplir?
1: Sí.
0: Ya, perfecto, no hay problema.
1: Vamos, entonces, ¿con quién empezamos?
0: Empecemos con Brian Castillo, ¿ya?
1: Porque
0: Al final va usted.
1: Madre, eso está como esa lección de, o primerito. Cuando diga, vamos a revisar las tareas. Y está primerito él en primera fila. Y empieza y le nombran. Permítame usted.
0: Es que su apellido es con. Ah, no, pues.
1: No tiene la tarea, madre bendita, cómo comienza a sudar frío ahí, amigo. Así que entonces empecemos entonces con Brian de una vez.
0: Brian, ¿qué le parece, Brian? Una música de presentación artística, ¿ya?
1: Sí, hasta mientras enviamos cariños hasta que él busque y se prepare un poquito más para que lo que va a decir, sí, por lo que va a ser el día de mañana.
0: Claro.
1: Y también hagamos la invitación para el día de mañana, porque hay oyentes que todavía no están al tanto de eso.
0: Ya, perfecto. Así que queremos hacer la cordial invitación. El día de mañana va a ser el gran especial, el programa especial benéfico a favor de nuestros hermanos de Kansama. Contexto rapidito, en Kansama, provincia de Zamora, Chinchipe,
1: Santa Isabel
0: y todos sus alrededores de Kansama, Santa Isabel, sufrieron un desastre natural, un aluvión que dejó lágrimas porque, ¿cómo se dice? Fallecieron varias personas, hay personas desaparecidas. Que todavía no se encuentran, familias enteras perdieron su casa, su hogar, sus cosas, y es por eso que Radio La Cariñosa, como es una radio solidaria, una radio que se preocupa por su gente zamorana, porque La Cariñosa es 100% zamorana, se ha unido fuerzas con todo el equipo, el elenco de La Cariñosa, para poder realizar un programa muy bonito, y todo lo que se recolecte el día de mañana será para nuestros hermanos de Kansama.
1: Por eso
0: les queremos hacer la cordial invitación a todos los oyentes, entidades públicas, negocios, empresas, a todos los que se quieran sumar mañana y hacer fuerzas con nosotros para mañana realizar este gran evento.
1: Ya.
0: Les comento que estaremos a partir de las 8 de la mañana en San Sebastián, en la ciudad de Loja. El día de mañana, todo el elenco de Cariño Show de La Cariñosa, en pelotas, Regresando Ando, el postre con La Cariñosa, los metidos de la tarde, todos.
1: En fin, todos.
0: Estarán
1: todos
0: unidos. ¿Qué va a haber el día de mañana? Yo comento.
1: Va a haber show artístico, va a llegar a cantar Darío Riquelme, grupo femenino Trópico Quetas, Chris Franks, Tobito Marín, Estrella, Leonardo Fabio Lojano, y para cerrar con broche de oro, si usted quiere escuchar y ver cantar a la Abby Tubita, ella va a estar al finalizar dando su espectáculo, show, con sus dos bailarines que van a estar ahí en primera, así al lado, y uno a la derecha y otro a la izquierda, moviendo cintura, cadera, cintura, cadera, cintura, cadera, cintura, cadera. Usted quiere ir a ver eso, vaya allá en San Sebastián, ahí va a estar Abby Tubita con todo su repertorio musical. Y aquí le hemos puesto un reto también a la Abby Tubita, que nos cante solamente un pedacito o una canción completa sería, ¿no?
0: No, un pedacito.
1: Solo un pedacito nada más.
0: Y otra cosa, antes de que vayan de criticones, recuerden que yo artista cantante no somos. Solo me estoy uniendo para el día de mañana apoyar, ¿ya? Así que si quieren ir a reír de mí, vayan mañana, por favor, a San Sebastián.
1: Recordarles a Bitubita también que va a haber guerra de DJs, concurso y muchas cosas más. Así que ahí estaremos todo el staff de Radio La Cariñosa.
0: ¿Cuál, por ejemplo,
1: Leonales? Recordarles que el concurso va a haber a Bitubita, eso de los almohadazos.
0: La guerra de almohadazos.
1: Sí. Tú coges. Algunos se preguntarán cómo es, ya lo dice, almohadazos, con la almohada agarras, y cuando los niños comienzan a jugar en la cama, ¿no? Dándose sus almohadazos.
0: Ya, esa guerra se va a realizar mañana con el elenco de La Cariñosa. Mañana se van a dar de almohadazos de tú a tú.
1: Se nombra a los almohadazos cariñosos, Abitubita. Así que ponte pilas, los almohadazos cariñosos. O sea que cada almohadazo que te va a caer a ti va a ir con mucho cariño, Abitubita.
0: Con todo el amor del mundo.
1: Así que también así que ponte pilas, cariño oyente. Vamos entonces, ya estamos listos, Brian, por favor. Para empezar contigo, luego vamos con la Abby, luego vamos con un poquito de música y volvemos con las mega mezclas acá de ese humilde servidor. En todo caso, ¿sí o no, Abby Tubita?
0: Ok, vamos, la gente ya está empezando. La gente ya está empezando a enviar sus retos y la gente está admirada. La Abby va a cantar Madre Bendita. Dice,
1: va a ser llover.
0: Ustedes vayan, no importa, vayan. Yo como artista no soy, yo soy locutora.
1: Sí.
0: Y aquí yo estoy yendo a cantar por colaborar. Y vamos, quién sabe fuera del lanzamiento de mi carrera musical. Nadie sabe, ¿ah?
1: Claro. Sí. Vamos a hacer rapidísimo Abby tu vida, por favor, antes que se nos vaya el tiempo, porque vamos. Aquí es, el tiempo es
0: música
1: oro.
0: De presentación artística, señor. Y hagamos una cosa. Él me va a presentar y yo canto.
1: Sí, eso. Ya. Muy bien. Ahí está, perfecto.
0: ¿Qué dice, señor?
2: Una demostración porque no sé nada.
0: ¡Ay! Entonces.
1: Dele una probadita nomás.
0: Dele algo básico, Brian. Puede decir cariñosas y cariñosos. Para cerrar con broche este gran evento por nuestros hermanos de Kansama. Tenemos la presentación de la grandiosa, única e inigualable, la mamá de todas. ¡Ella es!

0: Me va a poner una canción para yo cantar, ¿ya? A ver, la siguiente es...
1: Espera, ¿y cuál es la canción? Ya,
0: la canción que voy a cantar en este momento, ¿qué le parece si me pone... Baila esta cumbia de Selena. Baila esta cumbia de Selena, ¿ya?
2: Ya, baila esta cumbia de Selena, vamos ahí rapidísimo.
0: Baila esta cumbia de Selena me va a poner y ahí yo salgo yo presentando mi canto, un pedacito nomás ya para que se queden picados para mañana.
2: Claro.
0: Ya, sí, por es si acaso.
2: Es algo tiernito nomás como para lo que se va a venir el día de mañana, así que...
0: Algo tierno, dijo...
2: Sí, algo tiernito, nomás. Vamos, estamos listos, señor Ultratumba. Nos confirma, por favor, ¿ya?
0: Ya,
2: mientras
0: okay.
2: tanto, los cariños oyentes ya están enviando sus retos.
0: Muy bien.
2: Ah, muy bien, chicos, gracias. Estamos aquí en el segmento ¿Te reto o te ahuevas?
0: Muy bien.
2: ¿Vos te pides que ya después de esto, después de que terminen el reto Brian y Abby Tubita, más adelante vengo yo con ese reto de unas mezclas? ¿Cuántas mezclas mezclo? A ver.
0: Dos canciones.
2: Ah, sí, basta.
0: Ya, vamos rapidito, porque el tiempo es oro acá.
2: Porque no hay que salir mucho ya.
0: Madre bendita.
2: Una desgracia.
0: Una verdadera desgracia.
2: Y... Va a estar grabado, habitualmente, para que vean que sí, esto no va a ser que van a pensar que Brian está mezclando y todo eso. Bueno,
0: no, todavía se cumple. Ya
2: estamos listos. Ya está listo.
0: ¿Lo tenemos?
2: Atente, señor.
0: Ya, señor Brian Castillo, usted es papá y se utiliza. Ah, y al final, cuando ya dice, Habitubita y sus cariñosos, dice, y suena. Entonces, ahí, pack suenos de la canción, ¿ya? Ahí estamos, ya,
2: vamos,
0: señores.
2: Estamos listos.
0: Entonces,
2: en 3, 2, 1, ataca, mijo.

0: Espera, espera un ratito. No se ponga nervioso, Brian. Respire, ya, tranquilo. No se preocupe. Y hágame un favor enorme. Bien. Hácelo un pelín nomás, ¿ya? Un pelín. Sí, un pelín el volumen para grabar un videito acá, así de recuerdo, de cariño. Usted me, y me voy a parar para cantar, ¿ya? Porque si no, yo como artista no puedo cantar sentada.
1: De interna, ¿verdad?
0: Sí. No, un poquito del volumen aquí para grabar un videito, ¿ya? Solo un poquito, no tanto. Eso.
2: Padre,
0: eso, muy bien. Ahora sí, Brian, ya hable durito ya como hombre, Brian. No hable como hombre, hijito, ya.
2: Métale chispa.
0: Así eso,
2: como
0: métale
2: que...
0: chispa.
2: Alegría.
0: Eso. Y lo, como usted quiera, pero hable más durito, ¿ya?
2: Sí, sí, sí.
0: Y como usted se sienta bien. Ahora, partimos en 3, 2, 1, ahora.
1: Pero muy buenos días con todos. En este día tengo el honor de presentarles al artista revelación de Loja, la más famosa de la cariñosa. Y esta, en esta mañana quiero presentarles a Abitubita y sus cariñosos. Y suena.
2: ¡Suéltalo!
0: Ahí está.
2: Y ahora se viene la Abitubita.
0: ¡Hola, mi gente bonita! ¡Muy buenos días! ¡Qué chévere poder estar aquí en este especial para nuestros hermanos de Kansama! Les agradecemos por su presencia y, por supuesto, ya saben, donaciones a las cuentas de banco de Abitubita. No, acá la ánfora tenemos para que recojan el dinero, gente, por favor. Voten toda su plata que hoy nuestros hermanos de Kansama nos necesitan. Y aquí estoy con mis cariñosos. Y voy a cantar una canción que yo sé que a usted le va a alegrar la mañana. Y todos con las palmas arriba, arriba, arriba, arriba, arriba, arriba. ¡Eso! ¡Vamos! Señor DJ, láncese mi tema. Y póngame un poquito, por favor, de autotune. No sea malito. ¡Hola! Sí, sí está. Autotune. Un poquito
2: tres,
0: más.
2: Dile
0: ahí, por favor. Hola, hola, hola. Espérese que el cuerpo técnico no me ha preparado el sonido, ¿ya? Hola, hola, ya. Ahí, ahí vamos. Alce el volumen. Alce el volumen. Eso. Eso. Madre bendita. Alce un poquito la pista, ¿ya?

0: la pizza está mal.
1: Está mal.
0: Otra vez, señor Bly, aquí irá con usted, no, otra. Eliminamos esta presentación, les pedimos disculpas. Otra vez la pizza, ya solo voy a cantar nomás.

0: sub-7, que es pues. Ya. Es que no, nunca le agarré la pista, yo estaba perdidísima.
1: Madre bendita.
0: No sea malito, descríbese la pista de la canción original, no el remix de la canción. Yo estaba perdidísima, digo, ¿dónde? Bueno, ya, esto fue el reto de nuestra, de hoy, de, ¿cómo es? De Brian y Abby Tubita. Ahora le toca su reto, señor. No sea malito, señor John Alex.
1: Sí, pero después sí tomamos otros aquí.
0: Vamos con los retos de los cariñosos, ¿ya?
1: Sí, efectivamente. Bueno, señoras y señores, ahí estuvo el reto de Brian Castillo y Abby Tubita. Abby Tubita, vamos después de darle recomendaciones y después vamos con musiquita y después volvemos con este reto el mío, ¿ya? Porque tenemos acá y mira, estamos chequeando los retos que nos van llegando acá. Tenemos a full, por favor, ¿sí? ¿Te parece, Abby Tubita?
0: Eso. Dice por acá, me gustó la primera presentación de Abby. Eso es solo un poquito nomás. Un poquito. Tengo que ensayar todavía, ¿ya? Porque yo no...
1: Tiene que afinar un poquito.
0: Claro, todavía. Sí. Todavía encima de eso, recién estoy con la garganta todavía media... ¿Cómo se dice? Media tiesa todavía. Sí, Tengo que calentar. Sí.
1: Tiene que calentar. Obviamente. Tiene que calentar. Los artistas antes de cantar calientan su voz, su... Bueno, todo lo que tiene que ver.
0: Ok. Vamos, rapidito. Dice por acá... Te reto tía huevas de parte de Jeren Quispe. El reto es para Brian, que baile la música Dame tu cosita y lo suban al estado. Ya, Brian, no sea malito, por favor, busque la canción Dame tu cosita, le alce el volumen, la deja sonando ahí.
1: Después de que le damos las menciones, le ponemos la cancioncita y él baila, deja poniendo la canción y comienza a bailar y le ponemos a grabar. ¿Le parece a Bitumita? Sí, esa es. Así que ahorita vamos a darles excelentes recomendaciones. Ya volvemos con mi reto también y los retos que van llegando acá de los cariñoyentes. Así que esto es una locura, madre bendita. Por acá está full lo que va llegando. Señor Ultratumba, por favor, rapidísimo. 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
2: Eso. Bolsillo soy. Sin nada hemos venido.
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0: Oiga, aprovechando, quiero hacer una aclaración.
1: ¿Ya?
0: Para la lista de artistas, cuando dice Estrella, no es la Estrellita de Italia, ¿ya?
1: Ah.
0: Por si acaso la gente vaya a pensar que se va a presentar Estrellita.
1: No, no, no.
0: Es la Estrellita de Yanzaza, ¿sí? Eso es lo único que yo quería aclarar. Número uno y número dos, los esperamos el día de mañana. Por favor, todos asistan. Asistan, que los esperamos de todo corazón. Aunque sea para que se hagan presentes, ¿ya?
1: No, sí, señor.
0: Si tal vez usted no tiene, porque a veces esa entiende, no tiene para hacer alguna donación, no tiene para, por lo menos vaya y haga presencia el día de mañana en este evento en San Sebastián.
1: Ya venimos con el reto a Bitubita, por favor, después de esta música que le va a proyectar el señor Ultra Tumba. Cuando
0: okay,
1: usted quiera, por
0: señor
1: favor. Ya volvemos.
0: DJ, ataque. Regresamos enseguida con más de Te Reto de Huevas.

0: y cariñoso.
1: Sí, señor, estamos de regreso acá. Son las 10 de la mañana más 14, 44 minutos. 10 de la mañana más 44 minutos. Señoras y señores, vamos a seguir, vamos a continuar con este viernes de reto o te ahuevas. Y vamos con mi reto habituita, por favor, no sea malita.
2: Ok, atacamos. vamos con el primer reto rapidito de parte de los oyentes, bueno, de que le faltaba cumplir a John.
1: Sí. Aquí nos pusimos nosotros.
2: Sí, primeramente, nosotros, ya cumplí yo, cumplió Brian, ahora usted tiene que mezclar.
1: Sí.
2: Le tocaba el reto de John Alex mezclar.
1: Sí, sí.
2: Dos o tres canciones, las que avance John, ya si
1: hasta
2: se.
1: Hasta donde termine.
2: Hasta donde desempate, ya. Una vez que desempate, ya deja de reto.
1: Hasta donde hace caballo de paso, ahí sí, ya de una, así lo dejamos.
3: ¿Cuántos minutos sería?
2: No, las que van a empatar serían unas dos o tres canciones.
1: Yo le aviso, ya digo, ahí nomás y ahí sí.
2: Sí, ya. no se demore mucho tampoco porque tenemos más retos, ¿ya?
1: Claro, sí tenemos más retos.
2: Igual, si es que no llega a
1: porque
2: poder.
1: Porque son las 10:45.
2: Ah, ya, échanse, bueno, vamos.
1: Sí, vamos.
2: Vamos, señoras y señores.
1: Voy a pasarme allá.
2: Vaya para allá, yo lo voy a presentar, señores y señores. Tenemos aquí en la cabina de la cariñosa 98.1 esta mañana. En este, tu programa favorito, en tu segmento, te reto, te ahuevas con el reto al señor John Alex de pegarle la mezclada a algunas canciones, bueno, las que avance, y él va a demostrar su talento en la DJoqueada, porque ese es uno de sus sueños frustrados, ser DJ, ¿ya? Ya tiene el requisito principal para ser DJ, es fiel, y todos los DJs son 100% fieles. Ya lo tenemos en el podio, señor John Alex, coménteme, por favor. Ahí estamos, haga sonar otra vez la petaca, John Alex. Muy bien. Señoras y señores, lo tenemos aquí. ¡A John Alex!

0: Y en este momento se está listando para lanzar una artillería musical. ¡Ataca, John! ¡Ataca, cuerpo en chifle! ¡Ahora! Señoras y señores, tenemos harta música peruana sonando aquí a través de La Cariñosa. ¡Qué buena moza! ¡Arriba las manos, toda la gente que ama a La Cariñosa! Y pilas mañana, los esperamos en el gran especial en San Sebastián a partir de las 8 de la mañana. Todo el elenco de La Cariñosa va a estar presente en este gran evento por nuestros hermanos de Kansama. Y ahí está, señoras y señores, reto cumplido.
1: Muy bien. Ya está. Cansado, mira cómo tengo, vengo como vengo
0: cosa temblando. Le salieron callos en los dedos de tanto.
1: Sí, estoy temblando porque yo no he tapado esas cosas de los controladores ¿ya? y todo eso.
0: Bueno, vamos con el siguiente reto rapidito.
1: ¿Cuál es el siguiente reto?
0: Ya los tengo seleccionados por si acaso.
1: A ver.
0: Dice por aquí, buenos días, Abby. Mi reto es que le ponga la Abby, que lo llame al maestro Poza Honda y le pregunte por qué le dicen Poza Honda. Chútica manga, el problema es que es número de los Estados Unidos.
1: Una desgracia.
0: Pero lo vamos a llamar igual acá, no pasa nada, igual es me está mandando el TikTok. Perdón, el WhatsApp del amigo, ¿ya? Vamos a ver si ojalá me conteste.
1: Ya dio tono.
0: Ojalá me conteste y si me contesta, chévere.
1: ¿Qué tiene que decirle?
0: Hola, ¿aló?
2: Good morning.
0: Hola, maestro, ¿qué tal? ¿Cómo está?
2: How are you? Sure.
0: Oiga, ¿hablo con Manuelito?
2: De una, el mismo, que viste y calza.
0: ¿Con el maestro Manuel?
2: Claro.
0: Oiga, le hago una pregunta, maestrito Manuel. Mira, a mí me dio una curiosidad. A mí me pasaron un dato que a usted le dicen de apodo Poza Honda. ¿Por qué le dicen así?
2: Ah, el maestrito Paloma Muerta.
0: Sí, sí, ese debe ser. Él me chismeó que a usted le dicen Poza Honda. ¿Por qué le dicen Poza Honda?
2: No sé por qué será solo Paloma Muerta él, ¿sabes?
0: Pero no, pues es por algún motivo. No sé, Poza Honda, tal vez usted se mandó una Poza Honda o se comió una Poza Honda, no sé.
2: Creo que fue por las pailas rotas.
0: ¿Ya? ¿Qué pasó en las pailas rotas? Coméntenos.
2: Ahí les dije, mírame, Paloma Muerta, ya hay una Poza Honda.
0: ¿Ya?
1: Ya.
0: o conoció a una Poza Honda y de cómo se vaciló una Poza Honda, entonces de ahí le sacaron así.
2: No sé, algo poquito.
0: Bueno, mi estimado amigo, ¿qué está haciendo ahorita usted?
2: A full sintonía con La Cariñosa.
0: Eso.
2: Estoy instalando unas tinas.
0: ¿Ya? Oye, ¿y dónde está trabajando en este momento? Rapidito para ya no quitarle más tiempo.
2: Estoy ahorita en Springfield, New Jersey. De Newark.
0: ¿Springfield? ¿Qué? ¿Dónde vive Homero Simpson?
2: No, hay bastantes, espero
0: que... Ay, yo pensé ahí. Bueno, mi estimado, mándale un saludito a la gente que le está escuchando. ¿Qué le parece?
2: Cariñositos, saluditos desde New Jersey a todos los cariñositos, especialmente para el maestro Paloma Huerta, allá en Loja, Lote Bonito.
0: Eso, muy bien. Ya, mi estimado amigo Poza Honda, Manuelito, cuídese y que Diosito lo bendiga. ¡Chao!
2: Bye, bye, habituita, bye, bye, saluditos, cariñitos.
0: ¡Chao! Ya está. Reto cumplido ya. Quería saber cómo se dice.
1: ¿Por qué le dicen de apodo Poza Honda?
0: A ver, vamos con el siguiente reto, que ponga la canción.
1: Ya.
0: Dame tu cosita al señor Brian Castillo.
1: Ya, vamos con
0: eso. Y le grabemos.
1: Y le vamos a grabar.
0: Ponga la canción, déjala sonando, álcele un poquito el volumen acá al retorno. Y le grabamos un videito, Brian, bailando Dame tu cosita. Por favor, Brian, no se me achole. Si es que usted, John Alex, quiere acolitarle al baile.
1: Ya.
0: También. Sí. Si usted quiere, para que como que lo incite a bailar, ¿ya?
1: No va a ser que solo yo baile, ya, eso no es chiste.
0: No, pues ahí no es.
1: Por eso mejor me hubieran puesto de reto a mí, yo bailo. Dame tu cosita. Ah, ah, dame tu cosita. Ah, ah. En todo caso, ya estamos.
3: Te cedo el reto entonces.
1: Te cedo el reto, dice.
0: No, tiene que hacer usted Brian, usted no se haga chistoso.
1: Te cedo el reto, ahí sí, de un solo también.
0: Vamos, y no se olvide, por favor, pedir su reto. No se olvide que no podemos hacer retos con entidades públicas. O entidades privadas que son conocidas, sí. Bancos, Banco de Loja, Banco Pichincha. No podemos utilizar nada de ese tipo de nombres para bromas porque es algo serio, ¿sí? Que entidades públicas, por ejemplo, que el municipio de Loja y esas cosas no podemos. Número uno, número dos, piense un reto creativo que lo podamos hacer aquí en la cabina y que usted esté dispuesto a que al final de la broma le digamos que es un reto, nada más es una bromita de parte de Radio La Cariñosa y nuestro aliado es usted, o sea, la persona que nos dijo que le hagamos el reto, ¿ya? Para evitar, primero, malos entendidos y que nos hablen y que nos insulten otra vez porque a mí ya me insultaron una vez.
1: Sí, madre bendita, la villa está espantada, desde su curtida. Bueno, vamos con la musiquita para grabarle el reto.
0: Dame
1: de
0: tu
1: Brian
0: cosita.
1: De Brian Castillo, mientras nosotros le grabamos acá el interno. Vamos, ¿ya hemos listo?
0: Ya, Brian, ponga la canción, le alza el retorno y se para a bailar, ¿ya?
1: A ver, ¿tenemos algo por ahí, un audio? Sí, ataque, por favor.
4: Buenos días, cariñoso, sonido de Tubita. Tienes buena voz, Bitubita, está a incorporarte a las chicas dulces.
1: Ese es el apoyo que se necesita.
0: Sí, aunque sea mentir, igual apoye.
1: Claro,
0: ¿verdad?
1: Aunque sea mintiendo, pero igual ella como que le animan, le motivan, eso como que le sube el ego de la avia, entonces ella se cree más artista. En todo caso, ya, vamos, señoras y señores, rapidísimo. Son las 10:56 y allá vamos, señor. Ultratumba, suéltela.

0: todos sus pasitos prohibidos.
1: Y John Alex.
0: John Alex, vamos, ponte ya a la orden. A la hora.

0: ciudad gay. ¿Qué más? A ver, Brian, reto cumplido. Cuénteme, Brian, ese talento del baile, la animación, ¿de dónde salió usted? Cuénteme.
1: Sin palabras.
0: Sin palabras, dice.
2: Una desgracia para bailar también. Dame tu cosita, oiga. Tieso, tieso, tieso, tieso. Más que barrete, hermano. Solo tenías que coger así, así, así, así, así.
0: Madre.
2: Rápido.
0: Madre bendita, yo ya mucha le pide el cuerpo ya.
2: Bueno, vamos, señoras y señores, a la pausa. De ahí volvemos con más de esto de Cariño Show y de los retos de huevas. Ponte pina, ya volvemos, chicos.
0: Volvemos enseguida.
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0: Continuamos, cariño oyente, son las 11 con 12 minutos, rapidísimo. Vamos a cumplir dos retitos y de ahí sí, le ponemos fin a eso, por favor. Así que mientras tanto, Abitubita, vamos preparando ese retito que me estabas comentando por acá para hacer de una vez un solo, dijo ese hombrecito. En todo caso, madre bendita, se me desapareció eso de acá, oiga. Vamos a chequear, vamos a chequear. ¿Estamos listos, Abby? Confirme. Velocísimo.
1: Una vez para vamos, señor Iván Alex, solo. Vamos con los retos,
0: y
1: rapidito.
0: Y están que se gozan, oigan, del reto que le hicieron a pobre Brian.
1: Ah, pobre Brian Castillo, pobre Briancito.
0: Más tieso que barrete, hermano. Yo una no, desgracia.
1: No, pero no, hombre, yo no quiero que se me le estén burlando a Brian.
0: Sí, sí, no le burlen, por favor. Y acá le mandaban un cariño a Brian también, nuestra gran amiga Jenny Cango le decía, muy buen día, un cariño para Brian y su grandioso baile. Por favor, agreguen al grupo, ya le agregué al grupo. Así que, otro cariño por acá también, un cariño para Ramillo Maya y Antonio en el Boquerón de parte de la Pico de Oro. Muchos cariños ahí a ellos también. Bueno, vamos a
1: Vitorita rapidísimo. Vamos, vamos con la broma, rapidito. Ya con el primer reto. Tengo ¿qué? Que llamarle a un señor que se llama Darwin.
0: Ya, vamos a llamarle.
1: Y decirle que pues, estoy enamorada de él.
0: ¿En serio? Oh, sí. Eso está buenísimo. Entonces usted va a cumplir ahorita ese reto.
1: Sí, dale. Después va usted y John Pilas ahí, prepárese ya.
0: Solamente esos dos retos y de ahí sí ya le ponemos.
1: Nos seguimos con la rocolita.
0: Vamos con la rocola, ponte pilas también.
1: ¿Aló?
2: ¿Aló? Sí, dígame.
1: ¿Tal vez con Darwin?
2: Sí, dígame.
1: Verá, les saluda una chica que usted conoció en el Oriente. No sé si se acuerde de mí.
2: Bueno, dígame, no me acuerdo.
1: ¿No se acuerda? Bueno, ¿cómo no se acuerde que ha conocido varias o qué?
2: No me acuerdo, no, es que no sé cuál.
1: O sea, pero que he conocido a varias, porque si usted solo me conoció a mí, pues se va a acordar de mí de ley.
2: No, es que yo trabajaba para allá entregando mercadería y no sé.
1: Entonces ahí usted ha estado mosé y mosé.
2: Ay, sí, no sé. Dígame.
1: Bueno, yo le voy a decir la verdad, yo lo conocí en el Oriente. Y me vine para acá a Loja y estaba pasando por la parada de la cooperativa de la puerta de la ciudad y lo vi otra vez.
2: Allá.
1: Y como usted me dio su número, yo... Esa vez, bueno, que me dio el número, yo no le llamé. Pero esta vez que lo volví a ver, la verdad que... dije, lo voy a llamar a ver qué está haciendo y eso.
2: Ya.
1: Ya, entonces... Sí. Ya, pues, don Darwin, ¿qué trabaja todo el día o qué?
2: No, yo trabajo... Ay, de repente, nomás.
1: ¿Ya?
2: Es que yo trabajo más que en el camión en ese camión grande. Y de repente nomás paso ahí cuando no salgo de viaje.
1: Ay, ay, ya, o sea, pero no, pero sí, sí sale, o sea, digamos, si es que yo le digo, ¿sabe qué, Darwin? Vayamos a comer algo, ¿usted sí va?
2: No, oiga, eso sí que no, pucha.
1: ¿Y por qué?
2: Ah,
1: no. Y digo, ¿y por qué, digo?
2: No, porque no, yo paso ocupado, ¿verdad?
1: ¿O tiene pareja, está casado o qué?
2: No, yo
1: si es así, bueno, si es así, sí, ya no le molesto, no, ya. Si es así, no se...
2: Tengo,
1: si es así, yo ya...
2: Tengo mi novia y, como le digo yo, eso respeto bastante.
1: Ay, ya tiene su novia.
0: Oh.
1: Bueno, si es así, yo le entiendo totalmente y ahí sí ya no me puedo yo de coger y decirle, ¿sabe qué? Salgamos o algo, porque yo también sí respeto a las personas que tienen su pareja. Pero como yo sí le digo, vayamos a comer, es en plan de amigos. Tampoco le estoy diciendo que tengamos una relación.
2: No, ¿yo con quién hablo?
1: Va, usted ni se acuerda de mí.
2: No me acuerdo, no me gusta, no sé.
1: No. Bueno, pero... Y si, digamos, ya, no salimos a comer, pero para que se acuerde de mí, si es que paso por la cooperativa saludándole, para que me vea.
2: Bueno, si es que la van a saber, porque hoy no salí de la copa de ahí de la parada, ya me pongo a trabajar ya.
1: Ay, ay, ya. Entonces ya no va a estar ocupado.
2: Ajá.
1: Ah, bueno, Darwin. Entonces no le molesto más. Ya, de adrede me ha dado el número usted entonces.
3: Ya, este loco,
1: ya. Oiga, Darwin, y le digo una cosa.
2: Dígame.
1: Usted ¿cómo se dice la palabra? Ay, Dios mío, bendito. Tiene novia, dijo, ¿verdad?
2: Sí.
1: Ya, nada, bueno, le quería comentar que esta llamada que le acabo de hacer

0: Es una bromita de parte de Radio La Cariñosa. De parte de Radio La Cariñosa y una amiguita suya.
1: Dale, bien. Yo se me pone a dudar, digo, ¿cómo así? ¿Dónde conozco a alguien?
0: Es una bromita, mi amigo. Ah, no, pero usted que se la solía, por eso se hizo el fiel.
1: No, es que yo soy fiel.
0: Ah, disculpará, mi querido y estimado amiguito, por la bromita, ¿ya?
1: No, no se preocupe.
0: No se me vaya. No se me vaya a enojar. Dígame.
1: Oiga, de paso, dígamela a mi novia, que la amo y que la respeto.
0: ¡Oh!
1: Ni nada, ni nada. Ella es todo. Es más, amor de mi vida, tiras para ir a almorzar juntos.
0: ¡Oh, qué linda! Públicamente le hace la invitación para que vayan a almorzar. Eso, me encantan los finales felices. Que duren mucho, amigo. Bendiciones, ¿ya?
1: Ya, habita.
0: Eso. Chao, amigo, chao. Reto cumplido.
2: Muy bien. Un aplauso para ese hombre fiel, oiga.
0: Me han dado una cachetada.
2: Sí.
0: Con lengua blanca.
2: Con lengua blanca.
0: Con guante blanco.
2: Madre bendita, oiga. Eso está bueno. Eso sí, ese sí ha sido fiel.
0: Madre bendita. Bueno, vamos con la broma de
2: acá hay una bromita, vamos ahí. Nos dicen lo siguiente, Abitubita, para mí, que llame a tal número, por favor, y que le diga que se llama la chica, se llama Leonor Jiménez, y que le diga que está enamorado. Estoy enamorado de que le deje a su esposo y que yo le voy a mantener y que deje de trabajar en la es una profesora en la unidad educativa, vamos a mencionarle, y también puede mantener a su hijo pequeño y a su hija grande. Allá vamos entonces a decir eso, vamos ahí. Dame el número.
0: El número, estoy esperando el número rapidito, ya, solo eso nomás, usted. Ya lo tengo. Y con vamos eso cerramos el día de bromas, ya. Por el tiempo,
2: Se llama Leonor Jiménez. Vamos, presta acá celar para llamar de una vez, mandar votando, decir que yo soy ingeniero.
0: Ingeniero John Alex, ¿ya?
2: Sí,
0: para que ella diga, no me está llamando cualquier ñingoso, claro, sino
2: efectivamente
0: un ingeniero.
2: Sí. Pero presta celar acá. Hola. Buen día.
3: Sí, buen día.
2: Tenga la bondad, disculpe, con Leonor Jiménez.
3: Sí, ¿con quién
2: hablo? Tenga la bondad, le habla John Alexander.
3: Dígame, ¿en qué le puedo ayudar?
2: Unos minutitos, disculpe si me puede colaborar.
3: Con todo gusto, dígame, ¿de qué se trata?
2: Con todo respeto.
3: Estoy ocupada en el trabajo.
2: ¿Está ocupadita?
3: Sí, estoy en el trabajo, pero dígame, si es rapidito, con todo gusto, si no, pues le pido que me llame en otro momentito.
2: Rapidito es, solamente quiero mencionarle unas dos cositas nada más.
3: Claro que sí, diga.
2: Usted es una profesora de la unidad educativa José María Vélez, ¿verdad? Velas.
3: Sí.
2: Ya.
3: Sí.
2: Tenga la bondad, ¿verdad? Lo que pasa es que yo quería. Disculpe mi atrevimiento.
3: No se preocupe, dígame nomás.
2: Sí, permítame. Lo que pasa es que quiero decirle algo que no sé. Otra vez le vi en la escuelita. Usted que estaba dando clases, fue una profesora, y me pareció una profesora muy simpática, muy agradable, y pues quería ver si pues podamos, qué sé yo, salir a algún lado para conocernos mejor.
3: Está equivocado, caballero, lo siento mucho, perdóname, estoy ocupadita en el trabajo, voy a cortar la llamada, ¿sí?
2: No.
3: Que esté muy bien, disculpe.
0: ¿Le cortó?
2: Mandó cortando de una vez, una desgracia.
0: Ay, Dios mío, bendito, no le vas a decir que es una broma. Pero yo, ya, tranquila, yo no pasa nada, el rechazo de la vida es así.
2: Usted pero lo que pasa es que estaba ocupado, dice que está creo que en la escuelita.
0: Trabajando, dice. Pero qué raro, ya salieron a vacaciones los profesores.
2: No, sí, oiga, puede ser que esté trabajando en otra cosa también. Pero en todo caso, ya está.
0: Reto cumplido, lo intentamos, que
2: sí,
0: es importante.
2: Sí, dijo que estaba, desde antemano, desde el principio, dijo que estaba ocupada. Que sea rápido.
0: Madre bendita, demasiado rápido, Diosito.
2: Bueno, cerramos esto, Abitubita, por favor.
0: Vamos con la rocolita.
2: Sí, vamos con rocolitas, madre bendita, oiga. Usted puede pedir su rocola de la siguiente manera al WhatsApp cariñoso 0982 981-981. Cariñosa Rocoléame con, por ejemplo, puede ser una canción, Te fuiste mi vagabundo borracho, de Segundo Rosero, en fin, Noé Morales, por ahí Carmita Lara, en fin. Vamos a arrancar, solamente audio, por favor, solamente audio. Salgo a Zapito Cariñoso. En estos momentos, señor Ultratumba.
0: Solo audios diciendo, cariñosa, rocoléame con la rocola tal de tal artista, ¿ya?
2: Efectivamente.
0: Entonces, esto es cariñosa rocoléame.
2: Suéltale un poquito. Ataque. Para ver cómo estamos en este viernes.
0: Periquillo rocolero.
2: Eso. Ahora sí vamos a poner a chillar. ¡Olé!

Cariños a Rocoléame con la canción Recuerdo aquella tarde de Gerardo Morán. Y una que dice quién será la persona de Segundo Rosero.

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1: Hola, hola, ¿qué tal, Johncito? A visita. Rocole, a ver, con la canción de Juanito Reyes, Pasatiempo.

0: Ya lo dice, para reírme mañana de tu orgullo, chica mal agradecida. Estamos en el segmento Cariñosa Rocoléame en este viernes fin de semana. ¿Cómo estamos, cariño oyente? Pasándola bien. 11:35. Usted sigue camillando. Buen provecho a la gente que está ya almorzando con nosotros, pero acompañado de la cariñosa. En este espacio vamos a agradecer rápidamente a nuestras firmas comerciales, que gracias a ellos estamos acá proyectándole buena música, buen entretenimiento y muchas cosas más que te brinda la cariñosa. 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
1: 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Habrán artistas invitados como...
0: Ya. ¿Cómo?
1: Tobito Marín, Darío Riquelme, el dueño de la canción de Soltero, bailando como soltero. Perreando como papi, soltera. Bueno, perrea, y también papi, estará perrea. Más tardes un grupo femenino sí. Musical también estará también. Mañana. Unas chicas ahí todo guapas. ¿Cómo se dice la palabra? Todas guapas y relucientes con sus trajes.
0: Brillantes.
1: Con sus bikinis estarán claro, mañana. Wow, en serio, serio. Un grupo femenino lojano estará el día de mañana también. Habrá más artistas como Estrella. Sí, ok. Estrella. Me parece bien. Que también estará. Ah, ya. Leonardo Fabio es.
0: Sí.
1: Leonardo Fabio Lojano también estará mañana echándose unas cancioncitas por ahí. Y también estará Abby Tubita y sus cariñosos.
0: ¡Madre bendita!
1: Yo estaré mañana presentando mi primer show artístico con mis bailarines. Wow. Y lo voy a decir en este momento. Música de suspenso.
0: Música de suspenso, señor Ultratumba, porque vamos a dar a conocer el siguiente bailarín, quien va a estar acompañando a Abby Tubita mañana en su presentación artística. Primera y última también.
1: Claro, primera. Esa es la última que me hace ese chiste, ¿ya?
0: Ya.
1: Siga. Música de suspenso para decir cuáles son mis bailarines. Ok, señoras y señores, mañana Abby Tubita estará haciendo su presentación artística. O sea, voy a cantar el día de mañana en la Plaza de San Sebastián. Ya, yo voy a cerrar con broche de oro ese todo el show de artistas, ¿ya?
0: Sí.
1: Yo voy a hacer la cerecita del pastel.
0: Ya.
1: Y tengo dos bailarines.
0: Dos bailarines.
1: Uno de ellos es Lengua Mocha. O sea, Jorge Eduardo.
0: O sea, en pocas palabras, Jorge Eduardo.
1: Sí. Y yo voy a tener mañana una presentación de primera. No se olvide, por favor.
0: Muy bien.
1: Ahí en la Plaza de San Sebastián.
0: ¿Y el siguiente cuál es?
1: El siguiente es...
0: Una desgracia, oiga, no sabido yo, oiga.

0: siguiente bailarín es mañana lo sabrán. Mañana lo sabrán, pero no se lo esperan. Ellos van a ser mi elenco de baile y recuerden que mañana estará este gran evento. Pero eso no es todo. Aparte de artistas, habrá animación en vivo. Escúcheme, ¿sabe qué más va a haber?
1: Guerra de DJs.
0: Se van a enfrentar todos nuestros DJs de La Cariñosa uno contra uno.
1: Todos se tienen
0: pica. Uno a una, mano a mano. Y ya. ¿Saben qué? Tenemos tres premios. Porque tres hay tercer premios. Lugar, segundo lugar y primer lugar. Para el tercer lugar, el premio es...
2: Un dólar de pan
0: y un litro de cola.
1: Como estar jugando en el barrio.
0: Madre
1: ya.
0: Vamos bendita.
1: Apostando la cola con pan.
0: Ya, eso va a ser el tercer premio, el tercer lugar. El segundo lugar se le va a dar de premio.
1: ¿Qué?
0: El perdón de tres multas por atraso.
1: Ya.
0: El perdón de tres multas por atrasos aquí en el trabajo.
1: Muy bien.
0: Ya el primer premio se va a llamar. Se va a llevar nada más y nada menos que.
1: ¿Qué cosa?
0: El almuerzo por toda una semana.
1: ¿Una semana?
0: Una semana de almuerzos gratis. Madre, se va a llevar el primer premio y ellos van a ser los participantes. Nuestro elenco de DJs de La Cariñosa. ¡Pero eso no es todo!
1: ¡No es todo!
0: Porque después también se va a realizar una guerra de almohadazos.
1: Ese es almohadazos cariñosos.
0: Exacto. Puede que se enfrente Lengua Mocha con Abiturita.
1: Claro.
0: O puede que se enfrente John Alex con Gonzalito Mix.
1: O puede
0: guerra
1: ser...
0: de almohadazos. Almohadazos.
1: Sí, guerra de almohadazos. Los almohadazos cariñosos versus de programas. Vamos a ir a hacer un verso.
0: Entonces, tenemos todo eso y mucho más. No se lo pierdan el día de mañana, sábado, de 8 a 2 de la tarde o 3 de la tarde. Me parece que es el gran programa en San Sebastián. ¡Los esperamos!
1: A partir de las 8 de la mañana estaremos ahí, por favor.
0: Bueno, continuamos con más de las rocolitas.
1: Vamos,
0: señor,
1: a continuar con más de las rocolitas, señor Ultratumbo, por favor. Queremos escuchar una petición, por favor. A ver, ataque.
3: Cariñosa, rocoléame con la canción Reminiscencias de el inolvidable JJ.
1: No.
3: Y por felicitarles a los tres, a Briancito, a Abigail y a Johncito, que hacen un excelente programa y de verdad, Avisita canta súper lindo, mija.
0: No. Muchas gracias.
1: ¿Cuál es? Eso?
0: Mañana vayan a ver. Mi show más o menos va a ser tipo 2 de la tarde, me parece que voy a presentarme yo.
1: Al final. Cerrando.
0: O una y media. No me acuerdo, pero vaya, los esperamos.
1: Cerrando con broche de oro. En todo caso, entonces va a tocar ir a ver a la Abby y sus divas. Allá vayan, chicos.
0: Allá vayan.
1: Allá nos esperamos. Qué linda música, oiga. Mi abuelita se mueve más que Briancito. Una desgracia.
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1: Está buena la rocola, sí está buena. Ponga más rocolita para empezar a chupar en este San Viernes.
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0: que se enfrente John Alex con Homero. Mañana que se enfrenten los dos ahí. Hay que verlos. A John Alex Homerito.
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2: Cariñosos, rocoléame con la de agüita de calzón.

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1: Cariñosa, rocoleame con el tema que dice: ¿cómo voy a olvidarte? Tú estás prendida en el segundo rosero.
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0: estoy con ganas ahorita.
1: Estamos con ganas, pues vente de una vez para pegarnos una, dos, que tres. No queda más. Yo no, habitualmente estamos en el viernes y muchas personas ya están ahí deleitándose con unas fritas. Les escucho todos los días desde Catamayo para nuestra gran amiga Mari, que está reportando sintonía. Buenos días, mi querida Abby Tubita. Por favor, ¿me puede agregar al grupo? Claro, encantado de la vida. Pero antes de nada, tiene que darnos $2, nada más es el costo, porque es lo que cobramos nosotros acá por ingresar al grupo de La Cariñosa.
2: Madre si no, bendita, si, $2.
1: Si, por... no, si no deposita, si no transfiere esos $2, deja nomás. Usted dirá, doña Mari o señorita Mari, me confirma nomás al WhatsAppito cariñoso. En todo caso, le enviamos ese cariño desde Catamayo. Todos los días dice que nos escuchan.
3: Chéverazo.
1: Una belleza.
3: Una belleza.
1: Es que esa es la cariñosa. ¿Sabe lo que nos comenta Estrellita respecto al baile de Brian? Ese baile de Brian como que está en tendencia ahorita. Madre, ¿cómo se le gozan? Mi abuelita se mueve más que Brian. Acá nos comentan, dice, yo en el baile soy como Brian Castillo. Una desgracia.
3: Madre bendita, una completa
1: desgracia. Una completa desgracia nos comenta Estrellita. Ella dice así, yo en el baile soy como Brian, una desgracia.
3: Bueno,
1: señoras y señores, amigos, cariño oyentes, estamos llegando a la recta final.
3: Oh.
1: Son las 11:57, Habitubita, ya se viene nuestra compañera
3: Lisbeth
1: Ruedas.
3: Se nos fue a comprar ahorita nuestro yogur nomás, ya regresa seguida.
1: Sí. Y un apoyo para Habitubita, canta muy hermoso, al ataque Habitubita, tienes apoyo, así que el día de mañana hacemos la invitación nuevamente.
3: Por favor.
1: El día de mañana en San Sebastián estaremos todo el staff de Radio La Cariñosa unidos apoyando a las personas de Canzama, quienes sufrieron un terrible aluvión el día 4 de julio, a la madrugada fue de eso, y ustedes ya sabrán, ustedes ya hayan visto en las redes sociales, porque esto estaba bien sonado, Habitubita, porque fue un desastre muy grande, muy triste, y nos solidarizamos con las personas que todavía no encuentran sus familiares, que aún están perdidos, no encuentran, y por las personas que fallecieron también. Es muy lamentable, muy triste, la verdad. Y Radio La Cariñosa está aquí para apoyar, y estamos con la gente de Canzama y también con la gente de Santa Isabel, porque también el barrio Santa Isabel, porque también son lugares afectados.
3: Así es.
1: Hay otro lugarcito también que es afectado, Habitubita. Sobre todo era un lugar turístico donde tú podías ir a bañarte con tu familia, a pegarte una parrillada. Era un lugar súper bonito, Habitubita.
3: Y donde vivía mucha gente, claro. Lamentablemente fallecieron personas, hay personas que todavía están desaparecidas, y por eso es que el día de mañana se realizará este programa en San Sebastián de 8 de la mañana a 3 de la tarde. Los esperamos. Y sí, pueden hacer llegar sus donaciones a ese lugar el día de mañana. Pueden donar, ¿qué nomás pueden donar? Artículos de aseo.
1: De higiene personal, y vamos a darle lectura, por favor, Habitubita.
3: Rapidísimo.
1: Y sobre todo los artistas. Vamos a mencionar esto. Voy,
3: les hacemos
1: muy importante.
3: La cordial invitación mañana a donar artículos de higiene personal, medicamento pediátrico, ya puede ser así, paracetamol en jarabe, ese tipo de cosas para niño, pediátrico, ropa en buen estado, bueno, más sería cobijas, camas, materiales. Si alguien tiene alguna camita viejita que le está sobrando, algún colchón viejito, háganlo llegar. Esa gente se quedó sin nada. Materiales sin nada. De construcción, puede ser cemento,
1: también.
3: No sé, lo que usted desee. Y todo lo que se puede brindar esperanza, puede ser alimentos no perecibles.
1: Claro.
3: Los invitamos a donar. O si no quiere comprar nada, también quiere hacer su donación en efectivo el día de mañana, igual se puede realizar ahí personalmente. O si no tiene nada para donar, háganos el grato honor de tener su presencia. No pasa nada, lo importante es unirnos.
1: Claro, lo importante es el apoyo, estar ahí compartiendo, y sobre todo por la gente de Canzama.
3: Así es.
1: Y mencionarles y agradecer de todo corazón a las personas que ya estuvieron ya colaborando en el transcurso de estos días. Muchas gracias de verdad, de todo corazón, Radio La Cariñosa y todo el personal. Les agradece por las donaciones
3: a toda la gente que se hizo presente.
1: Sí,
3: muchas
1: los que
3: gracias.
1: Ya vinieron a dejarnos aquí, incluso aquí en la estación de La Cariñosa. Muchas gracias de verdad. Y el día de mañana estaremos. Dice, por acá, ¿qué nos comentan?
3: Rapidito, les quiero comentar los artistas que van a estar mañana en el especial. No se olvide que no vamos a estar solo ahí hablando.
1: Claro,
3: van a ver artistas invitados. Como el grupo femenino Trópico Quetas. Ellas estarán muy guapas y relucientes. Estarán también Chris Frank, Tobito Tabarín, la estrella, Leonardo Fabio Lojano, Darío Riquelme, el que canta la canción de, el dueño de la canción de Soltero, bailando como soltero. Y para cerrar con broche de oro ese evento, Abby Tubita y sus cariñosos. No se olviden que mis bailarinas son Lengua Mocha y el otro bailarín mañana lo van a saber. No se los puedo decir, es una sorpresa. Habrán guerra de DJs entre los DJs de la cariñosa. Va a haber una guerra de DJs, guerra de almohadazos.
1: También.
3: Animación en vivo. Y va a estar genial, o sea, va a estar buenazo. Mañana los invitamos de 8 a 3 de la tarde en la Plaza de San Sebastián en la ciudad de Loja. No se olviden.
1: Va a estar wow. En todo caso, cariños desde Loja, soy una fiel oyente, aunque no esté en sus grupos. Muchas gracias, de verdad. Gracias por su fiel sintonía, chicos, la familia cariñosa. Nos vamos a Bitubita en la recta final porque ya está nuestra compañera Lisa acá para el postre con la cariñosa.
3: Nos despedimos, soy Abby Tubita, que tengan un excelente fin de semana. Mañana de todo corazón los esperamos, en especial por nuestros hermanos de Canzama y en San Sebastián, en la ciudad de Loja. No se olviden, gracias, Dios me los bendiga, que tengan un excelente fin de semana. Soy Abby Tubita y esto fue Cariño Show.
1: Muchas gracias, Abby Tubita, que tengas un excelente fin de semana. Mañana nos vemos allá en San Sebastián. Señor Ultratumba, en la recta final, rapidísimo, por favor.
0: Antes de finalizar, respóndale lo que envía Darío
1: Pino. ¿Qué si van a transmitir por la cariñosa y la radio? Si va a estar transmitiendo todo, va a estar transmitido por la FM y también, obviamente, van a transmitir por la página, así, igualmente por la cariñosa, igualmente. Tienen que estar atentos. Un lindo programa, va a ser bello. Así que nos vemos, chicos. Pilas ahí el día de mañana a partir de las 8 de la mañana. Ultra.
0: Claro que sí, espero que tengan un excelente fin de semana y bueno, nos vemos el día lunes y vaya mañana, que va a estar chévere.
1: Buen programa. Chao, Ultratumba. Igual que te vaya bonito, feliz fin de semana. Bueno, mi nombre es John Alex, ya nos vemos el día de mañana. Cuídense mucho, buen provecho a la gente que está almorzando. Nos vemos, chicos, ya se viene el postre con la cariñosa. Chao, chao.

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1: 12:03.
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14: Gente hermosa, muy buenas tardes a mi bella Zamora Chinchipe, muy buenas tardes Loja, un abrazo enorme a la hermosa Yantzaza, el Pangui, centinela del cóndor, Nangaritza, Paquilla, y cada rincón donde la cariñosa nos acompaña. Son las 12 del mediodía y esto ya comenzó. Bienvenidos y bienvenidas al postre con la cariñosa. Soy Lisbeth Rueda y te estaré acompañando durante estos 60 minutos con muy buena información, pero sobre todo, excelente música. Comunícate con nosotros al 0982-981-981. Déjanos tus cariñitos y tus sugerencias musicales. Recuerda que nos puedes escuchar a través de la 98.1 y 94.9. Recordarte que si te encuentras en algún otro país fuera del Ecuador, nos puedes escuchar a través de radiolacariñosa.com. Quédate con nosotros porque hoy es viernes y

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1: Hoy viernes, fin de semana, arrancamos el postre con La Cariñosa y hemos iniciado con musiquita de Carlos Vives. Ya sabes que te puedes contactar conmigo y dejarme tus cariñitos y, por supuesto, tus sugerencias musicales. Oigan, mis cariñositos, yo quiero recordarles a todos ustedes que el día de mañana tienen una cita a partir de las 8 de la mañana en el Parque San Sebastián. 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Por otro lado, mis cariñositos y cariñositas, para ya adentrarnos al tema de hoy viernes, fin de semana, nosotros hemos querido, y bueno, hoy queremos viajar a esos tiempos de las reuniones familiares. ¿Quién no recuerda las reuniones familiares que manteníamos con nuestras abuelitas, con nuestros abuelitos todas las noches, los fines de semana? Bastante bonitos esos recuerdos, ¿verdad? Entonces, hoy quiero que viajemos en el tiempo y recordemos esas reuniones familiares que terminaban en risas, en coplas, en adivinanzas y en refranes. No sé si a ustedes les pasó esta experiencia, al menos a mí sí me la pasó. Sí, yo viví esa experiencia, mis cariñositos. Entonces, hoy queremos que este viernes ustedes sean los protagonistas, como todos los días, y que compartan con nosotros esas coplas que aprendieron en casa o esas adivinanzas que aún todavía las recuerdan, ¿ok? Así que yo quiero, como les comentaba, que ustedes por favor nos hagan llegar al 0982-981-981. ¿Cuáles son esas coplas y esas adivinanzas y si todavía las recuerdan? Así que la pregunta es la siguiente: ¿te animas a dedicar una copla a alguien especial? De pronto puede ser a tu pareja, a un amigo, de pronto a tu mamá o de pronto a la tierrita donde tú vives. Así que la pregunta es la siguiente: ¿te animas a dedicar una copla? 0982-981-981 es el contacto al cual tú te puedes comunicar conmigo.
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0: Belleza Nacional a esta hora de la tarde, Michael, en compañía de este reconocido artista mexicano que a esta hora de la tarde estamos escuchando esta musiquita que nos están solicitando y obviamente nosotros la estamos ubicando para todos ustedes. Musiquita de Carlos Rivera en compañía de Michael, porque ustedes nos solicitaron esta musiquita. 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

0: aquí estamos, mis cariñosos, y no nos vamos. 12 horas con 35 minutos, esos clásicos que nunca pasan de moda y que siempre van a estar en cada uno de nosotros, no podían faltar hoy viernes, viernes ya fin de semana, el tan añorado viernes, mis cariñositos. Oigan, antes de irnos con nuestro siguiente bloque, yo les había mencionado en el primer espacio del postre con la cariñosa que hoy vamos a hablar y vamos a regresar un poquito en el tiempo y vamos a recordar esas coplas, esas adivinanzas que con las que muchos de nosotros hemos crecido y que aún las recordamos. Tengo audios de todos ustedes, así que los vamos a escuchar en este momento y más adelante yo les voy a dejar una adivinanza que yo hasta el día de hoy la recuerdo y yo quiero que ustedes me den la respuesta a esa adivinanza, ¿ok? Pero primero vamos a escuchar sus audios.
1: Hola, ¿qué tal? Buenas tardes. ¿Qué más dije? Ultratumba, aquí estamos reportando desde Carigán. A ver si hacemos ya aquí el almuercito, pero en todo caso, feliz viernes.
0: Viernes, mi cariñosito, muchísimas gracias por ese reporte de sintonía y muy buen provecho por ese almuercito que estoy segurísima que te va a quedar delicioso, ¿ok? Por acá también tenemos otro audio, vamos a ver si es que por favor lo podemos reproducir, ok, lo vamos a reproducir.
2: Buenas tardes, mi Liz hermosa, por favor me puedes ayudar con un saludo para mi papito, el más humorístico de la casa y el más trabajador, Ángel Erazo, y también me puedes complacer con la canción Lamento Boliviano de los Enanitos Verdes.
0: Espero mi corazón que la hayas disfrutado a la canción, espero que la hayas gozado esa canción y quiero enviarle un cariño muy especial para don Ángel Erazo. Así que, don Ángel, este cariñito va de manera muy especial de parte de su reina, de su princesa, que nos pide de favor que le hagamos llegar muchos cariñitos a usted y obviamente le hacemos llegar, aparte de los cariñitos, nuestros mejores deseos, nuestras mejores vibras y un montón de bendiciones para usted, don Angelito Erazo. Así que hemos enviado este cariñito de parte de su princesa. Tengo también más cariñitos de todos ustedes que en este momento me voy a permitir leerlos. Por acá me dicen, hola Liz, buenas tardes, aquí estoy con la cariñosa, mi hermosa Cecilia, muchísimas gracias mi reina por esos cariñitos y por ese reporte de sintonía a esta hora. Oigan mis cariñositos, antes de irnos con la adivinanza que quiero dejarles a todos ustedes, ¿qué les parece si es que Hoy que estamos viernes, nos vamos, bueno, primero quiero invitarlos a saber si es que ustedes se animan a dedicar una copla a alguien especial. Vamos a regresar en el tiempo, vamos a recordar esas adivinanzas y esas coplas que nunca pueden faltar. Ya saben que se pueden comunicar conmigo al 0982-981-981 y hacerme saber a quién le dedican esa copla o de pronto si quieren hacerme conocer alguna adivinanza que ustedes aún la recuerdan. Mientras tanto, nos vamos a nuestro segmento, el doble postre. Y sí, efectivamente, llegó el postre. En este caso, el doble postre aquí en el postrecito con la cariñosa. Tiene ese antojo musical en partida doble. Hoy vamos a disfrutar de dos canciones de un mismo artista. Así que yo les quiero preguntar a todos ustedes, ¿están listos para cantar con nosotros? Hoy, en el doble postre con la cariñosa, nos vamos con el señor Ricardo Arjona.
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0: Y hoy en este doble postre con la cariñosa hemos puesto música del señor Ricardo Arjona. Y yo, como todos los días, siempre envío muchos cariños a nuestros bellos compatriotas ecuatorianos. ¿Y saben por qué está esta canción? En honor a ellos. De hecho, el tema Mojado es una de las canciones más sociales y conmovedoras de Ricardo Arjona. Personalmente, es una canción que me gusta bastante. Fue lanzada en el año 2005 como parte del álbum Adentro. Y bueno, ¿por qué se llama Mojado? Yo no sé si ustedes se han preguntado eso, mis cariñositos, pero Mojado hace referencia al término que durante tantos años se utilizó para llamar de manera despectiva a los migrantes que cruzaban el río Bravo en busca de una mejor oportunidad en Estados Unidos. Así que para todos mis bellos compatriotas ecuatorianos que se encuentran distribuidos en el mundo entero, nuestro cariño enorme de parte del postre con la cariñosa, deseando que este programa obviamente sea de su agrado. Siempre robarles una sonrisita es lo más importante para nosotros, y gracias por permitirnos llegar a sus hogares, a su trabajo o donde quiera que se encuentren, ¿ok? Nos vamos con más sugerencias musicales, pero antes de ello nos vamos a escuchar un audio de una hermosa cariñosa.
1: Hola, Solis, Milis Bella. ¿Qué tal, Briancito? Aquí seguimos y no nos vamos con el postrecito con la cariñosa. Por favor, me piden ubicar la canción que pedí ayer. Este par de anillos, por favor.
0: Y bueno, lo prometido es deuda, mis cariñosos. Y en este momento vamos a ubicar la canción que nuestra bella Heden nos está sugiriendo.
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1: 12 horas con 52 minutos y hoy en el Postre con la Cariñosa hemos dejado la siguiente pregunta sobre la mesa. ¿Se animan a dedicar una copla a su pareja o ese alguien especial? A ver, mis cariñosos que me están escuchando en este momento en mi bella Zamora Chinchipe, en la castellana ciudad de Loja, ¿ya se olvidaron de las coplas? Yo no creo que se hayan olvidado de una coplita, ¿verdad? Quiero que me demuestren que todavía hay creatividad. Así que envíenme, por favor, una copla al 0982-981-981, aunque sea cortita, aunque sea inventada, pero necesito una copla en este momento y la vamos a leer al aire, ¿ok? Esa tarea les dejo para que ustedes, por favor, me hagan llegar su coplita y también queremos ver esa creatividad, no importa si es pequeñita, ¿ok? Lo importante es ver la creatividad de mis cariñosos. Momento de irnos con nuestro segmento Duelo de Hits. Dos canciones y solo una es la ganadora. La dinámica es súper sencilla, ya tenemos los temas seleccionados y ustedes los vamos a reproducir en este momento y ustedes, por favor, me envían un audio diciendo cuál es la canción que quieren que salga al aire. Recuerden, mis cariñosos, que solo los audios se van a tomar en cuenta. Antes de irnos con nuestro duelo de hits, quiero leer rapidísimo un cariñito que dice lo siguiente. Buenas tardes, Liz y DJ Brian, cariñosos desde Zamora. Aquí estamos escuchando el postrecito con la cariñosa, mi hermosa Alexa. Muchísimas gracias por ese reporte de sintonía y ella, como todos los días, nos envía emojis de cómo está el clima en la bella Zamora Chinchipe. Bastante frío el clima en Zamora, pero eso sí, a full sintonía, que es lo más importante. Ahora sí nos vamos con nuestro duelo de hits. Me está dando Brian Castillo el visto bueno y en este momento vamos a reproducir las canciones.

0: canciones, bueno, dos canciones son las elegidas y solo una es la ganadora. ¿Nos vamos con el señor Manuel Mijares y su tema Bella? ¿O de pronto nos vamos con Emmanuel y su tema Tengo Mucho Que Aprender de Ti? Envíenme sus audios para saber cuál es la canción ganadora. Mientras tanto, yo les había mencionado que yo no creo que mis cariñosos no se recuerden una copla. Y como ustedes son un público maravilloso, ya tengo por aquí sus coplitas y me dicen lo siguiente. Arriba en ese cerro, a ver, dice lo siguiente esta copla. Arriba en ese cerro hay un palo colorado donde pongo mi sombrero cuando estoy enamorado. ¡Ah, caramba! ¡Qué bonita copla! Un aplauso para mis cariñosos. Ya ven, yo sí decía, no puede ser que mi público maravilloso no sea creativo. Yo tengo gente hermosa y ante todo muy multifacética y que realmente, miren esas coplas tan bonitas que nos hacen llegar. Muchísimas gracias a mi cariñoso que a esta hora de la tarde está interactuando con nosotros. Por acá me dice otro lo siguiente. Ahí te va, y se ríe. Ja, ja, ja. En el mar de las Antillas se me perdió un alfiler. 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Ya ven, yo tengo un público maravilloso. Un aplauso a mi gente linda. Ya ven cómo van fluyendo esas coplitas. Muchísimas gracias por interactuar. Por acá tenemos otro audio, me imagino que es de los duelos de hits. Oigan, mis cariñosos, por acá me llega un cariñito, me dice de Emmanuel. O sea, me imagino que se refiere a la canción de Emmanuel. Mi cariñosito, por favor, si fueras tan amable de enviarme un audio diciéndome que deseas la canción de Emmanuel, mucho mejor, porque solo los audios se toman en cuenta. Nos vamos con un audio rapidísimo.
1: Tengo mucho que aprender de ti,
0: amor. Perfecto, nos vamos con Alexa, otro audio.
2: Canción de Manuel Mijares.
0: Manuel Mijares, estamos en empate. Necesito el desempate. Por aquí me están pidiendo Emmanuel y por acá también me están pidiendo Manuel Mijares. Ok, otro audio.
3: Hola, cariñositos, muy buenas tardes. La canción de Manuel.
0: Nos vamos con su tema Tengo Mucho Que Aprender de Ti, de Emmanuel.
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1: Muchas gracias, a caramba, esos piropos. Muchísimas gracias a mis cariñosos que nos reportan sintonía ahora mismo. Por acá me dice otro cariñosito: no hay nada como escuchar una buena música al puro estilo de la cariñosa Qué Buena Moza. Gracias. Y nos envía un videíto, obviamente el videíto donde hace referencia que está escuchando a la cariñosa y el postrecito. Muchísimas gracias por su fiel sintonía, mis cariñosos. Oigan, por acá también tengo otra coplita que nos hicieron llegar, que nos están haciendo llegar, y dice lo siguiente: anoche pasé por tu casa, me tiraste un limón, las pepitas a los ojos y el dumito al corazón. Ah, ya ven, mis cariñosos son personas creativas, yo tengo un público maravilloso. Oigan, mis cariñositos, antes de concluir el postre con la cariñosa, yo quiero hacerles una cordial invitación para el día de mañana. A ver, ¿qué tienen que hacer mañana sábado? Brian Castillo, mañana sábado tiene una agenda ocupada. Los chicos de En Pelotas con la Cariñosa también me dijeron: Liz, nosotros estamos ocupadísimos. Y definitivamente todo el staff de la 98.1 estamos bastante ocupados, porque mañana a partir de las 8 de la mañana estaremos en la Plaza de San Sebastián. Vamos a hacer esta invitación, hago esta cordial invitación a todas las empresas públicas, privadas, artistas y a todas las personas de buen corazón que quieran sumarse a esta noble causa, a donar artículos de higiene personal, medicamento pediátrico, ropa en buen estado, cobijas, camas, materiales de construcción y todo lo que pueda brindar esperanza para quienes más lo necesitan. Y aquí se viene la cerecita del pastel, señores. Mañana tenemos un artista de lujo, un artista de talla internacional, pero mientras tanto voy a mencionarles a los otros artistas que obviamente también se van a sumar a esta noble causa en beneficio de nuestros hermanos de Kansama, a quienes estamos eternamente agradecidos por su solidaridad, a los artistas que se van a presentar el día de mañana: Darío Riquelme, Grupo Femenino Tropi Coquetas, Cris Fan, Tobito Marín, Estrella, Leonardo Fabio Lojano. Y aquí viene la cerecita del pastel, nuestra queridísima Abby Tubita, que el día de mañana se va a estar presentando. Así que por favor, la invitación está hecha para todos ustedes. Y eso no termina aquí, porque mañana también vamos a tener una guerra de DJs y obviamente van a haber concursos y más novedades, pero también vamos a estar todo el staff que conformamos Radio La Cariñosa. La solidaridad definitivamente no cambia lo que pasó, pero sí puede cambiar el futuro de una familia. Así que todo esto va en beneficio de nuestros hermanos de Kansama, ¿ok, mis cariñosos? La invitación está hecha. El día de mañana los veo en la Plaza de San Sebastián. Ya están listos mis compañeros de En Pelotas con la Cariñosa. Bueno, despedirme de todos ustedes. Qué linda musiquita de fondo. Me encanta Emanuel. Esta canción, la verdad que dice mucho, ¿ok? Si todavía no la han escuchado, yo los invito a que la puedan escuchar, a que vivamos en gratitud, agradecidos con la vida, con todo lo que maravilloso que nos da. Y bueno, desearles un excelente fin de semana. El día de mañana los veo, mis cariñosos, en la Plaza de San Sebastián, así que espero verlos el día de mañana. Todos a donar, con su granito de arena vamos a donar y vamos, todo esto va a estar en beneficio, obviamente, de nuestros hermanos de Kansama. Estuvo con ustedes su amiga que los quiere muchísimo, Lisbeth Rueda. Les deseo un excelente fin de semana, que Dios me los bendiga. Y en cabina, Brian Castillo. Con nosotros será hasta el día lunes. Bye, bye.

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0: ¿Qué tal, amigos? Buenas tardes, ¿cómo están? ¿Cómo les va? Ya estamos nosotros acá en la cabina de la radio en este día, en este fin de semana, 24 de julio del año 2026. Yo soy Duval Jaramillo, la voz con brillo. Estamos listos acá en la mesa, en la mesa junto al señor Jorge Eduardo Pineda Mora, quien nos acompaña en esta tarde bastante fría, bastante lluviosa. ¿Qué tal, Jorge?
1: ¿Qué tal, la afición deportiva, Duval Jaramillo? Un fuerte abrazo para toda la gente que se conecta ya al debate, al mejor análisis y, por supuesto, noticias deportivas de última hora que te llevamos a través de la cariñosa 98.1. Ya está abierto el WhatsAppito. Cualquier pregunta, cualquier audio o cualquier mensajito que quieran preguntarnos o también dar su opinión, 0982 981 981 0982 981 981. Póngale la musiquita, que estamos vísperas de esta linda tierra,
0: la perla.

0: inmenso Ecuador.
1: Hermosa canción, ¿ah?
2: ¿Eh? Sí, muy bonita.
1: ¿Por qué ponemos esta canción? Algunos se han de preguntar. Mañana Guayaquil está de fundación.
2: Correcto.
1: 491 años.
2: Sí, correcto.
1: Y uno de los grandes exponentes de la música, precisamente nacido en esa hermosa tierra, es Julio Jaramillo, que también le canta a Guayaquil. Escuchemos una partecita.

0: Hermosa música. ¿Cómo nomás se le conoce a Guayaquil, Jorge?
1: La perla del Pacífico. ¿Qué
0: ¿Hay
1: sería?
0: Otro nombre?
1: Santiago de Guayaquil.
0: Santiago de Guayaquil. Claro,
1: es el nombre original.
0: También he escuchado que le dicen el puerto principal.
1: Claro, el puerto principal.
0: O sea, donde hay más comercio.
1: Claro, totalmente.
0: El Ecuador.
1: El Ecuador, el puerto principal. Ahí es donde que verdaderamente se maneja la economía del país.
0: Claro.
1: O sea, en sí debería ser la capital del Ecuador, porque ahí es donde que se maneja la economía, porque llega, es el puerto principal y todo eso, pero Quito es la capital del Ecuador.
0: Y si no estoy equivocado, la provincia del Guayas es la más poblada del Ecuador.
1: Sí.
0: Totalmente. Más que el Pichincha.
1: Claro, totalmente.
0: Muy bien.
1: Solo entonces... Guayaquil hay alrededor de 3,5 millones de personas, solo en la ciudad.
0: Felicidades. Si de pronto algún guayaquileño nos está escuchando, le enviamos ahí un abrazo grande, un cariñito. De pronto hay guayaquileños acá en Loja, seguramente.
1: Claro,
0: habrán guayaquileños, no, muchos guayaquileños,
1: claro,
0: por ahí. Sí, sí, señor. Mañana están de festividades, un año más de fundación. Felicidades.
1: Aquí han venido bastante guayaquileños con el tema de la gastronomía. Por eso, por ende, hay bastantes restaurantes con el nombre similar a Guayaquil, guayaco, guayaquileño y todo eso. Entonces, es por la gastronomía súper buena.
0: Claro.
1: He venido por acá a visitar.
0: Y ya que nos metimos a hablar un poquito de esto, ¿cuáles son los platos?

0: igual con la, tripa de, claro, de la res.
1: Correcto,
0: que
1: el menú no hay mucha diferencia, pero es súper rica. Cangrejos criollos también. Mire, el guiso, con la salsa de maní, patatas, arroz. Tiene también el caldo de salchicha, que lo decían, los cangrejos criollos. El encebollado, bolón de verde, tigrillo, encocado de pescado, seco de gallina. También el seco de gallina también es clásico de allá.
0: El seco de gallina.
1: Claro, preparado a otro estilo.
0: Muy bien, listo. Ahí enviamos el cariñito a los amigos guayaquileños. Vamos a hablar un poquito de deporte, porque ya los conocemos por acá como son. Ya mismo dice que es un programa de receta, un programa,
1: claro, ya,
0: de cocina. Ya mismo nos dicen eso. Entonces, solo queríamos enviar ese saludito porque mañana Guayaquil está de fundación. Habilitada el WhatsAppito, como yo lo había dicho, Jorge, para ustedes, para que aporten con alguna información. Cualquier inquietud, cualquier opinión es bienvenido acá en el programa En Pelotas con la Cariñosa. Ayer se cerraba, queridos amigos, la jornada número 21 y estos fueron los resultados. Leones del Norte no pudo con Guayaquil City. Para Jorge, para nosotros era el favorito Leones del Norte, pero Guayaquil City se trajo un empate o se llevó un empate al puerto principal. Valiosísimo. Empezaba ganando el Guayaquil City de visita. Al minuto 10, gol de Pablo González. Y al minuto 61, empataba para Leones del Norte, Pazmiño Daza. Entonces el resultado fue 1-1. Después, yo doy los resultados, Jorge, prepáreme usted la tabla para ver cómo quedó ya después de, claro, que se terminó la fecha 21. El día de ayer también jugaba el Orense frente al Aucas. Usted dijo que ganaba el Aucas, mire. Sí, sí. Sacó una victoria de local el Orense, se va recuperando. Los goles lo hizo, empezó ganando el Aucas. Al minuto 19, gol de Luis Aldair Arroyo. Al minuto 19, pero al minuto 38, antes de que se acabe la primera parte, empataba Vázquez. Y este Orense está sin técnico.
1: Sí, no.
0: Porque ya se fue al colombiano.
1: Y en Aucas también, pues.
0: Pero después de ese partido.
1: Araujo.
0: Pero sí estuvo dirigiendo.
1: Claro, totalmente.
0: Después de ese partido se fue.
1: Y suena mucho para la liga. Suena mucho para la liga Araujo.
0: Pero dice que está confirmado el Gustavo Martínez.
1: Ah, Martínez.
0: Sí, aunque sí se especula también de. Pero obviamente, mientras no lo.
1: No esté firmado.
0: Mientras no lo dé a conocer, claro, la liga. En páginas oficiales, claro, todo es, puede pasar, claro. Puede ir también a Norberto Araujo. Y el segundo gol lo hizo.
1: ¿Qué le parece?
0: Jugador
1: histórico. Poco experiencia tiene en el tema de conducir.
0: ¿Qué será?
1: Estuvo en el Cuenca nomás y
0: Aucas. Lo que pasa es que en Liga de Quito la situación es compleja. Ahí hay
1: problemas
0: en camerino.
1: No, pero él sabe la presión. Él jugó ahí, sabe la presión que existe en un equipo grande.
0: No sé si él pueda recomponer lo que está pasando en Liga de Quito. Sería una buena opción.
1: Bueno, equipo medio grande.
0: Porque tiene mucho cariño también a Liga de Quito. Por todo lo que ha conseguido, por lo que fue el campeón también en la Copa Libertadores con Liga de Quito, siendo defensa central. Y el gol de la victoria para Orense lo pusieron al minuto 58, el señor Quiñones. Ganó 2-1 el equipo del Orense, que está sin técnico. Todavía no llega nadie, ¿no?
1: No,
0: no se escucha,
1: no,
0: de alguna propuesta o alguien que ya esté ahí. Y Emelec no pudo ganar. Usted dijo que iba a perder 3-0, pero empezó, sí, ganando.
1: Empezó ganando.
0: Al minuto 28... gol de Ruiz Gómez. Hay una confusión de la defensa de Mushurruna y definía Ruiz de Gómez, pero lamentablemente hubo un penal al minuto 64 a favor del Mushurruna y Ronnie Carrillo.
1: Ronnie Carrillo,
0: con este gol se convierte en el goleador.
1: 9 goles.
0: Sí, se convierte en el goleador absoluto, ¿no?
1: Sí, sí.
0: Porque el otro, ¿cuál era? El que tenía 7.
1: Tenía 8. 8 tenía el jugador, tenía 8. De Independiente.
0: Ah, ¿el Perello o es otro?
1: No, el jugador, el destacado, Pata.
0: A Pata. Entonces, y Pata no hizo gol, me parece, en esta fecha. Entonces se pone como goleador el ecuatoriano Ronnie Carrillo con 9 goles. Se pone en punta. Déjeme ver, porque
1: Pata. Sí, 9 goles, Johnny Carrillo, Emerson Pata 8, no hizo gol ayer. Luis Anangonó tiene 8, sí, igual. Y Pose hizo gol, tiene 8 también.
0: Ah, Pose hizo 3.
1: Dos nomás hizo.
0: No, Pose hizo 3 en esta fecha. Hizo un hat-trick. Hizo al minuto 1, 79-82.
1: Ah, listo,
0: frente entonces, al Deportivo Cuenca.
1: Con eso hizo 8.
0: Tenía 5.
1: Claro, hizo 8. Ya son 3 de 8 ahí. Y Carrillo totalmente con 9.
0: Pero Carrillo se pone en la
1: punta. Con 7. Benedetto tiene 7. Y a ver qué ve su goleador. Ni asoma por acá.
0: Si le anulan los goles.
1: 4 goles.
0: ¿Qué va a asomar? Bueno, listo. Entonces ahí está la situación de la fecha, ver, vamos, que ya se culminó ayer.
1: Vamos con la tabla. Independiente 52. Líder absoluto. ¿Qué distancia que le lleva el segundo, que es Católica, con 35?
0: Uy,
1: a ver, ¿cuántos puntos son ahí?
0: 35, ¿y cuántos dijo?
1: 52.
0: 35, 50, 17.
1: Imagínese. Tiene chances para perder.

0: darnos 5.
1: Está complicada ya.
0: Y así no baja. Aucas tiene 35, igual que Católica. Barcelona 34, Macará 32, Liga 29, Leones 28, MLE 28, Cuenca 28. Y Guayaquil City hasta el puesto número 10. Orense 26, Musuruna 25, Libertad 24. Le va bien, está fuera, a ver, no, está dentro del cuadrangular de descenso hasta el momento. Sí está dentro todavía, tiene 24 menos 7, estaría dentro. Técnico Universitario tiene 23 menos 5.
1: Ya.
0: Delfín tiene 23 menos 7 y Manta 14 menos 18. Hasta el momento Libertad no se encuentra salvado, se encuentra dentro de del cuadrangular de descenso. Y eso es problemático para la Liga, para Libertad.
1: ¿En qué puesto me dijo que estaba Emelec?
0: Emelec está en octavo.
1: Octavo.
0: Sí, está salvado. Está en el cuadro donde que no bajan ni clasifica para un torneo internacional ni tampoco.
1: No, pues ahí pelean para el cupo de Sudamérica en ese cuadrangular.
0: Ah, sí, para uno. Para uno nomás, claro.
1: Ayer Emelec, con la victoria que estaba consiguiendo momentáneamente, se metía en el puesto 6 y lo estaba desplazando a Liga de Quito al puesto 7.
0: Claro.
1: Ayer Remelé, con este empate, se salió nuevamente al segundo grupo, al segundo pelotón. Estaba metiéndose en el hexagonal para conseguir un cupo a Libertadores y un cupo a Sudamericana. La fecha 22, les damos también acá rápidamente, el día de mañana arranca ya la fecha número 22.
0: Ya mañana.
1: Termina recién ayer,
0: claro.
1: Y ya arranca vuelta mañana la otra fecha, ¿no? ¿No creo que esto vuelve un poco aburrido?
0: Claro, un tema de que los jugadores también, por el tema viaje, bueno, las distancias.
1: Cansado.
0: Que sea en el tema del ámbito terrestre, sí complica bastante llegar bastante cansados al compromiso. En el tema aéreo, pues no es mucho. Técnico Universitario mañana juega con Manta.
1: Oiga,
0: 7 de la noche.
1: ¿Será la última semana que jueguen entre semana o se seguirá dando?
0: No,
1: esto?
0: Ya de ahí el sábado, 1 de agosto.
1: Lo que pasa que
0: el día de su cumpleaños.
1: Lo que pasa que en Ecuador ni el fin de semana va mucha gente a los estadios. Imagínense entre semana.
0: No, complicado.
1: Entonces rápidamente, mañana, como lo decías, Jorge, Técnico Universitario, póngale. Técnico Universitario frente al Manta. Para mí gana Técnico Universitario 2-0.
0: Se recupera el técnico, para mí un empate.
1: Empate. Vamos al día domingo. Domingo a la 1:15.
0: Sábado no hay ningún partido, así veo.
1: No, pues por eso, el de mañana es sábado. Mañana es sábado.
0: Ah, no, mañana es sábado.
1: Técnico Cruzar frente al Manta.
0: Sí, el único.
1: Después el día domingo a la 1:15, Delfín recibe a Leones del Norte.
0: Hay un partido para el empate. Vienen bien los dos.
1: Delfín, Leones del Norte.
0: Cayó con las fusas Delfín aquí.
1: Yo creo que va a ganar 1-0.
0: Ya.
1: 1-0 Delfín a Leones del Norte. El día domingo también a la misma hora, 1:15 de la tarde, el Aucas frente al Macará.
0: Aucas ya tiene que recuperarse ahí, pero Macará viene bien ganando ahí con el último hat-trick de Pose.
1: 1-1 pienso yo que va a ser el resultado. Después el día domingo a las 3:45 de la tarde, Orense frente a Independiente del Valle.
0: Ahí el Orense cae de local y un 3-0 le pongo.
1: Sí. No sé, yo tengo el presentimiento de que le va a frenar.
0: Nadie le
1: yo
0: puede frenar.
1: Yo creo que lo va a frenar ahí.
0: Hasta se reservan hasta el minuto 40-42, le mantienen el compromiso. Así estaba como le digo, así como la selección española, que hasta ahí le mantienen el 0-0, de ahí se desprende, o Francia. Ahí sí no hay quien lo pare.
1: El día domingo a las 7:15 de la noche, el partido de la fecha, aunque no anden, ahí están, el hexagonal,
0: malos,
1: en el hexagonal 1 se mantienen. Barcelona frente a Liga de Quito, domingo 7:15 de la noche.
0: Listo, Barcelona, Liga de Quito, favorito. Bueno, ahí están un par de malos, pero Barcelona 1-0.
1: Gana Barcelona 1-0.
0: Claro.
1: Sí, puede ser. Yo le pongo un empate que van a conseguir 1-1. El día lunes a las 2 de la tarde. Mira este horario que feo. Musuruna recibe a Libertad de Loja.
0: El partido del Musuruna Libertad de Loja. Sería interesante transmitir este compromiso porque el Musuruna viene bien. Y Libertad de visitante, por lo general, ha jugado muy bien los compromisos.
1: Sí.
0: No sería de ver ese compromiso para el lunes.
1: 2 de la tarde.
0: Las 2 de la tarde. Usted creo no puede.
1: No, decidimos internamente, y eso ya lo damos a conocer al público, se va a transmitir el partido Barcelona-Liga de Quito, acá en La Cariñosa. El día domingo a las 7:15 de la noche es el partido que vamos a transmitir. Y el día lunes también a las 4:30 de la tarde se
0: ¿Domingo?
1: Juega...
0: ¿Domingo? ¿El de Barcelona dice?
1: Sí, vamos a transmitir Barcelona Liga de Quito. Domingo 7:15. Y el día lunes 4:30 de la tarde, Guayaquil City, Universidad Católica.
0: Correcto, favorito Católica totalmente ahí. Creo que le va ganando 1-0 a Guayaquil.
1: 1-0 de visita. Y el lunes, cerrando la fecha número 22 a las 7 de la noche, Deportivo Cuenca frente a Emelec.
0: Muy bien, ahí creo que el Cuenca se va a recuperar 1-0.
1: ¿Será que se recupera?
0: Sí, creo que ya.
1: Oiga,
0: ya viene nuevo técnico, salió ya Célico, confirmado.
1: Se fue ya.
0: Eso ya es confirmado y estarían en carpeta bastantes nombres, hasta el mismo Cumbicus está sonando por ahí.
1: Giovanni Cumbicus.
0: Claro.
1: Rápidamente, comunicado oficial, el Club Deportivo Cuenca informa a sus socios, hinchas y opinión pública que de mutuo acuerdo ha concluido la relación laboral con el profesor Jorge Célico y su cuerpo técnico. Queremos expresar nuestro más sincero agradecimiento a Jorge y a todo su equipo de trabajo por el profesionalismo, compromiso y dedicación demostrados durante el tiempo que formaron parte de nuestra institución. Desde su llegada defendieron con responsabilidad y entrega los colores de Deportivo Cuenca, aportando con su experiencia y calidad humana. Asimismo, destacamos que este proceso se desarrolló en un ambiente de diálogo, respeto y cordialidad entre las partes. Valoramos especialmente la predisposición y comprensión del profesor Célico para alcanzar un acuerdo beneficioso para la institución, aceptando percibir únicamente los valores correspondientes a los días efectivamente elaborados, un gesto que refleja su profesionalismo y respeto hacia el club. A nombre del directorio, agradecemos al profesor por el trabajo realizado y le deseamos el mayor de los éxitos, tanto a él como a su cuerpo técnico, en los próximos desafíos de su carrera profesional. Gracias, profe Célico, Club Deportivo Cuenca. Mire, esto es lo bueno del profe Jorge Célico, que queda de buena manera con el Deportivo Cuenca. No es que te voy a seguir un juicio, no es que aquí me cumples todo el contrato. Aceptó percibir el sueldo hasta los días que laboró.
0: Muy bien.
1: Y eso habla mucho de Jorge Célico.
0: Muy bien, algo de profesionalismo ahí.
1: Para poder regresar en un futuro.
0: No, y eso creo que pasó con el Pechón también, de que cobró hasta el día que trabajó acá.
1: Imagínense.
0: Porque otros técnicos, y en especial los argentinos o brasileños, siempre dicen, no, me tienen que pagar hasta el último día del contrato. Y se van, por eso después vienen y cobran 1 millón, 2 millones, así nomás de simple. Y por eso Emelec le debe a Leonel Álvarez hasta ahora. Le debe, creo que hasta ahora le debe también a Nasuti y algunos técnicos todavía que pasaron por Emelec.
1: Imagínense, esa es la situación. Bueno, Jorgito, ¿usted creo que se tiene que retirar o todavía no?
0: No, todavía no,
1: dale nomás. Ah, como por ahí estaban que le presionaban. Bueno, resultados de la Copa...
0: Copa Sudamericana también.
1: De los playoffs. Vamos a ver los playoffs, los resultados que se dieron ayer. Hay que aclarar que no es todavía los octavos de la Sudamericana. Son los playoffs. ¿Qué quiere decir esto? Claro. Que los que quedaron en segundo lugar de la Sudamericana con los que quedaron en tercero de la Copa Libertadores son los que están jugando los playoffs para acceder a un cupo del segundo lugar de la Sudamericana. Claro. Entonces, los resultados que se dieron ayer.
0: Rapidísimo, desde el día martes, porque no hemos pasado esto. Nacional cayó frente a Tigre 3-0, el Tigre de Argentina. Ya. Frente a Nacional de Uruguay 3-0 con expulsado en Nacional. Universidad Central, recuerden, de Venezuela, cayó de local 1-4 frente a Santos de Brasil, el equipo de Neymar. El día miércoles, Medellín de Independiente. De Medellín frente al Vasco de Gama, gran compromiso, 2-2 el compromiso. Sporting Cristal, recuerden, venía siendo revelación frente al Bragantino, 0-0 en Perú. Lanús frente a Cienciano ganó 2-0. Lanús, el último campeón de Copa Sudamericana, que ahí está peleando. Es el último campeón, el cuadro de Lanús, recuerden, que es el actual campeón vigente de Copa Sudamericana. Bolívar le ganó 3-2 a Gremio.
1: 3-2 a Gremio.
0: Mire, en La Paz.
1: Partidazo.
0: En La Paz, pero imagínense en La Paz. De la vuelta creo que va a perder de ley Bolívar. Boca Juniors le ganó 1-0 a... ¿Cómo es este equipo de Chile?
1: O'Higgins.
0: O'Higgins.
1: Con un marcador bastante ajustado.
0: Y que suena mucho Egner para Boca. Y ya lo dice la prensa internacional, no solo lo dice la prensa nacional.
1: Usted, a su punto de vista, ¿cómo cree que le iría
0: Le va a ir mal, creo. En Boca es un equipo bastante impresionante. Si Leandro Paredes, cuando llegó a Boca, los primeros partidos no los hizo bien. Ya lo estaban criticando, que hasta viejo, que no debía venir a Boca. Imagínese Egner Valencia que le den 10 oportunidades. Y de esas no convierta una.
1: Pero yo creo que algo bueno le deben ver, por eso está en los planes.
0: O sea, algo bueno es que para que juegue con Cavani, él le haría como que le arrastra marca y Cavani le dejaría muchos puntos para que pueda convertir.
1: Sí, señor. Bueno, está cerca entonces, está cerca de llegar al equipo del Boca Juniors en el Valencia. Ojalá se dé.
0: Y el Santa Fe de Bogotá, de Colombia, le ganó 2-0 a Caracas.
1: Ahí pitó Guillermo Guerrero.
0: Guerrero, muy bien, ahí no pasó absolutamente nada. La rueda de revancha el próximo martes, Tigre Nacional, Santos Universidad Central, Vasco de Gama, Medellín. Miércoles, Bragantino, Sporting Cristal, Cienciano Lanús. Y el día jueves, Gremio Bolívar, Caracas, Santa Fe y el O'Higgins frente a Boca Juniors. Ahí sí ya está listo. Para el 12 de agosto está definido los octavos de final, que hay algunos clasificados, como por ejemplo Macará. Está dentro
1: está
0: de los
1: esperando el rival.
0: Esperando rival, está Sao Paulo, Atlético Mineiro, está Olimpia, River Plate y Botafogo. Pero mire, de sorpresa que estén, miren, equipos buenos como Boca y River en Sudamericana.
1: Claro. Y todos ellos están esperando el rival que se va a definir la otra semana.
0: A Macará posiblemente.
1: Los partidos de vuelta.
0: Igualmente, no creo que le va a tocar un fácil. Ahí el más flojito está. De los favoritos, ninguno le veo. Por ahí un Caracas, un Santa Fe.
1: Vamos a ver. Copa Libertadores de momento está en pausa porque claro, los dos campeonatos van a la par. Entonces, hasta que se definan los segundos clasificados de la Sudamericana, está en pausa la Copa Libertadores.
0: Es para el 11 estaría.
1: Es por eso que no tiene actividad todavía Independiente del Valle, no tiene actividad todavía Liga de Quito. Y mejor por Liga de Quito porque con el fútbol que tiene ahorita, hermano, el Mirasol le manda a la casa. El que sí está embalado y llega muy bien a la Copa Libertadores es Independiente del Valle. Independiente del Valle, ¿con quién le tocó? Si me recuerda, fue con los octavos.
0: Por ejemplo, Independiente juega este domingo y el miércoles ya juega por Copa Ecuador y tiene que pasar.
1: ¿Copa Ecuador?
0: El Copa Ecuador el miércoles, todo el miércoles.
1: Y después ya le toca Copa Libertadores.
0: Copa Libertadores.
1: Recuérdeme cuál es el rival de Copa Libertadores de Independiente del Valle. Porque de Liga.
0: Tolima. Sí, de visitantes en Colombia.
1: Muy bien, está muy bien Independiente del Valle. Yo creo que va a clasificar.
0: Sí, totalmente.
1: Y el equipo de Liga de Quito juega frente a Mirasol en los octavos, pero eso todavía es la semana del 11 de agosto. 1:31 p.m, 31 minutos, ahí estamos con la información, queridos amigos. Antes de irnos a la cuestión de dar algunos recomendaciones importantes, quería compartir con usted, Jorge, una noticia que está sonando mucho. Ya se habló en días anteriores, pero hoy se vuelve a topar el tema de que quieren ponerse al frente estos grupos, algunos inversores, para tomar las riendas del Barcelona. ¿Qué, le haría bien o le haría mal desde su punto de vista?
0: Yo le digo,
1: porque hay cuatro candidatos.
0: Ya, si es que Barcelona se vuelve sociedad anónima en algún momento, ahí creo que cambiaría mucho el tema económico. Son 51 millones y medio más o menos de deuda actualmente.
1: 52.
0: Ya, pero millones. Por más que como inversor no conviene mucho, ¿por qué? Porque los inversores, claro que van a pagar toda la deuda y todo, pero y van a intentar recuperar. Y Barcelona va a vivir con plantillas bastante bajas, no va a tener que contratar jugadores muy caros por el tema de que ellos van a querer recuperar. Entonces van a tratar de traer lo más barato en el tema futbolístico. Ya no podrá endeudarse Barcelona, simplemente pagará toda la deuda, queda finish, pero ya tendrá que contratar una plantilla menos valorada. Y ahí Barcelona tendrá que esperar unos 5 o 10 años para poder volver a ser campeón. Simplemente competiría en el campeonato. Eso le tocaría hacer a Barcelona en el tema de deudas.
1: ¿Pero usted no cree, Jorge, que puede ser todo lo contrario? Si este grupo inversor está invirtiendo su plata y van a querer tener el mejor equipo, traer también los mejores jugadores para tener ganancias, pero y si, recuperar su dinero.
0: Pero si lo dejan más quebrado.
1: La información que tengo es que están ofreciendo poner más de 100 millones, el grupo Caliente se llama, ese grupo mexicano, que está dispuesto a poner más de 100 millones de dólares, pero solo por el 50% de Barcelona. ¿Qué quiere decir esto? ¿Que todavía siguen?
0: Claro.
1: O sea, sí, solo es una parte.
0: Una parte, mejor por una parte, porque si no se haría.
1: O sea, no es
0: mexicano de una vez.
1: No es en su totalidad.
0: No, mejor.
1: Escuché por una que parte. El 50%. Y yo creo que sería lo mejor, Jorge. Porque si así como está hasta ahora.
0: Pero si le compra el 100%, se va el equipo mexicano, se lo va llevando con todo. No, eso no conviene. Pero, Jorge, ya sería equipo mexicano.
1: Pero nunca va a salir de las deudas si sigue así.
0: Yo creo que no.
1: Nunca va a salir de las deudas.
0: No le conviene Barcelona.
1: Se sigue incrementando la deuda. ¿Y cuándo sale
0: no
1: de las
0: sé,
1: deudas?
0: Que venga un Isidro Romero y salve a Barcelona o el grupo Novoa o cualquier otra cosa.
1: O sea, ¿usted no le parece que vengan inversores?
0: Un mexicano invierte, son, como se dice la palabra, Ellos también no van a invertir donde no pueden ver futuro. Son vivísimos también los mexicanos. Y Barcelona comprometerse con el tema también de dónde viene esa plata de México. Por ahí va la duda.
1: Pero yo te digo, Jorge, que puede ser beneficioso para los dos, tanto para el grupo inversor como para Barcelona. Sanear de una vez por todas las deudas. Y de alguna manera, si este grupo quiere invertir, es porque ve que es un equipo
0: de
1: marketing, porque vende. Y eso nadie lo discute. Pero Jorge, lo que te digo, tú dices que van a tener una plantilla reducida, yo pienso que puede ser todo lo contrario, porque van a poner las mejores jugadores, las mejores figuras para recuperar el dinero. Y quizás, ¿por qué no pensar en que consiga de una vez por todas Barcelona un campeonato internacional? No lo ve usted por ese lado.
0: Por ese lado puede ser también. Tienen razón, puede ser también que lo quiebren al equipo.
1: Bueno.
0: Más, porque ya ha pasado muchos inversores y a Barcelona simplemente lo han dejado quebrando más y más y más. Lo han utilizado como una...
1: No, pues no ha venido todavía grupos inversores a Barcelona.
0: Pero presidentes de otros equipos, 2 minutos. El presidente de otros equipos, 2. Presidentes de otros equipos han venido y simplemente, ¿qué han hecho?
1: ¿Qué va a hacer?
0: Han
1: ¿Qué?
0: Dejado endeudado a Barcelona.
1: ¿Qué va a
0: ser? Han utilizado a Barcelona como una plataforma política para llegar nuevamente a unos puestos como gobernadores, presidentes y alcaldes. Entonces es complicado el tema ahí.
1: ¿Qué va a hacer, Jorge? Que están que le presionan.
0: Un permisito, mi estimado Duval, nos retiramos. ¿Qué va a hacer? Nos vamos a ensayar, yo que me metí en esto.
1: Ah, vamos a ensayar.
0: Sí, para el día de mañana una presentación junto a la Selena ecuatoriana.
1: ¿Qué es
0: Selena Lojana?
1: ¿Bailarín?
0: Sí, me toca esos hábitos mañana.
1: Se va a ensayar,
0: Jorge. Despido, hasta el día de mañana conmigo. Bueno, claro, hasta el día de mañana estaremos en vivo allá en el tema de la...
1: Sí,
0: invitados
1: sí.
0: Todos a San Sebastián a partir de las 8 de la mañana. Artistas, guerra de DJs, animación, va a haber de todo un poquito, por supuesto. También
1: danza también.
0: Danza, solidaridad a toda la gente que pueda donarnos el tema de ropita.
1: Y el baile de Jorge.
0: Ropita, utensilios que están de segunda, que estén en buena calidad. El día de mañana los esperamos en San Sebastián, 8 de la mañana. Ahí estaremos con todo.
1: Los bailarines son de Selena de Temu, usted de y Temu, John Alex.
0: De Temu y la artista también. Nos vemos hasta el día de mañana. Chao, chao.
1: Yo por acá me quedo hasta las 2 de la tarde. Bueno, Jorge, que le vaya bien en los repasos. Ya que me pidió permiso públicamente, bueno, concedido el permiso.

0: El tema que planteamos por acá con Jorge Eduardo es muy interesante. Ustedes también opinen ahí. ¿Le haría bien a Barcelona que venga un grupo inversor de otro lado? No solo se habla de México, se habla, incluso escuché por ahí, de Argentina y de otros lados que quieren invertir en el equipo de Barcelona. ¿Le haría bien desde su punto de vista? Obviamente con su comentario, con una reflexión, ¿o le haría mal? ¿Cuál es su punto de vista? Me gustaría también saber acerca de este tema. 1:36 PM, está habilitado para ustedes el WhatsAppito 0982981981. Vamos a dar recomendaciones a esta hora de la tarde y después escuchamos sus puntos de vista. 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Ya nos queda poco tiempo, queridos amigos. Aprovechemos el tiempo. Quiero contarte. A ver, quiero ser sincero. En la vida hay que ser sinceros. La vez pasada hicimos un pronóstico deportivo que quién quedaba campeón, Argentina o España. Los premios están, no es que nos estamos haciendo loco. Acá en La Cariñosa todo es serio. Pasa lo siguiente, ese día fue fin de semana, viernes, ¿no? Y el apuro, tuvimos que salir, cuestión de eventos, y yo la verdad que me olvidé de registrar quién dijo por España, quién dijo por Argentina. Y acá llegan muchos mensajes a La Cariñosa y de verdad que se perdió eso. Se extravió, se hizo una locura y no sé qué pasó. Entonces los premios están ahí. Unos audífonos gracias a Maxi Tech. Está las dos pases a Motel Almas Gemelas y está una alineación en AS Tecnicentro. Cuatro premios que están pendientes de regalar. Entonces yo quiero regalarlos hoy. Obviamente hoy dejen su marcador y el día martes yo me comprometo a hacer el sorteo. Ahora después de que se acabe el programa me voy a quedar acá en la radio registrando sus marcadores. Tienen exactamente desde este momento 1:39 PM hasta las 14:00. Solo envíe su marcador, su nombre, apellido y el marcador del partido que vamos a transmitir aquí en La Cariñosa. Barcelona Liga de Quito. Solo de ese partido para no complicarnos. ¿Cuánto queda Barcelona? ¿Cuánto queda Liga de Quito? Solo ese partido. 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Más recomendaciones que tenemos para ustedes a esta hora de la tarde. 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
0: Una de la tarde, 41 minutos. Les recuerdo, amigos, a quienes recién se conectan, solo nombre y apellido y marcador del partido Barcelona-Liga de Quito por los 4 premios que tenemos acá pendientes: una alineación a ese tenicentro, 2 pases a Motel Almas Gemelas y un audífonos gracias a Maxi Tech allí en Yanzasa.
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0: Vamos a continuar con la información deportiva, queridos amigos. Antes de escuchar sus puntos de vista, también sus audios, claro que sí, sus marcadores. Se quedó el Aucas, como ya lo anunciábamos, se quedó sin técnico. Se fue el Beto. ¿Qué dijo el Beto?
1: Ante la para, que necesitamos esos. Necesitamos terminar de una buena manera, pero sí tenemos que traer gente. Lastimosamente no se está cumpliendo. Hoy quiero decir que es mi último partido y se lo digo acá en público. No voy a continuar. Lastimosamente yo estoy muy agradecido a este grupo porque lo dan todo. Todo lo dan, todo. No dan un por perdida ninguna, pero lastimosamente traen consecuencias. Las posiciones, la seguidilla de partido, jugadores que empiezan a lesionar. Que es algo normal lo que se va a decir ya. Lastimosamente, bueno, pero bueno, ahí con cuerpo técnico creo que tomamos la decisión que de no continuar. Así que lastimosamente yo soy muy agradecido a este club que me dio la oportunidad, pero bueno, sé que es difícil mantener un club, sé que es muy difícil. Hoy el fútbol ecuatoriano está pasando por una situación incómoda en la parte financiera y creo que nos tocó y lastimosamente no podemos continuar.
0: Muy bien, ahí están las palabras del señor Norberto Araujo. Se fue del Aucas. ¿Qué está pasando en el fútbol ecuatoriano? Están rodando muchas cabezas después del Mundial. Se fue Hernán Torres de Orense. Se fue Thiago Núñez de Liga de Quito. Se fue el técnico del Cuenca, Célico. Ayer se despidió el señor Norberto Araujo del Aucas. Oiga, yo creo que nunca antes han rodado tantas cabezas y tan pronto.

Este domingo, señoras y señores, se juega uno de los partidos más importantes en la fecha número 22 de la Liga Ecuavet. Y lo vamos a transmitir aquí en la cariñosa Barcelona frente a Liga de Quito. Domingo 7:15 de la noche. Así que atentos amigos y amigas. Acá nosotros les estamos pidiendo para los premios el marcador. ¿Dónde están los hinchas del Barcelona? ¿Dónde están los hinchas de la Liga de Quito? También, por supuesto, a ver su marcador. ¡Vamos!

0: No están en el mejor momento estos equipos, pero sigue siendo uno de los partidos más importantes. Hay mucha rivalidad por su historia, por sus títulos, por sus logros, por su hinchada, por sus directivas. Aunque no anden bien, pero sigue siendo uno, para mí, uno de los partidos más importantes. Y quizás hasta el más importante de la Liga Ecuavet. ¿Cómo vienen estos equipos? Barcelona viene de perder 2-1 frente a la Universidad Católica en la fecha 21 y Liga de Quito viene de empatar frente al Manta. Más allá de que ya lo dijimos ayer, no mereció perder Liga de Quito, le robaron un gol totalmente válido. Oiga, por acá estoy que me gozo, justo al frente están repasando Selena junto a sus bailarines, John Alex y el señor Jorge Eduardo Pineda Mora, para la presentación de mañana en San Sebastián. A propósito, vayan, vayan, mañana apoyemos con lo que tengamos, dinero en efectivo, transferencias, ya se dio a conocer una cuenta. Pueden ayudarnos con materiales de construcción, que necesitan ellos, necesitan también la cuestión de vajilla, ropa. Quizá una cama, un colchón, una cocina, cobijas, acorde a sus posibilidades. Vamos a estar desde las 8 de la mañana hasta las 3 de la tarde ahí en San Sebastián. Todos los que hacemos Radio La Cariñosa, DJs, animadores, artistas, habrá un grupo de danza. Vamos a pasar bonito, aparte de compartir con ustedes, amigos oyentes, con la gente que escucha La Cariñosa, vamos a aportar. Muy bien, entonces vamos a los mensajes. Un cariñito para Johnny Ordóñez, más conocido como Canito. Ahí está el cariño siempre para él y para toda la gente que siempre nos escucha. Para mi gran amigo William Tene, también otro fiel oyente de La Cariñosa. Hay muchos oyentes que escuchan los deportes, que escuchan En Pelotas con La Cariñosa, pero no siempre reportan su sintonía, pero están ahí siempre pendientes. Vamos entonces, compa, me dicen por acá. A ver, vamos a los audios. Pongámosle por acá play un ratito y vamos a escuchar qué es lo que nos dicen los amigos en esta tarde. Alexander, le enviamos un cariñito, gracias por la sintonía. Jorge Andrés Gaona también. Por ahí muchos elogios para la compañera Liz. Tiene muchos admiradores. Valeria Jaramillo también, ¿cómo estás, Valeria? Buenas tardes.
1: Muy buenas, pelotudos, muy buenas.
0: Hola.
1: Yo creo que le haría mal, pero muy, muy mal. Te hablo porque aquí, donde yo vivo, hay equipos que han venido inversores de afuera a invertir en estos equipos. Y se han tirado muchos, muchos años en segunda y hasta en tercera. No suben, han perdido muchas categorías. Por el motivo de que vienen, ellos invierten, pero vienen a recuperar el dinero, no invierten en jugadores, compran jugadores que sean baratos y no juegan. Y tenemos aquí un equipo que es el Málaga, que lo cogió un inversor extranjero, y recién este año subió a primera, después de haber sido un equipo que estuvo jugando en la élite de la Liga Española. Estuvo también en la Eurocopa, pero bajó a segunda por problemas de deudas, no lo dejaron participar en el juego europeo, y vino un grupo inversor de fuera, lo cogió y se ha tirado, si mal no recuerdo, más de 10 años intentando salir a primera división de nuevo, pero por eso, porque no compraron jugadores buenos. Compraban jugadores baratitos, jugadores que cumplían contratos, los venían trayendo y así. Por eso yo creo que no le conviene al Barcelona. Sí, vendrán inversores, pagarán la deuda del Barcelona, pero hasta ahí. Nadie se va a jugar el dinero suyo hasta no recuperarlo. Eso es lo que yo pienso.
0: Muy bien, Ricardo, gracias por su punto de vista. Un claro ejemplo del Málaga, nos dice de España.
2: ¡Buen hombre! Buenas tardes, Jorge Eduardo. Buenas tardes, Duval, ¡buen hombre! ¿Cómo están? ¿Cómo ha pasado? ¿Qué es de la familia? Los audífonos.
0: Mande marcador, amigo, mande marcador. ¿Quiere ganar los audífonos o manda marcador?
3: Buenas tardes en pelotas, en capachas, en quiquines, en bolines, en trolines. Aquí estamos, saluda. Cuerpito de frijol remojado. Duval Rolando Córdoba. Señor Jorge Eduardo, señora Muludí, muy buenas tardes. Aquí estamos, aquí seguimos. Y en las amalusas andamos, escuchándote y llevándote como te gusta, como les gusta a ustedes las tres en cuatro. En cuatro las llevamos escuchando, confirmen, confirmen. Cariños cordiales y un abrazo de gol a la distancia. Pónganse pilas, saluden que no hemos dormido juntos, ve, trío de quimbolitos. Grupo Inversor, mi hijo, le haría recontra mal. Porque ahí van a los, nunca van a estar de acuerdo de traer un buen jugador, un buen técnico. Vamos a dar recomendaciones a esta hora. Siempre van a estar en desacuerdo. A no ser que el grupo inversor sea aquí ecuatoriano. Y si son de equipos extranjeros, uy, ay, ay. Tendremos que echarle la bendición a nuestro Barcelona. Eso es lo más fácil. Por un lado te beneficia. Porque hay dinero, ponen dinero. ¿Cómo lo quieren? Ni idea, pero va a haber dinero. Por otro lado, ya va a ser más privado el grupo. Ya va a ser el club, ya va a pertenecer a cuántos dueños, imagínate. Entonces es complicado. Por un lado conviene y por otro lado no, no conviene, porque cualquier dinerito que gane el equipo ya no va a ganar para las arcas del club, sino para ellos. Y para el club no va a quedar ni un centavo. Eso tenlo por seguro, Duba Rolando Córdoba. Barcelona gana 3-1 a Liga. Álvaro Cango.
0: Muy bien, gracias por su punto de vista. A propósito de que Ener Valencia es pretendido por el Boca, en la órbita Ceneice hay otro jugador, te comento. Obviamente este todavía es una pretensión, es algo oficial, así como lo de Ener Valencia también es, todavía está todo en palabras. Gonzalito Plata fue ofrecido a Boca Juniors como alternativa de refuerzo. A la directiva argentina le agrada la opción de sumar al atacante ecuatoriano a préstamo para este mercado de pases. A esto se le suma el interés, como ya lo habíamos dicho, de Ener Valencia. ¿Qué te parece ahí Ener Valencia y el señor Gonzalito Plata en el equipo Ceneice, en el equipo del Boca Juniors de Argentina?
4: Hola, hola Duval, buenas tardes, buenas tardes. Entre Liga y Barcelona, Liga 2, Barcelona 1, Carlos Cabrera.
0: Muy bien, Liga 2, Barcelona 1. Buenos días, Barcelona 1, Liga 2, Tony. Perfecto, Barcelona 1, Liga 0, soy Cristian Pineda. Buenas tardes, le saluda Richard Ordóñez. Mi pronóstico es Liga 0, Barcelona 0 y yo me inclino por un empate.
5: Luis Torres gana Barcelona 2-1.
0: Gana Barcelona 2-1.
6: Buenas tardes en pelotas. Barcelona 1, Liga de Quito 1. Luis Hurtado.
0: Listo, Luis Hurtado. Barcelona 1, Liga 0. Soy Carlos Torres desde Zumbi. Vamos a ver qué pasa.
7: Cariñosa, mi marcador para el partido es Barcelona 2, Liga de Quito 1.
0: Perfecto, gracias. Señor Duval, ayúdame registrando, dice, para los premios Barcelona 2, Liga de Quito 0. Soy Tito Shanay. Listo, mi pana, Tito Shanay. Perfecto. Por acá dice, hola guapo, mi marcador es Barcelona 1, Liga 0. Gracias, soy Lida Luzón, tu amor prohibido. Tu amor todavía. Hola Duval, habla del nuevo DT de la selección, dice por acá, pero no está todavía confirmado. Vamos a tratar ese tema la próxima semana, el tiempo ya no nos da para más. Aunque es un rumor, todavía no es confirmado el técnico o el que fue técnico de Marruecos, no en este mundial último, sino en el mundial del 2022, que llevó a Marruecos hasta la semifinal. Es un técnico interesante.
8: Ninguna de las dos locas se van a hacer daño, van a quedar 0-0.
0: 0-0, muy bien Stalin, gracias.
9: Buenas tardes, cariñositos. La Liga gana 2-1 al Barcelona. Soy Fabricio Quispe. Muchos cariñitos, saludos.
0: Perfecto, muy bien.
10: Barcelona gana 2-0. Cecilia Vinces.
0: Cecilia Vinces 2-0. Vamos a otro audio.
11: Saluditos desde Catamayo, Dual. Barcelona gana 2-1 a Liga de Quito.
0: Listo, Angelito Morocho, gracias por el reporte de sintonía.
12: ¿Qué hay? Duval Jaramillo, la voz de Grillo, cuñado. Hermano, ese partido de Barcelona, Liga, ¿qué te diré? Equipos tan malos, hermano, no valen para maldita la cosa ninguno de los dos. Y peor que si Dependiente, hermano, va como carro sin freno, no hay quien lo atranque. Entonces, como que perdió un poquito, pero siga la Barcelona 1-0. Gol del Pipa Benedetto. Confírmelo.
0: Carro sin freno en todo caso. Soy Ángel Correa y Liga Ganador. Liga Ganador. Pero deme el resultado, porfa. Deme el resultado, Paola. Está como Paola. Dígame cuánto Barcelona, cuánto Liga de Quito.
13: 73 en pelotas. Liga de Quito 1, Barcelona 0.
0: Liga de Quito 1, Barcelona 0.
13: 73 en pelotas. Liga de Quito 1, Barcelona 0.
0: Pero dígalo así como Pato Donalds. Diga, ahí sí le registro. A ver, confirme.
14: 2, Liga de Quito 1, Barcelona. Pilas esos audífonos, pilas.
0: Carlos Jiménez también ahí reportando la sintonía, dejando su marcador. 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Y gracias a ese Tecnicentro tenemos... Gracias a ese Tecnicentro una alineación y gracias a Motel Almas Gemelas dos pases de cortesía, sí señor. Liga 3, Barcelona 2, Magali Arrobo. Perfecto, Magui, gracias.
15: Qué buen Duval, buenas tardes. George, confirma. 1-0, Barcelona, Barcelona 1, Liga 0. Chao.
0: Chao Edwin, 1-0, gracias. Hola Duval, buenas tardes, mi marcador es gana Liga de Quito 1-0, Barcelona, Liga de Quito 1, Barcelona 0. Mi nombre es Magui Ordóñez, cariñitos desde La Paz, gracias a la gente de La Paz.
16: ¿Qué tal Duval Jaramillo? Edwin Zuquilanda te saluda desde Yanzaza.
0: Hola.
16: Barcelona gana 3-1, 3, Barcelona 1, Liga.
0: Muy bien, gracias.
17: Buenas tardes, cariñositos. Mi pronóstico es 2, Liga, Barcelona 1. Mi nombre es Justin Miranda, pilas.
0: Gracias, Justin.
18: A ver.
0: Bueno, solo me manda cantando un gallo. Buenas tardes, Duval gana Liga 2-1. Soy Freddy Cabrera. Perfecto, Freddy, gracias.
19: ¿Qué va, chico pecho de chifle? Mi pronóstico es, mijo, o sea, no, ¿cómo sería la marra que hizo el presidente del Independiente con el árbitro? Le daría 4 o 5 lucas para que regales penales y luego empates, pero ponle, mijo, empates, ahí 1-1 pones.
0: 1-1, muy bien.
20: ¿Qué tal, cariñoso? Barcelona gana. 2-1. Nixon Tacuri, pelotas con la cariñosa, la más famosa.
0: Muy bien, perfecto, señoras y señores.

Gracias por los pronósticos, queridos amigos. Así estamos llegando a la parte final de este programa. Gracias por los audios, por los mensajes. El día martes hacemos el sorteo de los premios con quienes hayan acertado el marcador que se vaya a dar el día domingo a las 7:15 entre Barcelona y Liga de Quito. Y todos invitados a escuchar La Cariñosa. Vamos a estar ahí transmitiendo el partido con Gonzalito, con Jairo Dávila y mi persona. De la tarde en punto, señores, nos estamos yendo, es viernes, fin de semana y el cuerpo lo sabe, dicen por ahí. Sí, señor, el cuerpo lo sabe.

0: abrazo para Dieguito Campos, gracias por la sintonía, la invitación cordial nuevamente para todos ustedes, mañana San Sebastián desde las 8 horas.
1: Oye, Duval, mijo, hagámonos árbitros, verás. En mi caso, ¿qué feria del cine? ¿Qué nada? Y en tu caso, mijo, ¿qué? Ni farmacia, ni en pelotas de una a dos, mijo. Nos hacemos el billete con Independiente del Valle, mijo. Que nos dé por debajo de la mesa unos dos luquitas de aquí, mijo. Pucha, hacemos el billete, mijo.
2: Saludos, Duval, saludos, mijo. Miras, la liga gana, mijo, la liga gana. 2-1, 2-1. Miras, mijo.
0: Listo, José Lapo. Muy bien, nos vamos, señoras y señores. Ha sido un placer inmenso, Jorge, por ahí está. Repasa que repasa para mañana. Mauricio Ambuludí ya se está recuperando. La próxima semana ya estará con nosotros. Cuídense mucho. Mañana 8 en San Sebastián y el domingo a las 7 de la noche el partido Barcelona-Liga de Quito aquí en La Cariñosa. Ya se vienen los metidos de la tarde.

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1: 2:03.
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0: Entonces, Ecuador, ¿cómo están? ¿Qué tal? ¡Qué gusto! ¡Qué placer inmenso saludarles a todos y con ustedes! Excelente arranque del fin de semana. ¿Cómo están? Felices y contentos nosotros acá, obviamente, porque mañana es el gran día donde haremos historia, como siempre, ¿no? Así que pila, por acá los chicos ya están ensayando. ¡Madre bendita! Parece una discoteca acá la cabina de la Cariñosa. Pero bueno, ¿cómo la mi querido Jairo? Buenas tardes, bienvenido. ¡Feliz viernes, fin de semana!
1: Viernes, fin de semana, estamos nosotros por acá listos para acompañarlos desde la cabina de los 98.1 y 94.9 La Cariñosa. Qué buena moza en tu programa Los Metidos de la Tarde, en la jornada de la tarde hasta que en punto sean las 18 horas. Ya lo dijo, dejando todo listo para el día de mañana para que sea un espectáculo de primera, como siempre los tiene acostumbrado La Cariñosa a disfrutar a nuestros cariño oyentes y a toda la gente que siempre va a vernos donde estamos.
0: Belleza, claro que sí. Les esperamos el día de mañana en la Plaza San Sebastián. Allá estaremos, ya saben, desde las 8 de la noche, hasta las 15 horas, 3 de la tarde, tenemos el permiso Jairo, ¿no?
1: Sí, efectivamente, yeah. Estamos viendo a ver si nos podemos pasar un poquito más.
0: Sí, sería chévere ahí pasarnos unas 3 horitas.
1: ¿Sabes lo que me decían?
0: No hay que ser tan abusivo.
1: ¿Por qué no hemos hecho en la noche?
0: ¿Por qué no lo hemos hecho en la noche?
1: Sí.
0: Yo creo que hubiese sido un poquito más complejo también la noche.
1: Exactamente.
0: Y sí, para llenar esas cosas para el día estuvo complicado.
1: Dice para que hubieran sacado en las entradas, pero le tocaba buscar otro lado donde sea local cerrado.
0: Sí, sí.
1: Por ahora vamos a dejarlo ahí nomás.
0: Sí, ahí la dejamos, ya no podemos mover nada, ya para una próxima será. Hay que esperar otro aluvión más para organizar ahí como tal, como le han dicho a Jairo. Claro. Pero bueno, ya todo listo, Jairo, para el día de mañana, así que cordialmente invitados, esperamos en la Plaza San Sebastián, en la ciudad de Luja. Allá estaremos compartiendo con nuestros compañeros de labores, estaremos ahí con los artistas, estaremos con las danzas, estaremos con la guerra de DJs, de La Cariñosa, y también, obviamente, Jairo, con las donaciones que la gente ya nos está escribiendo para realizar el día de la mañana. Va a estar una belleza, un sábado que quedará para la historia, un 25 de julio que quedará para la historia. Va a estar una belleza. Pilas, cordialmente invitados a la gente entonces para que mañana nos acompañen, obviamente, a través de la FM, si pueden asistir también, mucho mejor ahí todavía, para estar más cerquitas.
1: Efectivamente, y ya también para decir que contamos con un vehículo, si usted quiere donar algo y no tiene la posibilidad de transportarlo, sea hasta la cabina de la radio o hasta San Sebastián, simplemente mañana se comunica con nosotros y coordinamos y nosotros vamos a retirar lo que usted quiera donar desde su casa.
0: Muy bien, póngase pilas, cariñosos, que nosotros estamos todos listos y preparados para el día de la mañana, sí señor, para atacar como perros a jinero, ya sabe usted. 0982-981-981, 0982-981-981. Tenemos un lindo viernes para cerrar también, Jairito, el programa también hoy con Rocolita, sobre todo que la gente acá siempre reclama.
1: Efectivamente, el día de hoy vamos a sonar rocola también, así que pilas, vallenatos, todos sonamos el día de hoy.
0: Efectivamente, ponte piloso, ponte pilas, ahí estamos nosotros listos para compartir buena music aquí en La Cariñosa. Gracias a la gente también que va reportando sintonía, esa es la manera, como tiene que ser, esa es la actitud. Buenas tardes, Gonzalito Bello, dice por acá, cariño para cachetitos de melocotón, dice por acá, muy bien, un cariño entonces para el señor cachetitos de melocotón, algo pasa por acá que no se me carga, ahí fue, listo, Jairito, dámele besitos en esos bellos cachetitos, Dios mío. Andan queriendo enamorarle, señor.
2: Ya, mi amor, ya. Ya, mi amor.
0: Ahí. Ven huevo, dice, aunque sea 10 minutos. Ya, más adelante, Jairo. Hoy vamos a ver si damos huevo, ya sabes. Mira, ahí. Elizabeth Medina, ¿cómo está? Buenas tardes. Hola, papi Chalo, dice. Jairito, está que lo pinchen la lengua, dice Mocha, con un alfiler, dice, para que se mueva, dice. Bueno, en todo caso, aquí estamos, por acá están los chicos ya ensayando, todo listo y preparado para el día de la mañana. Así que agradeciendo eternamente a la gente que nos están colaborando también de alguna u otra manera. Así que mira, los esperamos el día de mañana. Y obviamente me pregunta Jairo, ¿cuándo vamos a visitar a la gente de Kansame y los barrios afectados? El próximo miércoles. No sé qué fecha caía, Jairo. De la semana que viene.
1: Déjeme revisar el miércoles.
0: Hoy estamos 24. Ya.
1: 29.
0: 29, esa es, 29. ¡Ah! ¡Ya vamos! Sí, señor, personalmente, pilas ahí. ¡Súbale el volumen, señores! ¡Vamos a pasar a súper que chévere! Usted va reportando sintonía y yo acá le voy enviando cariño. Por favor, súbale el volumen porque está al aire el programa más aburrido, pero el más...

0: Galaxia.
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Gracias por la sintonía, que lindo fin de semana. Pero mañana, ya saben, la Plaza San Sebastián. ¡Allá vamos! ¡Allá vamos! En vivo y en directo, los Allá Vamos. 7-3, 7-3, cuerpo de capibara. Don Stalin Castro. Buenas tardes. Y para esa mecha corta también.

Piedra Muerta. Bravo.

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Me hace acordar esa canción de Kansama, hermano, cuando la última fiesta que tuvo la gente de Kansama. Que bailaron con sangre, Shuari, y estuvimos animando también. Solamente ahora quedan recuerdos. Por eso todos en vida, mi gente, todos en vida.

ese ingeniero no vale, lo que acá está saliendo bien. ¡Ponte esa radio vieja, ingeniero, y cómprese una nueva! ¡Ya le suelo decir! ¡Mano, que hace preocupar! ¡Que viva Alberto, carajo, por sus donaciones! ¡Que viva! De parte de Wilma Macas desde Cuenca. Ahí donde le ven, Alberto es bastante colaborador, sí. Como todo buen lojano. ¡Ay, ay! ¡Que viva la suegra de este! ¡Ea! ¡Qué linda fiesta, madre bendita! ¡Tú que trompudo, carajo! ¡Ay, ay! Para mi pana Mario Montaño.

0: eso también me parece que no han revelado. A ver, tenemos los premios ahí trapísimo. Véngase para acá, Jairito. Para que se pique nomás los muchachos que van en los premios que van a tener mañana. Es para que se inspiren con la guerra de los DJs de la cariñosa. Mira, Jairito. Por acá hay muchos ex-DJs que, mano, que quieren volver a sacar los equipos que ya están más podridos que ellos mismos, pero en todo caso. Y ya lo vamos a invitar algún rato por acá. Ya vamos a hacer una invitación donde puedan asistir los DJs también de afuera, ¿ya? Fila, pero... Premio, Jairo, para el... Va a haber premios para el primero, segundo y tercero. Vamos
1: para el próximo evento solidario de la cariñosa.
0: Sí. Ese evento solidario, ahí les apuntamos de una ya. Mira, lo que pasa es que el tema de los permisos sí es bastante, muy ajetreado, y sobre todo, ¿cómo se puede decir, Jairo? Estresante, sí, es como cuando tu ñora te pasa solo, reclames, entonces no, es bastante complicado el tema de los permisos. A ver, vamos, Jairito, los primeros tres lugares, pero claro, los primeros tres tendrán premio, primero, segundo y tercero, y los jurados calificadores van a ser los oyentes de la cariñosa. Sí, no, nosotros no, ustedes van a calificar, o sea, verán, ahí ya depende ya, pilas, tienen chance de votar por llamadas, audios y también por el TikTok, ahí también, pilas ahí. Jairito Dávila, premio para el tercer lugar, vamos revelando de una para mañana, ¿ya?
1: Así es, para el tercer lugar va a tener $1 de pan con una cola, hermano. Mañana mezclando por $1 de pan y una cola.
0: Ya, oye, ese es el premio para el tercer lugar. Y ahora, el premio para el segundo lugar.
1: El premio para el segundo lugar es perdonar 3 atrasos. Es que acá en la radio, por ejemplo, si uno llega atrasado,
0: claro,
1: va multa parejito a la contadora, cosa que sonríe. Ocha. Fin de mes cuando nos paga.
0: Sí, ella es la que sonríe cuando hay multas. Ahí dice, ay. A ver, listo, entonces. Ese es para el segundo, ¿verdad?
1: Efectivamente, yeah. Para el segundo se le perdona 3 atrasos, no se le cobra multa, así que buenísimo. Cualquiera puede llegar más tarde 3 días, nada más.
0: Sí, señor. Vamos entonces, ¿cuál es el premio para el primer lugar?
1: Y para el primer lugar, el premio es durante una semana se le va a dar los almuerzos al DJ.
0: Una semana.
1: Que una semana va a almorzar.
0: Comer gratis una semana, entonces.
1: Almorzar gratis. Así que allá vamos a mezclar por una semana para comer gratis.
0: Esos son los premios para los DJs de la cariñosa para la guerra que se viene mañana. Pero los jurados van a ser ustedes, ¿ya?
1: En todo caso, quieren dar de comer parejito. El primero y el tercer lugar van a comer, quieran o no quieran.
0: El segundo.
1: El segundo puede dormir más para llegar tarde, güey. Bueno. Sí.
0: Fíjate, ¿ok? Eso se viene mañana. Fíjate, ahí se ve la devoción, el cariño a la gente de Kansama, que fueron los más afectados. Hay 3 barrios, Jairito, justamente ahorita no recuerdo, pero mañana ya estaremos con todos los detalles de dónde fueron los barrios afectados. Creo que es Santa Isabel, creo que es, ¿no? A usted sí le pasé, creo que los datos, ¿no?
1: Sí, Santa Isabel era.
0: En todo caso, pues, todo sea por ellos, así que pilas. Ahí se ve el cariño, la solidaridad, el corazón de la gente, así que pilas. Muchas gracias. Loja siempre se ha demostrado que son buenas personas. Buenas tardes, Matías, se le trae un cariño para Denis Tapia, la consentida que está, dice, de cumpleaños hoy. Y que viva la cumpleañera, claro que viva. Ay, ay, ay. Buenas tardes, Zacapalca. Full sintonía, territorio de la cariñosa Zacapalca.

0: Zacapalca. Eso creo que pertenece a Gonzalo, mamá, pero no es de aquí, creo. Zacapalca. Buenas tardes, la gente linda de Zacapalca. Si no es de Gonzalo, mamá, es de Catacocha, pero cualquiera de los dos pertenece a ese sector. Confirme, mi querido amigo, que se reporta desde Zacapalca. Miras ahí. A ver, ¿qué dice lo cariñoso? Buenas tardes,
1: Freddy, mijo, te va a tocar ir a la casa, volver, claro, en obvio caso Gans, porque solo van a dar los almuerzos. Tú como trabajas en la mañana, desayunos no hay, solo almuerzo. Vas, estás en la casa, ya le dices a tu mujercita que no cocine, que solo cocine para ella, que tú ya vas a almorzar en la radio, mijo. Así que pilas, chalachar, porque mañana mezcles duro y feo.
0: Sí, señor, confirmadísimo, Jairo, ya para el primer lugar ya hemos acaba de negociar la famosa paca con la gente de Saber. Una semana va a comer gratis, entonces ya está ahí. El segundo lugar ya es peor, el tercero es $1. $1 de pan.
2: Es buenísimo.
0: El pan con cola, escucha. Bienvenido sea, güey. Todo es solidario, güey. Todo es solidaridad. Así que gracias a la gente que se va sumando, ¿ya? Gracias. ¿Por qué tengo más mensajes? Déjame chequear rapidísimo. Buenas tardes desde la capital. ¿Cómo está la gente en Quito? Buenas tardes, mucho cariño. ¡Ale! ¿Cómo está la gente linda de Ale? Gonzalito, DJ Jairo, que estamos feliz. Full sintonía en el centro de la ciudad, en Loja, con una lluvia que ya parece... Y ya parecemos pollo mojado, dice, pero feliz porque estoy acompañada de la cariñosa. ¡Qué buena moza! Gracias, mi querida Ale, que tenga un bendecido fin de semana. Esa es, cariño, dice, para mis amigas Alexita y también para Paulita, que las quiero mucho, mucho, mucho. Ellas han hecho una buena amistad, estas. Son oyentes de la radio y han hecho una buena amistad, ¿verdad? Entre tanto hombres y mujeres también por acá. Dice, y para mis niños bellos, dice Jorge, Moy y también el Morenito. Bien, bien, bien. Es que de eso se trata, ¿no? De eso se trata la vida. Clarito dijo esa animación, banda, creo que fue el que puso Jairo.
2: Sí.
0: Baila y goza, que la vida es corta. Algo así creo que se llama también, pero más o menos por ahí va.
2: La idea es esa. ¿Dónde? La idea es esa.
0: Sí, es, claro, sí. Disfruta, baila, goza, que la vida es corta como la de este. Confírame, panes, Alen Castro. A ver, dice, es de Gonzalo Más Zacapalca. Ya ves, eso. Por allá hay unos nombres bastante peculiares, Jairo, ¿no? A ver, estoy escuchando la cariñosa. Sí está bueno el premio para el DJ. Yo estoy escuchando en la parroquia de Valladolid. Dice... en mi parte haciendo la TikTok, dice, y escuchando la cariñosa, dice, ah, ya, muy bien, qué chévere, gracias a la gente linda en Valladolid. Es una hermosa parroquia también que está escuchando la radio. Muchas gracias. Usted vaya con los sabios de Rito Dávila, ¿ya?
2: Ya te
0: voy a ver, yo voy con los mensajes de texto. Buenas tardes, un cariño para mi sobrina, que dice Yasli, que está de cumpleaños, un añito más herida, que la queremos muchísimo. Imagínate, Jairo, en 4 años más lo habíamos dicho, hay que prepararnos más los nombres que se van a venir, porque ya se vendrá por acá Rafinha, se vendrá Neymar, se vendrá Vitinha, se vendrá Hincapié, se vendrán Caicedo, bueno, está fácil, ¿no? Se vendrán Haaland, etcétera, etcétera, ¿no? Imagínese, buenas tardes. Zacapalca pertenece a Gonzalo Mami, dice, gracias, bebé.
3: ¿Crees que
0: el músico
3: me puede poner la canción de Baby
0: Bailas
3: Sola?
0: ¿Qué digo? No la entendí, nada, una desgracia, pero...
3: ¿La canción de Baby Bailas Sola?
0: Baby La Rola, algo así, pero es que dice, buenas tardes, aquí estamos, dice, full sintonía, como a los tiempos, mi querida Liz Guayanay, como así le prestan el celar un ratito, le enviamos un cariño para usted también, grito fin de semana, que le vaya bonito, esa es, gracias por su fiel sintonía.
4: Chale, te doy un cariñito para mi hija, Dana Quiñones, que está de cumpleaños hoy día.
0: Ya, muy bien.
4: 10 añitos.
0: Y a mí mismo, chico, lindo suegro también. Ya 15
4: años. 10 añitos.
0: 10. Y igual ya, 5 años más ya. Suegro Cornelio ya. Richard Cango. ¿Cómo estamos? Buenas tardes, mi querido amigo. Cariños, amigos, dice full éxitos. Ya sabe, aquí estamos embaladísimos ya, preparando todo para mañana. Esa es.
5: Buenas tardes, patrón Jairito. Bueno, para que se gane el tercer lugar en la mezcla, en la guerra de DJ, ¿qué será? ¿Una belleza o una verdadera desgracia? Confirme.
0: Es que ahí está, pues, hermano. Eso le gusta a la gente, hermano. Claro, nada que $50, 100. No es un evento solidario.
2: Vamos a juntar el pan con cola.
0: Y justamente la entrega, como vamos a estar transmitiendo por el TikTok de la Cris, ustedes van a ver cómo se realiza la entrega de los premios a los ganadores. Hola.
6: Hola, hola, Chalito. Yo sí le entendí. Dice que le pongas la canción de Baby Baila Sola. Para mí que es la de Amapola, sola. La de Papaya Day y Cumbia Star.
0: Ay, gracias por ahí. Ese es el Jerito Dávila, el poder de Don Damián. Ya, hasta los oyentes están aprendiendo a adivinar ya.
2: Adivinando mensajes en todo caso.
0: Qué bello, señor.
1: Preparando, hermano, los cohetes para mañana, Chalito. Aquí estamos, reporten sintonía de la capital. Chalito, Jairito, confirma, chico. La copia. ¿Cómo salió ese audio?
0: Una belleza como siempre, ya sabe, ahí. Mira, sí, la señal potente para la gente linda de Tundaime. Mucho cariño, gracias por estar con nosotros siempre. Buenas tardes.
7: Hola, Gonzalito, saluditos desde la Isidro. Yo, con una tarde bien fría, como para papacharnos entre todos ahí, bien abrazaditos. Por cierto, Gonzalito, ¿qué vas a cantar la Avi?
0: Ella
7: confirma la hora para ver si es que vamos luego, confirma.
0: Sí, ella cierra el evento, fíjate, es el plato fuerte de mañana, ya dijo ella ya. Mira, ella es el plato fuerte. Virgen Santísima dice, ella muy bien, listo, listo. Qué chévere. Más el reporte, Jerito.
8: Valladolid, estamos con, acá en la parroquia de Valladolid, estamos con un clima medio feo, frío, pero aquí estamos abrigándonos con la radio La Cariñosa, la más famosa, y tomando cafecito, y también me puede complacer
0: bien,
8: música de Caramelo Caliente, de cualquiera, para abrigarnos bailando, y también la música de Michael Jackson, de Thriller, dice que bailan así con los muertos, entonces el tema es Thriller.
2: Con los muertos.
0: Se baila con los muertos. Ya más o menos ya sé por dónde va. Cariño para todos los de la Cariñosa que tienen ojos de capulizo. Oh. ¿Cuáles son los que tienen ojos de capulí acá, hermano? Ahí he escuchado que tiene ojos de llamada, pero ojos de capulí, primera vez que escucho, por ahí, ¿no? Carlitos Guamán, ¿cómo vamos? Pila mañana es Don Carlitos también, ¿no? ¿Cómo se llama el grupo de danza del pana?
2: Culti, ballet folclórico Culti Rhyme.
0: Ahí estará también ese grupo de danza. Estamos cerrando completo, solamente falta una bandita, Jairito. Y con eso se completa la fiesta, ¿sí o no?
2: Efectivamente.
0: Sería una belleza ahí, ya sabe. A ver, ¿qué dice Don Josecito Lapo también que va llegando ahorita? Buenas tardes, Don José.
9: Chalito, Chalito, hoy viva gracias a la Avi cantar en los últimos del programa, hermano, porque si no de hacer correr a todita la gente. Saludos, Chalito, saludos.
0: hay que ver qué pasa, hermano. Si esta oportunidad no aprovecha, no hay más familia.
5: Pero el patrón sí se va a presentar, pues, la Avi y su banda, una verdadera desgracia, así se llama.
0: Desde Guanceramá dice, aquí estamos a todo trabajar, Paulita Luzón, la dura del Guarapo. Gracias por su fiel sintonía. Bueno, señoras y señores, Janita Tranquil, la ultimita, y nos vamos a la pausa, regresamos con lo que tenemos para hoy. Algo chévere, ya saben, como siempre, acá interactuando con todos ustedes. Gracias por apoyarnos siempre. Los queremos mucho, nos esperamos. ¡Nos

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0: ¿Y está la Juve? ¿Cómo estamos, chicos? Pupo de Lima. Buenas tardes. Ahí para sus hermosas, sus hermosas hijas también, que son fanáticas de la radio, nos comentan, muchas gracias. Para años también oliendo a suegro ya, mi pana Juve. ¿Qué ves? El tiempo pasa rapidísimo, Dios mío, pasa veloz, como el hoy. Para años ya oliendo a suegro ya. Suegro Juve. Una desgracia. Bueno, Jerito, vamos a vender 3:48, de verdad, la estamos pasando súper que chévere. Gracias a todos y con ustedes por siempre estar con nosotros. De verdad, siempre felices, contentos de tener los mejores oyentes. Pero antes, un cariño dice para Berta Jiménez. Hola, dice un cariño para Berta Jiménez, ¿ok? ¿Cómo está doña Berta Jiménez? Buenas tardes. Ataque Jerito Dávila como perro sajinero.
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0: Sí, señor. 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
0: 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Señoras y señores, continuamos 3:53, 7 minutos, Jairo, para hacer cualquier cosita, para poner un tema sobre la mesa, porque hoy también tendremos una entrevista, madre bendita.
1: Así es.
0: La gente, ¿cómo? Todo el mundo quiere entrevista con la cariñosa, Dios santo, ya. Ya no, vino. Falta mesa, Jairo. Toca adquirir más mesa porque todo el mundo quiere poner acá los temas sobre la mesa en La Cariñosa. 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Qué chévere, qué bonito. ¿Desde dónde dijo? 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Qué bonito, qué bacano. Dale. A ver. Listo. Ahí está. Ya se fue ya. Ahora sí. Señoras y señores, buenas tardes, Angelito Suárez, ¿cómo le va? Un cariño, seguimos, Chanito, dice DJ Bronco, dice Full con la cariñosa, feliz viernes, DJ Bronco, eso, una desgracia.
1: Qué faltaba, ¿no?
0: Qué bestia. A ver, un cariño para Berta Jiménez, de parte de un admirador secreto. Bueno, ahí está, estos son amores prohibidos, frutas prohibidas. Dice, por bonita para la sed, dice una rocolita, dice, estamos con agüita de coco, dice. ¿A qué hora suena la rocola, Jairo?
1: Hoy ya creo que a las 5 de la tarde.
0: Y a pilas ahí. Sí, hoy suena la rocolita. Estamos viernes y ya sabe. Full sintonía, dice, en el centro de la ciudad de Loja. Gracias, mi querida Ale. Siempre reportando sintonía. Charrapito, también, ¿cómo vamos en los Estados Unidos? Activo con la cariñosa. Daris, tu diva, también, mi querida Martes de Clásicos. Un cariño grande para usted también. Que le vaya bonito siempre. Y a todos quienes están escuchando la radio, Jairo, ¡ruédate! ¡Dale!
2: Eso.
0: Cuando me encuentro a los años con mi ex y me dice, Gonzalito, ¿por qué me dejaste dando una oportunidad? Yo automáticamente a esa desgraciada. Dice papel quemado a alguien, no sé, Jairo, antes sino con los oyentes.
1: Cuando me dice, todito los fines de semana no paras en casa. Solo de fiesta en fiesta, disfrutando eso, ¿qué va a ser trabajo?
0: ¿Qué ves? Automático.

0: Cuando mi mamá me dice, ¿qué pasó con tu esposa que tenías anteriormente y ahora me traes otra? Pie grande automáticamente a mi mamá.
1: ¿Para qué
0: ese papel quemado? ¿Cuándo usted, amigo oyente, dice papel quemado? 0982-981-981. 0982-981-981. Cuando Jairo viene acá me dice, ¿por qué le botaste a ese DJ? Yo automáticamente a Jairo Dávila. ¿Para qué ese papel quemado? Una desgracia. Cuando voy, hermano, a mi tierra y me doy cuenta que mano le ha mandado votando al alcalde porque no hacía nada. Y yo le digo, ¿qué pasó con el alcalde que teníamos anteriormente? Automáticamente la gente de mi pueblo. Puede ser, Jairo, que cuando te dicen, oye, mijín, ¿qué pasó con tu ex suegra que tenías y te llevabas muy bien?

0: gracias. ¿Qué dice mi pana? Patito, buenas tardes.
1: Cuando la Chío López no nos para, bola automáticamente.
0: ¿Para qué? ¡Chío! Hecho la inalcanzable, ¿no? ¿Cuánto más dice Jairo este papel quemado? No sé.
2: Cuando mi proveedor de música me dice, ¿por qué ya no me has comprado varios meses? Y todo eso, automáticamente.
0: Cuando voy a animar un evento donde siempre estaba el mismo animador de siempre, y le pregunto al organizador, ¿qué pasó con el animador que siempre animaba este tipo de eventos? Automáticamente el organizador a mí. Hola, desgracia, pocas palabras. ¡Qué bestia! Cuando mi esposa llega a la empresa y dice, ¿qué pasó con la secretaria que trabajaba anteriormente acá en la radio? Yo automáticamente a ella. Cuando me encuentran los tiempos con Freddy Salazar, le digo, Freddy, ¿qué pasó? ¿Has cambiado de moza? ¿Qué pasó con la anterior que tenías? Freddy Salazar automáticamente, hermano. Cuando voy, dice, al motel y la recepcionista me dice, ¿qué pasó, joven, con la otra que sabe venir siempre?

eres reconocidísimo en la ciudad y sobre todo eras muy fiel a un solo mercado, y cuando sas cambiaste de mercado y te dice, oiga señora, usted siempre visitaba el mercado tal, y ahora ¿por qué nos visita a nosotros? La señora automática.

0: cuando llego a mi barrio, mi pana del barrio me dice, oye, mi prima estaba aquí, preguntaba por ti. Yo automáticamente.
1: Actívate papel quemado. Miras ahí. 0989-98-1981 completamente disponible. Cuando me pregunta, dice, oye, mijín, ¿qué pasó con la cuñada que tenía? No, que andaba locamente enamorada de ella. Y yo automáticamente a mi pana.

cuando le encuentro los tiempos a mi hermano, cuando andaba enamorado, hermano, como está ahorita, y decía que se iba a casar con esa mujer, y yo automáticamente le pregunto, oye, me dije, ¿qué pasó con la señora que te iba, con la chica que según te ibas a casar?

0: Ese sí está feo que nada, Dios mío.
1: Es como cuando le pregunto a Freddy, digo, Freddy, ¿cómo así ya no has puesto tan seguido la canción Estrellita Solitaria? Freddy automáticamente.
0: Directo a la herida, Jairo, ¿sí o no?
1: Así dijo Freddy.
0: Ya, para que ya no quiere poner la canción de Estrellita ya.
1: Ya no pone canción. Cáncer a diario.
0: Sí, a mí ya me tenía cansado con esa canción ya. Y ya no sabía qué hacer ya. Cuando le veo a los tiempos a mi pana, justamente ahora que se viene ya temporada de campaña y todo eso, Jairo Dávila, al pana que se peleaba por el Mashi y ahora está con otro partidario, le digo, Mejín, ¿qué pasó con el que siempre pasados ahí diciendo que es el mejor camino, el camino indicado? Mi pana, el

0: se cambian rápido, ¿no?
1: Sí, ya veremos nuevas caras.
0: ¿Qué con, este? Oye,
1: con usted, otra camiseta, ¿no?
0: Sí, oiga, usted le ha visto en ese partidario, oiga. ¿Por qué se ha cambiado? El político que está

0: Señoras y señores, Jairito, vamos ya mismo a la pausa, ¿no?
1: Sí, efectivamente.
0: Sí, señor, vamos ya mismo a la pausa, regresamos con más. Recuerden que hoy tenemos también una ligera entrevista por acá y la cariñosa. Y bueno, la gente me está pidiendo rocolas también, Jair.
1: Sí, vamos a poner rocola hoy día después de la entrevista. Sí. Para...
0: hoy hay rocola, no se preocupen. Tal vez piense que no vamos a ubicarnos. Viernes de ley van las rocolas, de ley. ¡Vamos! ¡Ay, ay, ay! 4:03, métalo un siquiera ahí. Esa es. Par vallenatos. Antes de agarrar la pausa. Pilas, ¡actívate, papel quemado! A ti te digo. ¡Ya volvemos!

0: casa.
1: 4:08.
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0: esa música parece la culebra venenosa. Qué rica.
1: Esa sí es que rica música. Madre mía.

0: invitado, pero ya tarde, ya Jairito. Pero bueno, vamos a vender rapidísimo para darles paso a los invitados esta tarde. 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
1: 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Ya me tienen nervioso, padre.
0: Madre santísima. 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
0: Sí, señor. Y quiero también agradecer a la gente de que hace saber que también nos va a colaborar con el premio del primer lugar para la guerra de DJs de La Cariñosa para el día de mañana, porque uno de esos DJs va a comer gratis por una semana en Sader. 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Gracias por colaborarnos, sabiendo, Josecito Jiménez, muchas gracias. 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
1: Sí, efectivamente.
0: Usted, sobre todo, tú y todos los días pide merienda ahí, ¿no?
1: Efectivamente, nosotros nos alimentamos en Sader.
0: Claro que sí, ya ve, ahí está. Un fuerte abrazo para todo ese personal que están escuchando La Cariñosa. 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Gracias por el apoyo.
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0: Damas y caballeros, ahí dito los últimos audios para irnos a la pausa comercial. Regresamos ya con la entrevista que tenemos por acá. Los chicos ya están a la espera, pero bueno, nosotros también estuvimos esperando y no llegaron. Ya no es culpa ya.
1: Efectivamente.
0: Claro.
3: Pues eso es una delicia, muchachos, es una delicia.
0: ¿Qué cosa es una delicia?
4: ¡Ah, el! ¡Qué rica música, amigos! ¡Ahora sí me chumo! No, mentira, paro loco. Gonzalo, mijo, desde ya que les vaya mañana súper que bien y que el evento que tienen en San Chabaco, mijo.
0: Gracias.
4: Yo sé que Dios es todopoderoso, yo sé que Dios es grande, yo sé que Dios va a tocar el corazón de muchas personas y mañana van a colaborar, mijo, con esa labor social que tienen ustedes allá con la gente de Kansama. Desde ya, mijos, que les vaya súper que bien. Un abrazo, rompecocillas a la distancia y sobre todo, mijo, mete Gonzalo, ve para Gonzalo, ¿cómo se llama? Marciano, mijo, pon esa canción que dice Soy Zamorano, creo que es del. Byron. Del sombrerudo, del, ¿cómo se llama? Del Byron Caicedo. Pero pues, mijo, algo, pero ¿qué les hay?
0: Sí, yo también. Gracias, Manolo. Creo que fue el primero en colaborar acá también. Muchas gracias, Manolito. Que Dios te bendiga también. Hola.
5: 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Todos. música.
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0: Qué rica canción esa de nada que hacer.
7: Cariñosita,
8: quiero cantar algo.
7: Lo que pasa es que estoy enamorado. No sé qué hacer. Dime un consejo, por favor.
8: Y accesorios para DJs y disco móvil.
0: Lo que le entendí un poquito, está enamorado, pero es que de ahí más no le entendí.
9: Esto se va a poner feo.
0: Buenas tardes. ¿Qué más anda por ahí?
10: Que le den consejos, que está enamorado y no sabe qué hacer.
0: Ah, ya cómprese ropa, deja estar malgastando plata ahí, eso es todo.
11: Jóvenes, buenas tardes. La Abby va a cantar mañana, ya se tragaron el programa.
10: Ella va a salvar el evento, men.
0: Sí, ahí está clarita en el programa. Y para salvar el evento solidario, Abby Tulita y sus cariñosos. Vamos a la pausa, Janito, regresamos enseguida con la entrevista que tenemos por acá y luego se viene la... Cola de los días viernes.
12: Atención a todas las unidades, que les hemos encontrado. Que les hemos encontrado, repito.
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0: Así como que montonera, no sé. Queremos saludar a la gente también que nos está viendo ya en TikTok. Muchas gracias. Compartan la transmisión, por favor. Hoy nos acompaña nada más y nada menos grandes artistas. Obviamente ellos vienen con bastante salsa. Y de la buena, claro que sí. Porque se viene un evento buenísimo en la ciudad de Loja, en la cual estamos por acá ya para saludarles. Aunque, Jarito, yo quisiera que estamos con el ex vocalista de Los Adolescentes de Venezuela. Me encantaría que nos cante un poquito de la canción que está sonando de fondo. ¿Le parece?
1: Por aquí.
0: La puntita nomás. Métale así, en acapela, Jarito, ya. A ver, vamos. A ver.
1: Eso sí está alto. Bueno, esa no era una de las canciones que yo interpretaba. Yo interpretaba canciones como
0: la que se
1: como hoy aprendí. Hoy

0: 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Y por ahí se iba, también interpretaba una que se llama Cuerpo sin Alma, que dice,
1: ¿cómo?
0: Casi dormida, ella lloraba, estaba asfixiada, intentaba borrar la pena del corazón. 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
1: ¡Wow! ¡Un aplauso fuerte, por favor! La salsa invade la cariñosa, amigos y amigas. ¡Qué belleza! Sí, hoy nos acompaña el ex vocalista de los amigos de los adolescentes de Venezuela. También tenemos acá la patrona, efectivamente, desde el Guayas. Hace un trocito también, por favor. Háganos probar un trocito de su talento, pero. A ver.

0: la gente que está acá en la cabina, por favor. Un aplauso para la patrona, muy bien. También estamos por acá, nos acompaña en esta tarde Ronald. Él es desde Catamayo, claro que sí, orgullosamente lojano también. Un poquito también de su talento también, por favor, ya sabe.
1: Sí, maestro.
0: A ver, préndale el micrófono a Jerito Dávila, por favor. Listo, ahí le escuchamos.
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0: Señoras y señores, nos acompañan nada más y nada menos en esta tarde esos grandes artistas. Estamos con Galia, la patrona. A ver, vemos un ratito. A ver, listo. Los artistas. Artista revelación de Carito Producciones, me dicen por acá, ¿no? Listo, ellos se estarán presentando en la discoteca Mónaco Club. Esto es en la ciudad de Loja, sí señor. Así que cordialmente invitados el día sábado, o sea mañana. Ellos está ubicado en la vía La Argelia, en la avenida Pío Jaramillo y Morillo, Centro de Convenciones Gerald de Castillo. Pilas del día de la mañana, entonces cordialmente invitados al Salsatón Mónaco, claro que sí, cordialmente invitados. Vamos rapidísimo con la patrona, claro que sí. ¿Cómo le va? Un gusto. Bienvenida a La Cariñosa.
1: Gracias, muy amable. Estoy contenta de estar acá en la ciudad de Loja. Es mi primera vez acá. Y contenta y esperando ya que sea mañana para poder celebrar con las mujeres lojanas.
0: ¿De qué parte del país nos visitas?
1: Guayaquil, yo soy Guayaquil.
0: Guayaca que se respeta.
1: Es bien, ya sabe qué.
0: Bien tóxica.
1: No, bien arre.
0: ¡No! ¡Madre bendita, Dios mío! ¡No diga eso!
1: Usted pregunta bien. Y yo respondo.
0: ¡Dios mío! ¡Qué bestia! Por suerte estamos acá. ¿Cuántas mujeres estamos? Uno, dos. Ah, no, más hombres. Entonces, estamos en mayoría, no hay problema. Entonces, Guayaca que se respeta bien para todo, ¿no?
1: Claro.
0: Para el trabajo.
1: Para todo.
0: Sí, muy bien. 4x4 como tiene, como toda una mujer ecuatoriana,
1: así
0: ¿no?
1: Es.
0: Qué chévere. ¿Cómo así te dirigiste a lo que tiene que ver a este género salsero? ¿Desde siempre te ha gustado la salsa?
1: No. Siempre
0: comentaba por obligación, en su momento. ¿Cómo nació eso?
1: Más o menos, fue así. Porque en realidad yo soy como más romántica, ¿no?
0: Allá.
1: Por eso es que las salsas que yo canto ahora son siempre van a lo romántico.
0: Bien romántico.
1: Claro,
0: sí, lo escuchamos como que...
1: Sí, entonces ya.
0: Directo al amor.
1: Hay que meterle eso, la pasión, la sexualidad y todo, para llevarlos a donde ustedes quieren llegar.
0: Claro.
1: Estoy hablando del público, por si acaso.
0: Efectivamente, muy
1: entonces,
0: bien.
1: Entonces yo, bueno, estaba mi promotor, director... Y mi productor me dijo, no, la salsa es lo tuyo, porque bueno, él aparte de ser productor también es como que descubre artistas, entonces en su momento él me dijo, no, lo tuyo es la salsa, que también le produce a la mayoría de los salseros aquí ecuatorianos.
0: Claro.
1: Freeman el Patriarca, entonces él me dijo, no, te vas a la salsa. No, yo no quiero, no, te vas a la salsa porque es lo que te va.
0: Claro, bueno, anteriormente, yo sé que estabas media confundida, pero de género musical, ¿qué canción cantabas? ¿Qué género musical antes de la salsa? Antes que te diga, no, tú, la salsa y punto.
1: Nunca me ha gustado hacer quedarme como que en algo, no, balada, cumbia, no, nunca. Siempre me ha gustado hacer mezcla de algo. Entonces, las baladas las hacía modernas, las hacía como merengue, con electrónica, algo así.
0: Bastante creativa.
1: Bastante.
0: Muy bien. Señores, aquí estamos con la patrona de ese Guayaquil. Me refiero a su nombre y apellido, perdón, su nombre artístico, por acá ya nos dejó.
1: Galia, la patrona. Así
0: muy
1: es.
0: Bien, Galia, la patrona. Un aplauso para Galia, bienvenida a La Cariñosa. Listo, preparado para mañana, ¿no?
1: Muy lista y preparada para mañana.
0: Listo, ¿qué ofrece para mañana? Para ver si no me escapo yo también.
1: Ofrezco de todo. Para ustedes, dedicarles con todo el amor del mundo muchas cosas. No te lo puedo decir, pero te invito para que vayas y te puedas saber qué es lo que te voy a dedicar. A ti y a todos los caballeros que van a estar. Todas las chicas que vamos a estar ahí, todas.
0: Claro que sí.
1: Vamos a hacerle un coro a todos ustedes.
0: Esa, sí. Muy bien. Vaya pensando un temita para que les dedique a la gente que nos está escuchando y observándonos también en las redes sociales de la radio. Rapidísimo, la bienvenida que esta tarde también nos acompaña. Estamos bien protegidos porque acá está Jesús Alberto, ex vocalista de Los Adolescentes de Venezuela. ¿Cómo está Jesús?
2: Saludos a todos, gracias por la oportunidad que nos dan de traer nuestro talento acá a la ciudad de Loja y súper contento de regresar a Ecuador y traer buena música, buena salsa, ahora como solista.
0: Muy bien. La pregunta de cajón, ¿qué pasó? ¿Por qué ya ex? ¿Ya te cansaste? ¿No te pagaban? ¿Qué pasó con los...?
2: Yo creo que llegó un momento en que ya uno quiere hacer como que su propia bodega y entonces...
0: Ya no quieres trabajar ya para...
2: Exactamente, fueron 4 años maravillosos donde recorrí Latinoamérica, 3 giras a Europa.
0: ¿Ya?
2: Fue bastante bonito y llegó el momento de decir, bueno, ahora llegó... La hora de que Jesús Alberto haga su carrera como solista.
0: ¡Qué bacano! ¡Qué chévere! ¡Felicitaciones!
2: Y en este momento me encuentro promocionando lo que es mi tema 5 centavitos y Cuando llora mi guitarra, que se desprende de lo que va a ser mi primer álbum, que se llama Eco de mi historia. Y es un tributo que le hago al Ecuador por el cariño que me han brindado. Y hice 2 temas en versión salsa que lo popularizó el maestro Julio Jaramillo.
0: Buenísimo. Más adelante vamos escuchando su tema, que vienen a promocionar también tanto la patrona
2: claro
0: Jesús
2: sí.
0: Y también allá el siguiente caballero. Bienvenido a Ecuador, bienvenido a Loja. ¿Qué ofrece para mañana?
2: De verdad, un concierto bastante bonito. bonito. Vamos a ofrecerle mucha salsa al público que le gusta, que se lo merece, un espectáculo de calidad. Vamos a hacer parte del repertorio que hacía con la orquesta Adolescentes y lo que se viene nuevo de Jesús Alberto. Eso va a estar buenísimo, no se lo pueden perder. Así que, ¿qué más le podría decir? No se lo pierdan, que eso va a estar chévere.
0: Buenísimo. Bueno, también nos acompañan esta tarde desde Catamayo. Aquí está Ronald C., el león del despecho. Madre santísima. ¿Cómo está, León? Bienvenido a La Cariñosa, por favor.
3: Muy buenas tardes a toda la linda gente de Loja que nos está sintonizando en esta bonita radio. Sobre todo, pues, con mucho placer y mucho orgullo estar aquí como cantante que va a dar la reapertura a estas dos estrellas maravillosas de la salsa. Así que tenemos un buen repertorio para el día de mañana que creo que toda la gente lojana lo va a disfrutar, lo va a gozar y sobre todo también todo lo que termine en AR. Así que espero que toda la gente se dé la cita a partir de las 8 de la noche en Mónaco, que estaremos gustosos de recibirlos.
0: Muy bien, un aplauso para este bienvenido. Talento local, nacional e internacional. Completitos, ¿no?
1: Completito.
0: Esa es. Y de repente falta el barrial, acá está Carito Orellana también, talento de mi barrio, obviamente. Somos de acá nosotros, claro. Que... Gracias por traernos estos grandes artistas, Carito. Dios le pague. Bueno, rapidísimo, vamos con la patrona. Nos había traído un tema, me dice Jairito, ¿verdad? Tenemos un tema. ¿Cómo se titula?
1: Este tema es un cover.
0: ¿Ya?
1: Que se llama, es uno de los que le voy a dedicar a todos ustedes, se llama La Guayabita.
0: La Guayabita. ¡Ah, caramba, la Guayabita! Vamos a escuchar cómo suena.
1: Vamos a escucharlo
0: en salsa romántica,
1: vamos,
0: ¿verdad?
1: Sí, exacto. Vamos a escucharlo ahora en salsa. Vamos a decirle ahora sí, está pero ya bailando. Ya no llorando, porque ya no es tiempo de llorar.
0: Vamos a hacer algo. En acapela, el corito de la Guayabita, de la salsa que va a presentar ahorita, y Jairo le suelta la canción, ¿ya? A ver, un poquito de la canción que tenga, ¿ya? Vamos.
1: Ella no me llega ni a la Guayabita.

0: ya tenemos Jairo ya para poner esa salsita. Obviamente que ya se queda acá en la radio, ¿no? Si nos va a dejar regalando otro.
1: Exacto,
0: que comprar.
1: Claro que sí, claro que sí.
0: Muy bien, ya hay canción ya no solamente en rocola, en versión rocola, sino ahora sí ya en salsa. Exacto, romántica.
1: Exacto,
0: ya.
1: Exacto.
0: Muy bien, se ha inspirado muy bien, oiga. ¿Qué otra canción le acomodó así bonito, sí, como la voy a ver?
1: Claro, y tengo, son tres rocolas que estoy haciendo.
0: ¿Ya?
1: Hay otra que está así a punto de salir y la otra, ¿Cómo voy a olvidarte?
0: ¿Cómo voy a olvidarte?
1: Claro.
0: También, ¿qué versión es que le hizo usted?
1: También está. Esta también es rocola, claro.
0: ¿Rocola? ¿Cómo voy a olvidarte?
1: ¿Tiene ahí? Si estás prendido,
0: ¿sí está ahí?
1: En mí. Exacto.
0: Ahí está. Cántenos un poquito.
1: ¿Cómo?

0: bestia. Bien dicen que uno a veces llega a una familia a arreglar lo dañado, ¿no? Y usted es uno de esas. Sí, sí, sí. Déjeme decirle que a veces dice, oye, llegaste a arreglar la familia. Mientras otros llegan a dañar la familia, pero se ha llegado también a arreglar las canciones, ¿no?
1: Gracias.
0: Muy
1: gracias.
0: Bien, felicitaciones, siga adelante y siga arreglándolas.
1: Bueno, en realidad no sé.
0: ¿A quién se inspira? No sé, yo creo que todos tenemos algo para inspirarnos. ¿En qué se inspira usted para cantar y sobre todo hacer la rocola en versión salsa romántica?
1: Bueno, en realidad, idea así tal como mi... Yo lo que hago es meterme y meter el corazón, acordarme de mis pasados, de mis cachos y todo lo que me ha pasado. Entonces lo que hago es meterme en el papel. Pero en sí la idea es del productor, que es Freymon el Patriarca, que está ahí. Es totalmente arreglo, idea de él. En realidad, como lo dice, arreglista musical.
0: Claro, muy bien. Exacto. Listo. ¿Cuántas veces le han puesto los cachos a usted?
1: Tengo 20 años con él.
0: Madre
1: entonces
0: mía.
1: Por eso es que ya al meterme en la cabina todo fluye.
0: Claro. Usted en el país, ejemplo, ¿en qué parte del país cree que hay los hombres más infieles? Yo creo que están en la costa, ¿no? Digo yo, no sé.
1: No.
0: ¿Dónde? ¿Dónde cree que hay más?
1: Ecuatoriano.
0: ¿Pero dónde? ¿En qué parte del país
1: hay más? Ajá. Lo que pasa es que hay una parte que son más cínicos, en otros son como
2: más tapaditos.
0: ¿No?
1: Entonces aquí son como educadamente tapados.
0: Acá somos infieles pero educados.
1: Por educados.
0: Y por allá vuelta son infieles pero mal.
1: Allá sí, claro, pues allá son por la palabra. Eso bueno, es lo que pasa.
0: Muy bien, listo, acá estamos con la patrona, señoras y señores, rapidísimo. Queremos, me están preguntando dónde se van a presentar. ¿Quieren ir a bailar con ustedes, a disfrutar de la salsa?
1: En Mónaco.
0: ¿Ya?
1: Salsatón Mónaco. La dirección así nos va a dar acá Carito Producciones.
0: Listo, y ahora estamos a conocer por acá la dirección. 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Organizadores del evento, Carito Producciones, el ingeniero Dani Cárdenas, Coronel Diego Lapao. ¿Todo bien ahí? Correcto, le enviamos un cariño grande para ellos. Rapidísimo, también nos trae por acá el siguiente artista, también obviamente un tema. ¿Qué tema nos trae, mi querido amigo? Acá estamos desde Internacionales, obviamente desde Venezuela, estamos con Jesús. ¿Qué
3: bueno,
0: tema?
3: Parece que nos hubiéramos puesto de acuerdo en hacer temas en versiones de canciones icónicas. Yo hice la versión de JJ en salsa.
0: ¿Usted también acomoda?
3: Exacto.
1: No, pero fue sin querer.
3: Pero fue sin querer. Apenas nos conocimos hoy. Yo creo que los gustos por la buena música nos lleva a hacer
0: ¿ustedes
3: cosas
0: se están conociendo recientemente o ya se conocían?
1: No, recién.
0: ¿Qué tiempo? ¿Dos horas? ¿Una hora?
1: Desde las 8:30 de la mañana.
0: ¿Y qué cree? ¿Que sí hay futuro en esa en esa amistad?
3: Amistad. El productor lo va a poner a hacer canciones juntos.
1: Vamos a tener un futuro musical.
3: Pero bueno, como dije anteriormente, el gusto por la buena música creo que nos lleva a hacer cosas como esta tan bonita.
0: Sí.
3: Y bueno, espero que también el tema, cuando yo era mi guitarra, sea de su grado. Lo hicimos con mucho cariño y con mucho respeto para este maestro como lo es JJ.
0: Muy bien, correcto. ¿Cómo se llama?
3: Cuando yo era mi guitarra.
0: Un poquito nos canta y soltamos el tema.

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0: la voz de Jesús, ex vocalista de Los Adolescentes de Venezuela. Bien, excelente también. Al igual que la patrona, también viene a arreglar las canciones, ¿no? Porque a veces dicen que para arreglar hay que saber, ¿no? Claro, porque si lo vas a dañar, mejor deja nomás.
1: Claro, claro, contamos con un equipo de trabajo que le puso todo el empeño y todo el cariño. El maestro Remy Rodríguez se enfocó en hacer un arreglo bastante bonito y, como te dije, con mucho respeto, porque es un clásico.
0: Claro, desde... acá en Ecuador, sobre todo, no me dejan, JJ es un ídolo.
1: Es un ídolo y quisimos hacer un tributo con mucho respeto y con mucho cariño para todo el Ecuador que nos ha apoyado desde el principio, desde que estaba en la agrupación hasta el momento ahora con mi carrera como solista.
0: Buenísimo, buenísimo, correcto, listo. Por el tema del tiempo, vamos a pasar con el siguiente caballero también. ¿Qué nos trae? ¿O nos trae una asesina de Catamay? No sé, ¿qué nos trae?
2: con mucho gusto le traeré algún otro momento que vengamos con los heladitos.
0: Sí, plato típico de Catamayo.
2: Plato típico de Catamayo, ¿no? La tierra del eterno sol. Un saludo también para mi linda gente que nos está sintonizando por ahí.
0: Claro.
2: Como estamos en la cuestión de la salsa, también tengo yo un cover grabado, yeah, interpretando un mix que hicimos con el maestro Javi Vega, productor de Catamayo también. Así que espero que les guste con todo el cariño del mundo. Por ahí está la pista también que la dejamos alistando, maestro.
0: Igualmente, un trocito y lo soltamos acá, ¿le parece? Vamos.
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0: local, señoras y señores, de Catamayo para el mundo. Él es Ronald C. El León del Despecho. ¿Dónde nace ese nombre?
1: A ver, bueno,
0: ahí te escuchamos.
1: Bueno, el León del Despecho nace a partir de mi estimada Carito, que fue la que impuso la confianza en mí, así que no teníamos nombre artístico, así que nos pusimos en un lugar muy bonito de Catamayo a dialogar sobre el nombre y quedamos en el León, sobre todo porque yo soy de signo Leo. Entonces, León requiere de un animal de fuerza, de carácter, ¿no?
0: Claro.
1: Porque por algo es el rey de la selva, ¿no?
0: Claro que
1: así
0: sí.
1: Así que desde ahí va.
0: Entonces ya estimado. Somos dos leones, yo también soy Leo.
1: No, hay que hacer un cumpleaños general, ¿no?
0: Sí, sí. Su fecha de cumpleaños, mi querida patrona, ¿cuándo? Pero al micrófono para que le escuche.
2: 31 de julio.
0: Ya mismo.
2: Sí,
0: Carito. ¿Usted qué, cuándo cumpleaños? ¿La fecha nomás?
3: Bueno, 26 de julio.
0: 26. ¿Allá Jesús?
4: Noviembre 12.
0: Noviembre, ya está, todavía falta ya.
1: Yo soy el 7 de agosto.
0: ¿Dónde nos reunimos para festejar? Mañana.
2: ¿Dónde usted?
1: Mónaco.
2: Claro.
0: Mañana.
1: Claro.
0: Porque después ya cada quien agarra su camino. Imagínense ir a ver la potra en Guayaquil.
1: En toda fiesta tienen que haber las vísperas.
0: Claro.
1: Entonces
0: que sí.
1: Vamos calentando motores desde mañana, ¿no?
0: Efectivamente.
2: De una.
0: Muy bien.
2: Bueno, en realidad vamos a empezar de hoy de noche.
1: Bueno, dele, creo que sí.
0: Como tiene que ser.
1: Claro. Es que no conocen el trago claro. Lojano todavía, entonces.
0: Claro, muy bien. Vamos rapidísimo a presentar rapidísimo por acá la cariñosa, la organizadora de este evento. Préstame un ratito el micrófono, por favor. ¿Cómo está, Carito? Buenas tardes. Rapidísimo por el tema del tiempo, esperando desde las 4, ¿no? ¡Qué bestia!
3: Muchísimas gracias. Primeramente quiero agradecerte, Gonzalito, y felicitarte a su vez públicamente por ese ímpetu, por ese orgullo que da de tener locutores de tu clase en realidad, que vienen desde muy abajo y hoy por hoy son grandes referentes para la locución ecuatoriana. Primeramente felicitarte, Jairito, también una hermosa programación, La Cariñosa, a nivel nacional, es una radio ya constituida, que uno se siente orgulloso de tener jóvenes muy talentosos. Por primera vez, pues, vengo con este evento que es el Salsatón Mónaco, donde hemos referido con estos dos grandes reyes de la salsa, como son Galia la patrona, como es Jesús Alberto, el ex vocalista de Adolescentes de Venezuela, con una nueva propuesta. Carito Producciones se enfocó en sacar talentos, ya no en promocionarse solamente como Carito Producciones con los artistas que estábamos, pero queremos que vengan de la mano de grandes talentos como es referentes de la salsa, Galia, Jesús Alberto, y hoy por hoy quiero apostarle todo como Carito Producciones al ingeniero Dani Cárdenas, el coronel Diego Lafao también, el saludo para ellos porque son parte de este proyecto que, denominado Buscando Estrellas. Estrellas que van a marcar la diferencia, y es por eso que, de acuerdo al talento de cada uno de los artistas que estamos recibiendo en nuestra empresa de Carito Producciones, hemos sacado el apodo también de nuestro querido Ronald C. El León, porque tiene una fuerza, un desenvolvimiento escénico espectacular. Así que ahora ya se viene también las festividades del complejo ferial, ya se vienen en honor a la Churonita, ¿sí? Nosotros lo que queremos es que estos artistas ya estén en escenas y en escenarios grandes, al igual que Galia la Patrona, al igual que Jesús Alberto, las puertas están abiertas en Carito Producciones y hemos agradecido a todos los medios que hoy nos han recibido. Hoy nos despedimos aquí, Gonzalito.
0: Yeah.
3: Este es el último medio que en realidad te pedimos mil disculpas, pero sí, desde las 10 en adelante y con la lluvia que estaba no podíamos adelantar más, pero te agradecemos esa confianza y sobre todo ese don de gente que tienes para recibir a los talentos orgullosamente ecuatorianos.
0: Vamos con el evento. ¿Dónde? Me están preguntando la dirección exacta del evento y sobre todo el costo y todo aquello.
3: El evento se llevará a cabo en la discoteca Mónaco Club. El Salsatón se llevará a cabo en Mónaco Club en la avenida Pío Jaramillo y Murillo. Para los que ya conocen e identifican, es el Castillo Gerald. Sí, no hay pierde, las entradas.
0: Loja.
3: Sí, el día en Loja. El día de mañana las entradas tranquilamente las pueden adquirir desde las 17 horas. Estaremos ya vendiendo las entradas conjuntamente con todo el personal. Ahí te comento la empresa GSP que está con nosotros. Son guardias que van a estar en distintas áreas dentro de la discoteca para mayor seguridad. seguridad, y cómo no también agradecer a las diferentes empresas que han puesto su confianza. Latinos Barber Club también es parte de los auspiciantes, y queremos agradecerles. La entrada está en la general en $10 y VIP en $15. No pueden faltar, porque te recuerdo que va a haber una sorpresa dentro también del evento, que iniciará con concursos de salsa. A los mejores bailarines habrá un premio económico sorpresa.
0: Muy bien, un fuerte aplauso para Carito también. Nos conocimos por más o menos en pandemia, creo que por ahí nos conocimos, y la amistad sigue de largo. Y que les vaya muy bien el día de la mañana. Nos despedimos de la patrona también. Muchas gracias por estar acá. Nuevamente, pues acá en La Cariñosa siempre será bienvenida. Un gusto tenerla acá, sobre todo la gente del Guayas.
2: Gracias a ustedes y los espero mañana. Tenemos un compromiso.
0: Sí, sobre todo un compromiso.
2: Así es.
0: Jesús.
4: Súper agradecido, gracias por el cariño. Y nos vemos mañana a llenar toda Loja de salsa.
0: Claro que sí, también nos despedimos. Venimos de León.
1: Mi toda mi linda gente de Loja, los esperamos mañana a partir de las 8 de la noche en Mónaco. No se olviden ir con cédula de soltero, por favor. Y llevar en especial a la propia,
0: Al oficial.
1: Al oficial. Ya, y ya, si en caso no puede, pues la oficial, pues la segunda.
0: La auxiliar.
1: La suplente, claro. Como buen lojano.
0: Un aplauso para ustedes mismos, que les vaya muy bien. Esa es la salsa presenta acá en La Cariñosa, Gaitito Dávila. 17:50, volvemos ya con más.

0: viernes, fin de semana. Gracias, amigos, amigas, por acompañarnos. Como siempre, un gusto. Rapidísimo, Jerito, tengo 4 entraditas para el salsotón. Para la salsatón, perdón. 5 tengo por acá, pero ya se fue la primera. Los que desean ir, por favor, déjanos un audio rapidísimo. Por favor, la gente que le gusta la salsa. Recientemente estuvimos por acá con grandes talentos. La salsa hoy se hizo presente acá en la cariñosa madre bendita, Jairo. Y ya no hubo chance de poner ya rocola ya.
1: Pero ya escucharon rocola en salsa.
0: Eso iba a decir. Ya escucharon ya, por lo menos algo diferente ya. Hermano, lo mismo, que sí cansa ya. Los que se quieren ir al salsatón rapidísimo, 4 entrevistas, déjanos su nombre y apellido. Y acá le vamos registrando, ya, rápido, pilas, antes de irnos a la casa ya, Jairito Dávila. Y hasta que ustedes nos dejen su nombrecito y apellido por acá, nosotros les invitamos el día de mañana, Jairo.
1: 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Así que ya saben, todo este evento va en beneficio para ellos.
0: Muy bien, esperamos entonces el día de mañana, a las 8 de la mañana. Ya estaremos con los muchachos, con todo el personal de La Cariñosa, así que póngase pilas. A ver, por acá tengo una llamada, déjeme checar rapidísimo. Rabi La Cariñosa, buenas tardes.
2: Hola, buenas tardes.
0: Buenas tardes.
2: Te llamo para hacerme notar para la entradita.
0: Ah, ya, para la entrada, para la salsatón, ¿verdad?
2: Sí, la salsatón.
0: Listo, muy bien. Déjeme su nombre. Ayúdame, Jairito, registra el nombre y apellido, por favor.
2: Diego Maldonado.
0: Dieguito Maldonado, muy bien. ¿Desde dónde?
2: Desde Belén.
0: Desde Belén. ¿Su número de contacto, mi querido amigo?
2: 098-88-2322.
0: Listo, ¿le registró, Jairito?
1: No, repítame el número, por favor.
0: Nuevamente me repite, no, el número de contacto, otra vezita, ¿ya?
2: 098-88-2322.
0: Correcto, muy bien, qué chévere. Pilas, ya te escribimos por interno, al número de la radio nos escribe, por favor, para coordinar la entrada, pero ya, ahorita, ¿sí?
2: Ya, listo.
0: Listo, gracias. Ok. Ahí está. ¿Alguien más dejó un audio por ahí, Jairito Dávila? Marquemos el ultimito y ya no.
3: Gonzalito, lo mismo, no cansa. Sigue gustando. Si no, ya hubiera cambiado de mujer.
0: Nosotros les invitamos a Buena. Esa. Muy bien. Listo, por acá. Alison Bravo también se llevó otra entradita para el gran salsatón que se viene el día de mañana. Otra llamada más por acá. A ver, que me chequeé rapidísimo. Listo. Ya nos acaba de cortar. La gente que se quiere la salsa, pues rápido, llámenos. O escríbanos, por favor, un audio, pero rápido, ya, porque nos vamos. La invitación por parte de la Chivo y también para mañana, ¿no? Sí, claro. Que ¿cómo está, mi querida? Agarre el micrófono de ella. ¿O quiere agarrar este micrófono?
4: Agarrar este.
0: ¿Este micrófono? Chivo, hable serio. ¿Qué pasa? Hermano, también es rara la Chivo también. ¿Cómo está, Chivo, para mañana?
4: Hola. Oigan, si se dan cuenta de lo que dice Gonzalito, por favor. Estamos en un horario de niños. ¿Qué tal, chicos? ¿Cómo están? Buenas tardes. Bueno, por acá súper contenta. Ya saben que la cita es el día de mañana a partir de las 8. Espero que todos estén presentes. Espero verlos a todos ahí. Ojito.
0: Muy bien, filas. Le esperamos mañana también, chido, ¿verdad?
4: Por supuesto, yo también voy a estar por ahí, así que ya nos vemos, a ver qué me ponen a hacer.
0: Claro, ahí tiene que estar hablando unas 3 palabritas, por lo menos ahí.
4: Por lo menos, unas 3 palabras.
0: Ahí está la invitación por parte de la Chivo también, y para su programa también, ya mismo se viene.
4: Oigan, sí, lo que pasa es que me vine un ratito aquí a la cabina, les cuento, y Gonzalito dice, aproveche para invitar. Justo le caí en el momento exacto. Así que mis chicos preciosos, ya nos vemos ¿Dentro de cuánto? A ver, estamos ya 6. Una hora. Una hora nos vemos en Regresando Ando. Ya saben que la cita es con nosotros a partir de las 7 de la noche hasta las 22 junto a Jaibito.
0: Qué bonito, qué chévere. Un aplauso para el archivo. Aplausos a este mismo chivo.
4: Bravo, bravo. Acá nos dicen los ojitos de Capulí.
0: Ojos de... A ella, Sara Jairo. Hoy en la tarde me decían, envíen un cariño para los ojos de Capulí. Pero, para, ¿cuántos ojos de Capulí hay acá?
4: Doña Toñis, que de pronto nos está escuchando, señora Toñis. Yeah. Ella siempre es la que nos dice ojitos de capulí, o si no, ojitos de melón, boquita de miel.
0: Madre bendita, Dios mío, ¿qué es? Pues?
4: Bueno, pero de ojitos de capulí ya se quedó, así que cariñitos a todos los que nos están escuchando.
0: Ah, caramba, un cariño para Wilman Maca, dice que le envía un cariño a usted, que es ojo de capulí.
4: Quedamos así, ya somos los ojitos de capulí de la noche, junto a cachetitos de melocotón.
0: ¿Y cuál es ojo de Yamala? Porque usted no escuchaba ojos de Yamala por acá.
4: ¿Quién será? Eso sí, ya no sé.
0: Qué bestia. Eso sí es una desgracia.
4: Una desgracia.
0: Tenemos otro audio por ahí para otra entradita más. A ver, vamos a preparar la salsa.
3: Gonzalito. O para la chica, perdón, ¿quién? Hermano. A mí me encanta la salsa. Pero la chica que ya...
0: Ya se acabó ya. Nos vamos, Jaimito, dámosle, despídase, por favor, nos vemos mañana.
1: Así es, muchísimas gracias a todos quienes nos acompañaron durante toda esta semana en Los Metidos de la Tarde. Antes de despedirme, quiero enviar un cariño especial, un saludito para nuestro amigo Carlos Ordóñez, quien nos estuvo ayudando con lo que era el papeleo para el permiso para el día de mañana. Ya nos entregó, ya tenemos en mano, así que mañana nos vemos allá. Muchísimas gracias a él por colaborarnos con nosotros. El día de mañana, 8 en punto de la mañana, nos volvemos a encontrar a través de los 98.1 y 94.9. Un cariño para Canzámaco, totalmente invitados. Y despuesito nos vemos junto a Chío López a las 19 horas.
0: Chío, envíale un cariño para Julio César, desde que le envío un cariño.
4: Un cariñito para Julito, que él también es un fiel oyente, un leal oyente de Regresando Ando, así que nos vemos en una hora.
0: Sí, señor, ya mismo, pilas. Mañana, desde las 8 de la mañana, esperamos en la Plaza San Sebastián. Allá nos vemos, pilas. Un cariño para Canzama. Chao. Chao.
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8: Un saludo lleno de energía para cada uno de ustedes que me están escuchando en este momento. Mis amigos de la provincia de Loja y Zamora Chinchipe, sean ustedes bienvenidos a su programa Salud Natural. 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
9: Amigos queridos de Loja, de Catacocha, de Cariamanga, Gonzanamá, Malacatos, un abrazo grande para nuestros hermanos de Zamora Chinchipe, en diversos sectores. Hoy vamos a tocar un tema que está preocupando a mucha gente, a muchas familias ecuatorianas, y que muchas veces comienza poco a poco, silenciosamente, hasta que un día la persona siente que ya no puede ver igual. Hoy vamos a hablar de la vista cansada, de la carnosidad en los ojos, de las cataratas y esos problemas visuales que poco a poco van apagando la claridad de los ojos. Y escuche bien, esto es porque hay personas que ya no pueden leer bien el celular. Otras sienten el ardor constante. Algunas ven borroso. Y otras sienten como si tuvieran arena dentro de los ojos. Hay un fastidio, hay un escozor, hay una molestia. Muchos dicen, es normal por la edad. Pero cuidado, porque el cuerpo siempre avisa antes de que el problema avance demasiado. Y esto está ocurriendo muchísimo en nuestra gente trabajadora del oriente, de la sierra. Personas que pasan años bajo el sol fuerte, trabajando. Agricultores, choferes, comerciantes, albañiles, vendedores que están recibiendo diariamente esa tierra, ese polvo a los ojos, el humo, ese viento fuerte, con sustancias dañinas, tóxicas. Esa radiación solar, el sol está intenso, fuerte, todos los días va directamente a tus ojos y va lesionándolo. Ahí comienzan los problemas. Primero viene el lagrimeo, la irritación, luego el ardor, ¿verdad? Después las molestias, empieza a sentir ese dolor, esa molestia, el enrojecimiento de las vistas. Y cuando menos lo piensa, la persona ya siente que la vista se le nubla. Hay hombres que ya no pueden manejar tranquilos en la noche porque las luces le molestan demasiado. Mujeres que deben alejar el celular para poder leer, porque si no, no leen, no se dan cuenta cuál es la palabra, cuáles son las letras que están ahí. Abuelitos que sienten miedo porque cada vez ven menos claro. Aquí vamos a abordar este tema muy delicado, porque hay personas que por miedo o por una cuestión económica dejan pasar los años, pasan años enteros sin cuidar de sus ojos, y mientras tanto el problema sigue avanzando. Por eso hoy queremos hacer una reflexión profunda. ¿Se imagina perder poco a poco la claridad de sus ojos? ¿Se imagina dejar de ver claramente el rostro de sus hijos o de sus nietos? Eso está ocurriendo ya en muchas familias. Hay adultos mayores que viven frustrados porque sienten que la vista se les está apagando. Otros ya no pueden trabajar igual porque la visión les falla. Y algunos incluso tropiezan, sufren accidentes por no ver correctamente. Por eso, mucha gente está buscando nuevamente apoyo en un tratamiento natural. Y van, acuden, se comunican con nuestra especialista naturópata. ¿Sí? Nuestra especialista que tiene el conocimiento de plantas medicinales tradicionales utilizadas para el bienestar, para la recuperación de la salud perdida, para restablecer tu vista. Nuestra especialista naturópata trabaja con combinaciones naturales que son utilizadas desde tiempos antiguos, desde la época ancestral, para lograr ese cuidado de la vista, para recuperar la salud ocular. Por ejemplo, la zanahoria, muy conocida porque tiene betacarotenos, que son muy buenos para recuperar el buen funcionamiento de la visión. También el mortiño y el arándano, bastante utilizados en la medicina natural. Y se logra, gracias a estos poderosos antioxidantes naturales, una correcta circulación sanguínea en el ojo, que está fallando, que se está debilitando, y con ello vamos a lograr su recuperación. La manzanilla, que es utilizada también a través de compresas suaves para aliviar el cansancio, la sensación de irritación. Y mucha atención con esto, porque también se utilizan plantas como la eufrasia, que es muy eficiente, bastante conocida, para conseguir la recuperación de la salud ocular. El aloe vera natural, usado cuidadosamente en preparados especiales para aliviar esa irritación. Alimentos ricos en vitamina A, antioxidantes naturales que muchas personas hoy están fortaleciendo su salud gracias a seguir la indicación, el consejo, la recomendación de nuestra especialista naturópata. Además, recuerde que le va a recomendar muchísimo el consumo de espinaca, por ejemplo, de pepino, de frutas frescas, porque ayudan a nutrir el órgano visual. Pero atención, hay que actuar con responsabilidad. Y por eso usted no se automedique. Busque mejor la orientación de nuestra especialista naturista. Los ojos son delicados. Por eso nuestra especialista orienta personalmente cada caso y explica cómo utilizar correctamente los tratamientos en base a plantas medicinales y también cómo puede cambiar el estilo de vida para tener un mejor cuidado. Porque no es igual una persona con una vista cansada que alguien que sufre de carnosidad avanzada, de problemas como las cataratas. Por eso es necesario que usted pueda consultar con una profesional de la salud natural. 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Escuche bien, hay personas que sienten dolor con tan solo estar en pleno luz, con tan solo estar

0: polvo, la humedad, el humo, va dañando tu visión. Por eso muchas personas ahora están utilizando lentes oscuros y están buscando maneras de poder cuidar sus ojos antes de que sea demasiado tarde. Y esa es la decisión adecuada. 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Algo muy importante. La medicina natural también habla mucho del descanso visual y esto tiene que aplicarse. Porque hoy mucha gente está horas de horas mirando la pantalla de los celulares, de los televisores. Eso también cansa los ojos. Y aquí viene algo que está alarmando a muchas familias. Cada vez hay más personas jóvenes con problemas visuales tempranos. Ahora tienes hasta pequeñitos que van a iniciar su etapa escolar, de escuela, de aprendizaje. Y ya tienen que utilizar unos lentes con un aumento, pero terrible. Su medida es bastante, bastante fuerte. Estos pequeños que ahora necesariamente tienen que utilizar anteojos porque el dolor de cabeza los mata. El cansancio ocular, la visión borrosa, la sensibilidad a la luz. Por eso debemos de cuidar los ojos de los nuestros, de nuestra familia, y hacerlo ahora. No esperar a que la situación que ahora ha comenzado con una molestia llegue a transformarse en una desgracia, en una enfermedad terrible que ya no tiene marcha atrás. 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Mucha atención, porque los ojos son muy sensibles. Hay agricultores de Loja, de Zamora, Chinchipe, que pasan años trabajando en ese sol intenso y después comienzan con los problemas, con esa vista cansada, con ese ardor, con ese lagrimeo, esa carnosidad que se está formando. Algunos casos, cataratas. Por eso queremos decirle algo muy importante. No espere a que la oscuridad le quite la tranquilidad. No espere a perder la claridad para recién reaccionar. Escuche las señales de su cuerpo. Hay familias que están completamente preocupadas porque un ser querido ya no puede ver. Las personas que dependen de otros para leer o movilizarse, eso realmente es un golpe emocional muy fuerte. Que no te pase, que no te ocurra. Cuide sus ojos, protéjase. 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Que Dios bendiga a todas las familias trabajadoras de Loja y Zamora Chinchipe. Y que nunca falte la claridad y la salud para sus ojos.
1: Recuerden, amigos, que este programa lo hago con la finalidad para que usted mejore la calidad de vida y pueda sanar sus enfermedades con los mejores tratamientos de plantitas naturales y con las mejores terapias alternativas para sanar su cuerpo, mente y espíritu. Señora Rosario, le agradezco mucho por esa gallinita que me trajo a regalar. Ella muy contenta porque ya puede caminar. ¡Qué alegría me da! Porque desde la primera terapia que le hice, ella se sintió aliviada. Mis amigos, todas las terapias que yo les realizo le va a ayudar muchísimo a recuperar su salud. Eso sí, usted tiene que venir con fe y decisión. Toda enfermedad tiene cura. 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